0: música de J Balvin junto a Bizarrap. La canción se llama Session 62 de 66, 21 con un minuto. Estamos en el final.
1: Hola, Mauricio. ¿Cómo va? Bienvenido.
0: Hola, Meli. Muchas gracias por la bienvenida.
1: Se te ha extrañado por estos pagos.
0: Un montón de tiempo, ¿no?
1: Sí, sí, un descanso, un espacio para extrañarse con la audiencia ahí.
0: Casi rompo un récord, me di cuenta. Porque nunca había faltado tanto tiempo en un trabajo, ¿sabes?
1: Pegó fuerte la gripe. Mucha gente con gripe acá.
0: Por ahí, viste, que decís, bueno,
1: farmeando gripe.
0: Claro. Farmeas una carpeta de médica de un día, de dos. Claro. Siete, mentira.
1: Y bueno, es que está bien, porque acá te digo, bueno, un montón de colaboradores estaban en la misma.
0: Vuelan los bichos. Tremendo, los bichos están con armadura.
1: Están farmeando los bichos acá,
0: claro,
1: Dios.
0: Estamos farmeando peste acá adentro,
1: sí,
0: che.
1: Sí, toco madera que vengo zafando, ¿eh?
0: Sí, por Dios, te lo
1: zafandín,
0: pido.
1: Zafandín.
0: Ventilemos los espacios, nos pongamos, ¿cómo se dice? Alcohol en gel, nos lavemos bien las manos, porque ahí está el secreto.
1: Y no compartamos mate, gente.
0: Sí, en esta época no hay que compartir mate.
1: No.
0: No, porque está el bicherío full.
1: Después mañana terminen compartiendo mate, pero bueno, es re difícil.
0: No, yo no comparto.
1: Porque lo lindo del mate es compartirlo.
0: Vos sabés que no comparto en lugares públicos así, con compañeros de trabajo, no comparto mate porque como le pongo gotita de chúquer.
1: Acá te aviso que compartimos todo, así estamos.
0: Bueno, pero yo no compartí con nadie, me contagié. ¿De
1: sí,
0: quién? ¿De
1: mira
0: quién
1: vos,
0: me contagié?
1: No te cuides.
0: ¿De quién me contagié? Bueno, nos vamos.
1: No, para mí no se enferma el que quiere, sino el que puede. Depende de tus defensas. Me lo dijo una vez una médica eso, te lo aviso.
0: Yo claramente tengo menos defensa que Douglas Hayes, o sea.
1: Claramente, claramente.
0: Así que claramente. Bueno, nos vamos. Se quedan con Meli, se quedan con Una Noche Más. Vamos a descansar a casita, sopita y a la cama.
1: Hasta mañana.
0: Hasta mañana a las 6 de la tarde. Se quedan con La Reya de la Noche. Mi nombre es Mauri Palacios. Gracias, Fer Valea, en la producción. Al querido André Moya, que musicalizó. Viene Una Noche Más.

0: hasta que al día ya no le quede nada, nos quedamos con vos. Una noche más. Hasta la medianoche por Cadena Hit.
1: Buenas noches. ¿Qué tal, qué tal? ¿Cómo va, gente querida? Entre canciones por acá, equipo listo para compartir con ustedes. Hasta las 12 nos quedamos. Fer Barea en producción. Está Martín Brasca musicalizando la noche de la Hit. Tenemos algunos obsequios para ustedes. Obsequios pendientes. Sí, tenemos algunas canciones por ahí que quedaron. Y tenemos algunas sorpresas. De esas que aparecen sin avisar. Meli Uliarte por acá. Los invito a cadenahit.com. Nos vamos encontrando. Suena No Te Va a Gustar a las 9. ¿Cómo?

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0: es escuchar esa armónica. Maná, amor clandestino, estamos escuchando 9 grados hasta ahora en Córdoba. Está fría la noche. Me asomo por acá, tengo varios mensajes que arrancan así. Se vino el frío de nuevo, Mel. Así que vamos a ponerle buenas canciones, mucha actitud y este gran equipo que está hasta las 12 con vos. Tenemos a Maná que sigue disfrutando de un proyecto que presentaron Noches de Cantina, colaboraciones en una nueva reversión. Esta canción, de hecho, se realizó en una reversión con Edén Muñoz, quedó hermosísima, Vivir sin aire también con Karim León. Un proyecto que pegó lindo en los fans.
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0: Nos quedamos con una canción que escuchamos y piden un montón. Catáis, María Becerra junto a Big One, suena Lonely.

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Siguen disfrutando de este último álbum que han presentado, Caligari Sí Deluxe. 11 canciones que refuerzan ese gran espíritu festivo, alegre, que pudimos vivenciar y disfrutar este domingo, celebrando el Día del Niño. Muchos de los Caligaris estaban con sus familias. Y Martín dijo, nos divertimos como niños, crecer es una trampa, siempre lo decimos. Y más este Día del Niño, una verdadera fiesta. Los Caligaris hicieron bailar a todo el público, robaron sonrisas, especialistas en eso. Así que ahora, en esta noche, los dejamos un ratito que nos saquen una sonrisita de martes. No

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2: Donde sea que estés, te saludamos en algún rincón de Argentina, regresando a casa, laburando, con la Hit encendida. Suena Maluma, borro cassette.
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0: Nos acompaña las pastillas del abuelo, lo más fino, entre canciones una noche más, una Córdoba muy fría, y viajamos un ratito. En esta noche de insomnio me hacen sentir más cerca de casa. Saludos desde Madrid, Mel. Si se puede, te pido el riesgo del plan de la mariposa. Samuel, besote enorme para vos. Que llegue ese abrazo, que cruce fronteras. Que puedas trasladarte un ratito acá. Nosotros ya estamos allá. Eso es lo que hace la radio. CadenaHit.com. Hasta las 12 nos quedamos. Vemos si podemos encontrar esa canción para alegrarte la noche.
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0: 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Nos vamos a buscar una de las voces más auténticas y renovadas del pop latino contemporáneo. Ella es Yami Safdie, está disfrutando de su último álbum, Querida Yo. En buena compañía, ahora suena junto a Gus Bernasconi, Besos en Pausa.

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0: así que nos vamos encontrando hasta las 12 de la noche entre canciones a través de nuestro clásico mensajero de la HIT, y también tenemos nuestro número de WhatsApp 351-519-9917. Estamos estrenando. Podés ingresar a nuestra web también y haces clic en el botón participa, te lleva directo a nuestro WhatsApp. Podés dejarnos tu mensaje, contarnos a dónde escuchás la radio. Así estamos más cerquita. Estamos abrazando las 10 de la noche. Se pasa rápido. Por suerte, al mismo tiempo disfrutamos.
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0: Tenemos a un Coti Sorokin que está disfrutando a lo grande de su tour mundial Serenata en Mi Mayor para un Amor y un Atardecer. Nueva música, nueva producción musical. Ahora llega acompañado de Juli Venegas junto a Paulina Rubio. Nada fue un error. La conoces, claro. Así que si te animás, la seguís de a ratitos en su versión en vivo.

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0: de Taylor Swift, I Know It, I Know You. Así es como estrenamos Nueva Hora, una noche más entre canciones. Nos vamos a buscar palabra clave para los verdaderos oyentes posta. Tanto que han preguntado, ahora sí, nos vamos a hacer juntos la tarea. 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

0: Patitoa, estamos escuchando a Ana Mena junto a Lola Índigo. Ana Mena está disfrutando uno de los momentos más brillantes de su carrera. Esta es una de las colaboraciones más exitosas de toda su producción musical. Se puede decir que es una de las canciones más escuchadas de la temporada. Aparte, con una colega, amiga, venían tratando de hacer lugarcito con Lola Índigo en la agenda hasta que pudieron lograr darle forma a esta fusión de pop con ritmos de merengue que venían anunciando hace bastante. Nosotros oficialmente llegamos a la mitad de nuestra noche en buena compañía. Está Belu por ahí del otro lado saludándonos. Per Pelliza también. Buenas noches, Mel. ¿Tenés idea qué pasó en el peaje de Córdoba Carlos Paz? Vamos a averiguar. Está Gendarmería.
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0: Así vamos disfrutando de cada una de las canciones que hacen a este martes hasta su final, hasta las 12. Recibimos a Ale Sanz, suena Una Noche.

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0: Marilina Bertoldi nos acompaña, Amores como el Nuestro, estamos escuchando y acompañando a Marilina Bertoldi, está disfrutando de un gran presente la santafesina, ha presentado una colaboración de estudio junto a Lula Bertoldi, su hermana, marcando uno de los pasos más importantes de su carrera, así lo ha mencionado en distintas oportunidades, en distintas entrevistas en este último tiempo. Indiscutiblemente es la reina del rock actual en Argentina, ¿no?
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1: Y ahora sí viene uno de los lentos, una que sabemos todos. Llega Reik, sabes.

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0: paz en la ciudad. Así dice esta canción de Fito Páez. Nos acompaña para abrazar las 11 de la noche. Tenemos a un Fito Páez que está disfrutando intensamente de Shine, su último disco, que marca una vuelta radical a sus raíces más rockeras. Un gran estilo de Fito Páez, el que más gusta a sus fans. Y él dijo que el preferido para él también. Se nota. Un placer que nos visiten estas canciones. Casi entrando en la última hora de este programa. Siempre estás invitado a cadenahit.com.
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0: Nos vamos a buscar lo último de Quevedo. Nueva

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2: Alerta, Sofía. Buscamos a Nancy Aitana Isabela Ibarra, de 3 años de edad. Fue vista por última vez el 18 de agosto del 2026 en el Parque Industrial Norte, provincia de San Luis. De contextura física delgada, mide aproximadamente 55 centímetros, pesa 13 kilos, tiene 3 trigueña, cabello castaño y ojos marrones. Posee un lunar en el labio superior. Si tenés información que permita dar con su paradero, comunícate a la línea 134 de manera gratuita, anónima y disponible las 24 horas.
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1: 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Meli está con vos una noche más. 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

0: Diego Torres junto a Manuel Carrasco. Estamos escuchando Entre Canciones, disfrutando última hora de este programa. 6 grados esta hora en Córdoba, cielo despejado. Y parece que tendremos una mínima de 10 en el día de mañana, máxima 17 para Córdoba capital. Te acompañamos cerquita, cerquita, donde sea que estés. Cadenahit.com. También estamos en el mensajero de la HIT y en nuestro nuevo número 351-519-9917.
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0: A esta hora se necesita un buen rock and roll y llega la 25. Suena Una Noche Más, Solo Voy.

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0: en su regreso, disfrutando de sus novedades musicales de este 2026, 14 canciones inéditas que empiezan a girar por todo el mundo. Una gira que tiene fechas confirmadas en Chile en octubre. Van a ir sumando distintos segmentos con canciones que ya están listas, pero que se van conociendo a lo largo de este 2026. Ya se regresa, pero se regresa con suspenso, si no, no se vale. 23:35, nosotros seguimos disfrutando de nuestras novedades en la música, canciones pendientes, algunos pedidos de ustedes. CadenaHit.com, así vamos más cerquita.
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0: Suena Sergio Dalma, El Mundo.

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Nos acompañan Jarabe de Palo, Bonito, entre canciones Una Noche Más. Por acá nos saluda Gaby de Carlos Paz. Hasta el final, Mel, por acá laburando todavía. Te mando un besote enorme. Acá vamos, codo a codo, par a par, trabajando juntas. Esto sigue siempre, no se apaga. Nosotros nos encontramos como siempre de 21 a 24 de lunes a viernes.

0: vos.
1: Nosotros nos encontramos mañana de 21 a 24. Juntos hacemos el miércoles, mitad de semana.

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2: Bienvenidos. Hola, ¿qué tal?
1: Hola.
2: ¿Cómo les va?
1: Joaquín es un gran contador de historias. Leí que alguna vez habías dicho que no habían tenido en un pueblo pequeñito donde quedarse a dormir y que terminaron durmiendo en un hospital. No sé cuánto de cierto tiene esa anécdota.
2: Totalmente cierto. En un hospitalcito que era muy chiquitito, que tenía solo dos habitaciones. Y de repente estábamos en la habitación y se escucha, puje, puje, señora, puje.
1: No.
2: Y ahí nació el bebé.
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miércoles para todos. ¿Cómo andan? Bienvenidos a Clásicos de Ida. Bienvenidos a Cadena Hit. Bienvenidos a esta hora de clásicos y nuevos clásicos que vamos a estar disfrutando desde bien tempranito, corriéndole el telón a este miércoles, a esta mitad de semana, y disfrutando de buena música. Así que ponemos primera y arrancamos nomás con su compañía, obvio, si no, no vamos a ningún lado. Mi nombre es Lucas Correa, Luquitas, y con Lucho Alegre y toda la banda hacemos Clásicos de Ida por Cadena Hit. Un éxito

El día empezó con grandes canciones. Hasta las 6, clásicos de ida.

0: arrancamos esta mañana. ¿Querés comunicarte con ella, con él? ¿Querés mandarle un saludito? ¿Te hizo acordar a alguien esta canción? Bueno, contanos. 351-519-9917. El WhatsApp de Cadena Hit ya desde bien tempranito está activado, te está esperando. Comunícate. Nosotros te seguimos regalando buena música en Clásicos de Ida.
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0: Intoxicados se suma a este Clásicos de Ida de hoy, haciendo fuego para calentarnos en esta madrugada, en este arranque, haciéndolo con cuidado y con las precauciones del caso, ¿no? Por supuesto, pero acá estamos para acompañarte con más y muy buena y mejor, la mejor de todas, que es ella, la música. Así nos acompañamos, así nos hacemos el aguante en la 91.9, en la frecuencia de Córdoba Capital, desde donde sonamos, para todo el país.
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llegamos al final, así nos fuimos, así pasó un nuevo Clásicos de Ida. Muchas gracias a todos, los que están ahí del otro lado, los que se van sumando a último momento y los que recién llegan. Claro que sí, ya se viene Flavia con Despabilate Amor. Ya somos más a esta hora, ya estamos un poquito más despiertos. Pero, no obstante, Despabilate Amor, ¿te levanta o te levanta? Nosotros mañana a las 5 nos volvemos a encontrar para correrle el telón a la programación de la HIT y empezar el día disfrutando las mejores canciones de la historia. Esos clásicos infaltables que tienen que estar sí o sí ahí para empezar el día de la mejor manera. Mi nombre es Lucas Correa, Luquitas, y con Lucho Alegre y toda la banda hicimos Clásicos de Ida por Cadena HIT. Un éxito siempre. Chau, chau.

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Un sorbito de calma. Eso es todo lo que recomendó casualmente el doctor para hoy. 6 de la mañana, 6 minutos, 19 de agosto. Buen día. Está fresquito afuera, 4 grados 2 décimas a esta hora. Vamos a ver la máxima para hoy, 17. Se va poniendo lindo, va queriendo. Lo anticipado es deuda en esta madrugada oscurita. Invitamos esta ronda nosotros, la casa invita. Les vamos a regalar una canción muy linda, Despierta Corazón.

0: ¿Les gustó esa o no? Está buena para arrancar el día, ¿eh? Está buena para abrir el club del pico y la pala. Está hermosa.
1: La verdad, lo que me pasó, se me soltó la cadena. Yo bueno, no soy esa.
0: No, no pasa nada. No, no pasa nada. Es agosto. Es agosto, que está larguísimo, así que no preocupar un largum vivirum, hay cosas peores, ¿sí? 6 de la mañana, 8 minutos. ¿A dónde te encontramos a esta hora? Mañana nos vamos a 22 grados. Una mínima de 8, una máxima de 22 para mañana. Dale, que esto recién empieza. Hola, María. Mira cómo
2: está sonando.
0: Escucha, escucha.
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0: Manuela, ¿te acordás? Manuela. Todos los días te quiero sorprender con una canción
2: novelera,
0: bizarra.
2: Grecia Colmenares. ¿O no? Claro.
0: Grecia.
2: ¿Cómo andan todos? Buen día, buen día, buongiorno. Buongiorno a la matina.
0: Dale, que hay que farmear ahora, ¿eh? Vamos, negro.
2: Ay, no, por favor. Llegó a Argentina. Sí. En las últimas horas empezamos a, Córdoba, a ver. Sí. A Córdoba, el fin de semana llega el sábado a las 5 de la tarde en el Patio Olmos.
0: ¿Vamos a ir a farmear ahora o no? Yo te diría que...
2: Mira, prefiero con los Terians empezar a correr de un lado a otro en la zona del Parque Sarmiento, que haga un poquito más de actividad física.
0: Sí, empecemos por laburar, básicamente.
2: Es lo esencial, ¿no? Podríamos, claro. ¿No?
0: No, lo pueden tener... Que lo tengan como un hobby está bien, pero vayan a laburar.
2: Bueno, está
0: todavía
2: bien.
0: No entiendo lo que es, vos sabés.
2: Podrían farmear laburo, ¿no?
0: Podrían farmear un pico, claro, y una pala.
2: Tiene que ver con el tema de los videojuegos. Sacan de personajes movimientos que, sí, Six Seven, por ejemplo, que hacen así con las manitas, que no sé, no me importa, no
0: Six
2: me importa.
0: Seven, Six
2: que
0: Seven,
2: así. Claro.
0: Pero son movimientos.
2: Movimientos de diferentes videojuegos, de diferentes personajes que los repiten en esa competencia. ¿Viste que en un momento estaba la competencia, como decíamos, la batalla de gallos?
0: Sí.
2: ¿No?
0: Sí.
2: Y ahí sale Paulo Londra, salen otros artistas.
4: Ay, ¿qué
2: artistas?
4: Dice, mírate frío.
0: No, bueno, pero es otra cosa.
2: Mira, a principio del 2026 los Terians. Ahora tenemos los farmeadores de Aura. Ya para diciembre no sé qué vamos a tener.
0: Se armó una boyacera ahí en Mar del Plata, en la farmeada de Aura.
2: Piedra va, piedra viene.
0: Se armó una...
2: ¡Vayan a laburar! ¡Fium! Del otro lado, nosotros estamos haciendo esto.
0: ¿No me vas a decir que el sábado se va a usar la policía para ir acá a cuidar los farmeros de Aura? Porque estamos para otras cosas.
2: Pusieron policías para el control de los festejos del Mundial. Mira si nos van a poner para los farmeadores.
0: Bueno, pero otra cosa
2: eso. A lo mejor el ministro dice, mandamos 300 efectivos ahí al Patio Olmos.
0: No, dejate de joder. Bueno, van a tener un clima lindo si están farmeando ahí, porque el sábado vamos a tener una mínima de 6, una máxima de 16, solcito. Uy, se viene un fin de semana muy lindo. Ya nos vamos acercando a... Te diría que casi fines de agosto.
2: Sí, fines de agosto, casi. Pero también te digo que las mínimas no superan los 10 grados hasta el martes próximo, ¿no? Estamos viendo mínimas hoy, una mínima de 3, a esta hora tenemos 4 grados 2 décimas.
0: Se siente el frío, ¿eh?
2: Se siente el frío y va a continuar así con mínimas que no superan los 10 grados hasta el martes próximo.
0: Bueno, ¿hay algún pato en fila? Ah, justo, uno traje. Bueno, nos vamos despabilando despacito.
5: Hola, Gordi.
0: Hola, ¿cómo estás?
2: ¿Cómo andan?
0: ¿Cómo les va? Bueno, vamos a arrancar. Ah, les vamos a regalar una canción de Rake para arrancar.
2: Ay, yo quiero.
6: Yo, Gordiado, sepárate.

0: Buen día, manga de cristalitos. Ayer le dije a Torrente y se pusieron mal. Vamos que es miércoles, mitad de semana. Vamos, vamos. Ya llega el fin de... Bienvenidos al club del pico y la pala.
1: Te lo voy a decir como dicen en la serie esta muy mala que estoy viendo.
2: ¿Cuál? Ah, la de Netflix, que hablábamos ayer, claro.
1: La vendedora de rosa, Lady la vendedora de rosa. Oigan a este, oigan a este.
2: Oigan a este,
1: oigan
2: parce,
1: a este.
2: Parce,
1: ay,
2: que
1: ah,
2: lo que
1: oigan
2: dices.
1: A este.
2: ¿Conas?
1: ¿Qué ha habido? Cristalito.
2: Cristalito dice.
1: Ay,
2: oh,
1: qué
2: bueno.
1: Mira,
3: la, ¿me podrías decir cómo se hace para hacer una fila de pato con una solo?
1: ¿Ustedes me están tomando el pelo a mí?
2: Ricardo, por esto... favor, no la hagan enojar tan temprano, Ricardo.
1: Mirá, ese es el único pato que me queda parado, no hay fila ya.
2: Y que tiene que durar hasta el viernes. Ricardo, por favor, se lo pido.
1: Y se le acaba la patería al vato. Se le acaba la patería al vato y se pudre todo.
2: Tenemos que ir a...
1: No,
2: ¿dónde?
1: Tiren de la cuerda.
2: ¿A dónde lo tenemos que meter? ¿En la isla de los patos? Que encima
1: anda,
2: no hay ninguno.
1: Búscate un protéjalo. No quedó ni un protéjalo.
2: Nada. No sé,
1: ay,
2: si se lo comieron. ¿Qué hacían ahí?
1: Bueno,
2: en
1: a la naranja, como, ay, mi vecino, no, que se comió el mío.
2: No, pobre pato.
1: ¿Sabes cómo se llamaba el mío?
2: ¿Qué hijo de cómo?
1: Petete. Petete.
2: ¿En serio?
1: ¿En serio? Petete, como Petete Martínez.
2: Claro. Mira vos, pará. Pero de ahí no tuviste el trauma de volverte vegana ni nada por el estilo, ¿no?
1: ¿Por qué el trauma de volver? Ah, por lo sucedido con el animal.
2: Por supuesto. Te digo porque hay una conocida que le pasó eso. Le comen el pato.
1: ¿Quién es la conocida?
2: No.
1: No, dale, no. Sin nombre, no.
2: Esa amiga, se llama Camila. Camila es ex compañera de un trabajo.
1: Ah.
2: A Cami le comen el pato.
1: Pensé que era una famosa.
2: No. Le comen el pato. No, lo diría, no tengo problema. Le comen el pato y bueno, después de ahí hasta el día de hoy. Hasta el día de hoy ella es vegana y vegetariana. No come nada de animales.
3: ¿Podrías decir cómo se hace para hacer una...?
1: No, ya lo escuchamos a Ricardo. Pasa que en el WhatsApp, viste, cuando escuchás no te marca escuchar.
2: No te marca cómo, sí, tal cual.
1: Bueno, está farmeando ahora en el Uber del amor Nicolás con las solteras de Villa Mercedes San Luis. Hacete el vivo. Está repartiendo las cositas de la panadería acá, acompañan todas las mañanas.
2: Un abrazo grande, los repartos.
1: ¿Sabés qué les voy a pedir a los oyentes del Despabilate?
2: Sí.
1: Que nos graben en el WhatsApp de ellos,
2: sí,
1: para que nos salga el nombre acá. Pues si vos lo grabás, creo que a nosotros nos sale remitente.
2: Claro,
1: si no,
2: exacto.
1: ¿No?
2: Sí, tal cual.
1: Pero bueno. Bueno, acá estamos, gente hermosa. Vamos a compartir hasta las 9 de la mañana. 4 grados 2 décimas si estás arrancando. Nosotros vamos arrancando con esta sensación de que la vida es un segundo. Con una tristísima noticia. No sé si lo conocen a Puchito Ponce, el histórico bajista de los Tequis. Bueno, nos enteramos que falleció Pucho en las redes sociales de los Tequis. Tristísima la noticia, lo están despidiendo. Hermoso Pucho, siempre con esa sonrisa, mirá.
2: Eso es lo que le caracterizaba, ¿no?
1: Tequi, Dios mío.
2: Esa alegría, los compañeros, el extrañar. Esto fue durante las últimas horas, en la madrugada de este miércoles.
1: ¿Viste esos tipos que se parten de buen tipo?
2: Bueno, ahí está, Puchito.
1: El Pucho Ponce. Hermoso. Así que bueno.
2: Has tenido nota, Flavos, en algún momento, en otros medios, con ellos, una cercanía importante con los Tequis.
1: Sí, claro. Meta Carnavales, así que le vamos a mandar un abrazo enorme a todos los Tequis, a toda su familia. Pusieron en un comunicado, no existen las palabras que puedan expresar el vacío que sentimos en este momento. ¿Viste lo que decíamos recién? ¿Qué dijiste recién, Guadotino?
2: La vida, cuando uno dice que la vida es un ratito, no es al vicio. Pero de verdad, no es al vicio. No, no tenemos una chapa patente que diga cuándo nos vamos.
1: Mira, y dice, seguimos sin entender, dicen. Ayer hablando cagadas y hoy sin poder abrazarte. Así lo comunican ellos, ¿no?
2: La pucha, que vamos a extrañar esos abrazos cálidos de buen tipo, las charlas materas entre miles de anécdotas y las risas que nos regaló en el camino. Tu presencia siempre fue fuerte, valiosa, inmensa como tu corazón. Puchito, tantos años juntos, tantos sueños compartidos.
1: Bueno, ya cuando venga Fede Alvarenque vamos a ver si sabe algo más. Buen día, chicos. ¿Cómo es el WhatsApp de la radio? 351-519-9917. Sin excepción.
2: Sin excepción, día. Sin excepción. Ese
1: pie
2: es el número.
1: Derecho sobre este mundo. Ya vamos al desayunito express. Un poquito de enanitos verdes y prepara la taza, vos.

0: Maripositas, enanitos verdes. Dale que ya llega Fede Alvarenque, 627. Hoy estamos con la campaña de llegar tarde. Claro que sí, no pasa nada. Mirá si te vas a calentar ahora, Hornalla. Buen día, siempre los escuchamos desde la radio local, la Costa Oriente, ahí en Buenos Aires, en la 107.3. Roberto, un saludo a tu señora que están laburando. Qué lindo, Gaby de Altagracia. Está trabajando en un emprendimiento de hace 28 años, la pastelería artesanal. Qué lindo que está para desayunar algo artesanal,
1: qué,
0: ¿no?
1: Rico, algo de hojaldre, algo que delicia. Rodri está saludando. Mañana fresca en Winca Renancó. Hola, Winca Renancó.
0: Hola, Winca.
1: 4 grados bajo cero le figura.
0: Para los chicos de Winca
1: Renancó.
0: Ah, esperá que te voy a regalar algo.
1: A ver.
0: Esperá, ¿eh? Les voy a regalar algo. Ay, lo tenía yo ayer.
1: No lo quiere largar, no lo quiere regalar, me parece.
2: Despierta, corazón. Entre mis brazos.
1: Vení que te abrazamos.
0: Ay, Dios. Bueno, ¿por dónde viene la mañana?
1: ¿Por dónde viene la mañana? Con un desayuno.
0: Si querés largar, la apurá cuando bueno, vos.
1: No.
0: Tiene más delay que la.
1: Saludos. Y la repetidora de acá de Quilino.
0: Sí.
1: Vacunación en Córdoba, carnet gratis en el hospital infantil.
0: Cri,
1: será
0: cri.
1: Hoy miércoles 19 de agosto de 9 a 14 horas. Está destinado en realidad para todas las edades y no requiere turno previo.
0: Bien, anda que te vacunen
1: para
0: hoy.
1: Poner justamente el carnet de vacunación al día.
0: Ajá.
1: ¿Qué tenés que hacer para ir al hospital infantil de 9 a 2 de la tarde? Ir con el carnet de vacunación o con el documento, tanto en el caso de niños como en el caso de adultos. ¿Ok? Te pones las vacunas al día. Vamos que te pinchan. Cortan la ciudad universitaria por la muestra de la Universidad Nacional de Córdoba. La municipalidad dispuso, informó cambios en el recorrido del transporte urbano durante casi un mes. Esto se va a extender el corte hasta el domingo 13 de septiembre. Me parece un montón, ¿no? Sin embargo, rige justamente este corte. Y están la avenida Haya de la Torre, Medina Allende y Enrique Barros, que es la ex Valparaíso, permanecerán únicamente habilitadas en esa zona. Esas arterias van a funcionar como alternativas de circulación mientras que duren todos los trabajos de montaje por esta muestra en la Universidad Nacional de Córdoba.
0: Bueno, muy amable, Barea, ¿eh? La
1: servicio.
0: Gente está hoy a full. 6 de la mañana, 29 minutos. Vamos a repetir la temperatura a esta hora en Córdoba. Yo estoy en el Servicio Meteorológico Nacional. Tengo 4 grados 2 a esta hora. Máxima para hoy 17. Así que va a estar hermoso para ser felices, ¿eh? No me vayan a aflojar ahora. Negritos, no me aflojen ahora. Y mañana nos vamos a 22 grados.
1: 5 grados en AccuWeather, una térmica de 6 y una máxima para hoy, lo que estamos chequeando en este momento, de 20 grados.
0: Bueno, me encantó. Ya se empieza, pero así, de a poquito asomar esa temperatura primaveral de septiembre. Llega él, el chico de los pantalones pinzados. El que come mucha miel en su camarín. El que es chinchudo como pocos.
1: Ojitos chinos.
0: Pero enamora a todas.

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0: Dua Lipa, 6 de la mañana, 38 minutos. ¿Cómo nos vamos despabilando? Día sol, hoy vamos a tener un solcito hermoso, máxima para hoy 17. Robert que se está tomando unos verdes, dice. ¿Qué se está chupando unos dólares?
1: Lo sacó del colchón.
0: Vení, compartí, Robert. Hola, Alvarén, que usted se está chupando. Está chupando unos australes, Alvarén.
2: ¿Cómo anderos? ¿Qué ganas de tomar un plazo fijo?
0: Ay, sí, Dios y la Virgen. No, te juro, se me hizo agua a la boca cuando dijo, me estoy tomando unos verdes, digo.
1: ¿Cuánto? ¿De cuánto? Claro.
2: Habría que revisar, Varea, si hoy es el día de la sensibilidad.
1: Me parece, ¿no?
2: Sí.
1: Como que es el día internacional o local, a ver, a lo
2: me
1: mejor.
2: Me fijo en las efemérides.
0: Mirá. Sí.
1: Vamos a chequear.
2: Es sensible la cosa.
1: Sí, sí, sí.
0: ¿Cómo
1: sí,
0: será
1: sí,
0: que hoy no hay ni fila de patos? Hay un solo pato.
1: Y se
0: ¿no?
1: voló. Ya se voló.
0: No hay patos y me está saliendo un orzuelo porque ustedes me están causando.
1: Levanta el dedito y nos señala.
0: Problemitas.
1: A
2: que se le permita cierta licencia de vez en cuando. Que saque a revolear. No quiere decir que todos los días pueda venir con los patitos dando vueltas.
0: No, no.
1: Y viene hace
0: no,
1: poco de vacaciones. Eso sí, es lo que sí, me extraña.
0: ¿Pero
2: le,
0: qué te...
2: le voy a regalar un estanque para el
0: ¿qué
2: cumpleaños?
0: ¿Qué te abrochás vos? ¿Qué te sumás, velcro? Bueno, ¿cómo le va, Alvarado?
2: ¿Cómo andan ustedes?
0: Muy bien.
2: Ah, esta noche prendemos el fuego, ¿eh?
0: Ay, otra vez.
1: ¿Qué tenemos esta noche?
2: Sí, jueves de grano.
1: Ah, muy bien.
0: ¿Vas a tirar unos calabacines a la parrilla?
2: Claro, ya que no pudimos viajar, deberemos buscar alguna verdurita.
0: Bueno, dice Guille, ¿me cantan el feliz cumpleaños? Sí, sí, para eso hemos venido.
2: No sé, no sé si le conviene hoy. ¿No quiere pasarlo para mañana? Pero no está el horno para bollos, digo.
0: Dale, no. ¿Cómo lo vamos
1: sí,
0: a dejar
1: lo
0: a los oyentes?
1: Lo
0: mira, escucha, Guille.
2: Guille, la señora durmió en la cama de un fakir. Es lo único que le voy a decir.
0: Tiene menos onda que un cuerno rayado de 40 hojas, ustedes dos.
1: ¡Feliz cumple, Guille!
0: ¿Voy a abrir el dato espabilado?
2: ¡Apa!
1: Nosotros somos los malos de la película, ¿viste? De la historia mal contada. Típica.
0: Ah, yo dormí mal y a vos te pegó.
2: Yo cuando el
3: dato despabilado. Despabilate, amor.
0: Perdón, ¿vio cuando el hermano qué?
2: ¿Vio cuando se manda la macana y culpa al resto? Bueno, así estamos acá.
0: Así estamos. Bueno, estamos así. Es lo que se puede en este agosto.
1: Es lo que hay.
0: Sí. ¿Por dónde pasa la mañana, Alvarín?
2: A ver, hay mucho... Bueno, estas semanas hay mucho deporte también. Pues hay Copa Libertadores, sí, ganó Boca, Copa Argentina el jueves de Belgrano, como le decía.
0: ¿No vio el papá de Yamil Lamal que se hizo el mural y se puso él en el mural?
2: Claro,
0: más...
2: y sí.
0: Más grande que el hijo se puso él.
2: Bueno.
0: ¡Qué narciso!
2: Pero la gente, digamos, los padres tienen responsabilidades.
1: Claro, por
2: no
1: supuesto.
2: No le quite mérito.
0: Bueno, pero tampoco para hacerse el mural más grande del padre que el hijo se ve.
2: Hay un poquito de...
0: Es el padre frustrado que quería ser jugador de fútbol y no lo logró.
2: De lo que se da mucho esto de que uno es frustrado en la vida y lo traslada al hijo, quizás jugador de fútbol debe ser tope de gama.
0: Tope de gama. ¿Y los tenistas? Tienen unos padres déspotas.
1: ¡Apa!
2: Pero vio, el que quiso ser futbolista prueba por todos los medios que su hijo sea futbolista. Por más que Guaso tenga dos piernas de palo.
0: No, claro. No lo logra ver, ¿eh?
2: No.
0: Dice, vas a jugar con esos palitos. Vas a jugar con esos palitos.
2: Qué baro esos padres que canalizan con los hijos las frustraciones propias.
0: Pero
2: ¿no?
0: Es tremendo. Eso, tremendo. ¿Vos leíste el libro El Camino del Artista?
2: No.
0: Léelo, te vas a dar cuenta. Todos los artistas frustrados depositan en los hijos. Y pobre hijo, capaz el hijo quería ser...
2: ¿Usted carga alguna frustración, señora?
0: Uy, ¿tenés un tiempito hoy?
2: Mire que empieza a las 7 el partido.
0: Casualmente hoy era frustración y iros cuando me desperté. Bueno.
2: Bueno, a ver. Hay conmoción en la política. Detuvieron en Bolivia a Fernando Cerimedo.
0: Sí.
2: A la gente por ahí no le dice mucho, pero es un ex asesor de Milei, el dueño de la Derecha Diario.
0: Lindo tipo.
2: Que además asesora a distintos gobiernos de derecha, ultraderecha de Latinoamérica.
0: Ajá.
2: Está acusado de atacar a tiros a su pareja en un hotel de Santa Cruz de la Sierra. Le dejo una buena, Iros. El gobierno sostuvo el superávit en julio. Y la inflación mayorista del mes pasado 0,8%. Se supone que la inflación mayorista es una antesala de la minorista de los próximos meses, aunque no se está dando últimamente tan así como manda el manual, pero es una buena señal.
0: Bueno, ha venido optimista, me gusta esa onda.
2: No, yo le cuento, usted lo toma como quiere.
0: Sí, yo...
2: En no teoría, ahora, a ver, no deja de ser una buena noticia.
0: Quiero ser tan escéptica tampoco.
2: Entre, a ver, con pinzas, no deja de ser una buena noticia.
0: Con pinzas.
2: ¿Cómo ve la posibilidad? ¿Qué tiene para hacer el 9, 10, 11 de noviembre?
0: Uy, no sé lo que voy a hacer a la tarde. Usted me pregunta 9, 10, 11.
2: Bueno, ¿qué
0: 11?
2: Tiene para hacer 9, 10, 11 de la mañana de hoy?
0: Pregunte a corto plazo. Estoy bueno, viviendo así.
2: ¿En 15 minutos café?
0: Estoy viviendo así porque eso me mantiene un poquito menos...
2: Claro, tiene expectante. Bueno, pues esa es la fecha de la visita del Papa.
0: Ah, cierto, sí.
2: ¿Por qué le traigo a colación esto?
1: ¿Por qué?
2: Ayer se llevó a cabo la primera reunión entre Karina Milei y la Flavia Iros del gobierno.
0: ¡Ay, no, por favor!
2: Y la iglesia.
0: No, establezca otro paralelismo, porque yo me muero. Ya si me dicen parecida... No, al pitbull.
2: ¿Qué se analizó, entre otras cosas?
0: Cuénteme.
2: La posibilidad de que el gobierno nacional decrete asueto durante la visita del Papa.
0: ¿Y usted qué piensa de eso?
2: Totalmente contrario a eso.
0: Claro, ya sé. Pobre León. En realidad, yo creo que sí debe intuir que ya están todos peleando.
2: Sí, ahí se están sacando. Están a los codazos como...
0: Claro. Dios, como los padres que quieren ser futbolistas.
2: De hecho, en Córdoba también se analiza, si eventualmente el gobierno no lo diera, decretar un asueto por lo menos el día... Que el Papa está en Córdoba, que sería entre el 9 y el 10, no está definido. ¿Cómo lo ve la gente? ¿Tres días de asueto porque...?
0: ¿Tres días de asueto?
2: No hay precisiones.
0: No, que... Bueno.
2: En principio sería durante la visita
0: del Papa. ¿Y las clases también?
2: Asueto y asueto.
0: Asueto, todo, agarra
2: colegio. Sin bancos, sin clases. Trabajan los privados, porque no es feriado.
0: Mirá vos.
2: ¿No será medio mucho?
0: No. Medio, si lo miro con este.
2: Pero pues, es cierto, es la religión mayoritaria en la Argentina, pero no deja de ser un sector.
0: Claro. Bueno, no sé, capaz que el Papa también se suma a farmear aura.
2: Ah, esta noche. Mañana pasó, no vengo porque tengo un campeonato de farmear aura.
1: Oh, wow. Lo que hemos llegado.
0: Yo te voy a decir algo. Yo me acuerdo una vez que me mandaron a Buenos Aires a hacer una cobertura para Canal 12 en un campeonato de MTV.
2: Sí.
0: Y para mí eso...
2: Ya cerró MTV. O sea,
0: ya sé. Y bueno, estamos hablando de cuando fui con Mirta y Goldie.
1: Siglo pasado.
0: Y cada joven tenía que mostrar su talento. Yo no me lo olvido más. Había dos que se peleaban con pescados grandes y se pegaban con palometas gigantes así.
1: Con el dorado, toma.
0: Es lo mismo. Hoy vas a farmear ahora y mostrar un talento.
2: Mire, si nos convocaran, ¿qué talento demostraríamos nosotros? ¿Tenemos
0: dormir?
2: ¿Alguno?
0: Voy a ir a dormir ahí.
2: Lleva la... ¿Cómo es la...?
0: ¿La qué?
2: El aparato ese que se compró para dormir bien.
1: La
0: almohada térmica.
1: La almohada térmica, claro.
0: Ah, esa puedo llevar. Y la enchufo ahí en el patio del
2: ¿Es la mejor inversión de su vida?
0: Creo que una de las mejores. Te digo que duermo muy bien con ella.
2: ¿Cuál es la inversión más cara de su vida?
0: La térmica no, esa no.
2: No, la más cara.
0: No sé. Capaz que...
2: No, y los cuatro chicos.
0: La paciencia que tengo acá con...
2: Los cuatro chicos. El inversión más caro, muy bien.
0: Qué caro tener cuatro hijos, Alvarenque. ¿Por qué ha parido, procreado tanto?
2: Ay, ¿sabe qué dice? Se lo voy a dar con datos.
0: Sí.
2: A ver qué opinan los oyentes, porque por ahí uno... En esto que anda a las apuradas no hace la cuenta.
0: Ah, pensé que se olvida.
2: Según el INDEC, ¿cuánto cuesta criar un hijo por mes? Criar, no crear. Criar. Crear cuesta mucho más.
0: ¿Crear? ¿Cuánto cuesta criar?
2: Un hijo por mes, según la actualización del mes de julio de INDEC.
0: Me parece que habían dicho algo de 700.
2: 700.
0: Sí, pero sale más caro.
2: Depende, ¿no?
0: Si le tenés que pagar colegio, ya te vas.
2: No, esto incluye un poco de todo, digamos todo, pero claro, una cuota accesible, no estamos hablando de...
0: Cole público.
2: Martín, claro.
0: No, esos coles privados son carísimos. No, si en la merienda ya se te va no sé cuánto.
2: Oh. Ay, la ¿por qué nos ponemos a trabajar a Barea, que nos alimente los chicos?
0: ¿Por qué no nos haces la merienda del cole,
1: claro,
0: Barea?
1: Claro, bueno, ¿cuándo empezamos?
0: Mañana.
1: Ayer. Ah, yo pensaba que era hoy.
0: Es todo para ayer.
1: Todo para ayer. Lo hago, no tengo un problema, yo soy guapo.
0: ¿Sabes qué le iba a mandar a mi hijo?
2: Pobre, a esta hora debe haber algún padre oyente, madre, que se me olvide poner la merienda.
0: Ay, la merienda. Te juro que la merienda es un problemón en la vida de los padres. ¿Sabes qué está bueno para la merienda? Tengo un lugar, ahí me dijo mi madre ayer.
1: Perdón, ¿en qué se...?
0: Escuchá, Álvaro, ¿en qué? ¿En milanesa? Espera, no hagas esa carita. ¿Enrollada? ¿Arrollado de milanesa de pollo con jamón y queso adentro?
2: María le manda una bolsa de carola al chico del colegio.
1: Claro,
2: con un matambre.
1: Tal cual.
2: Y que el recreo. Que el recreo.
1: Claro, 10 minutos.
2: Tira algo más práctico, más barato.
0: Pero escúchame. No, porque lo
1: matambre, una tira de costilla.
0: Lo comprar. Yo hubiera dado la vida que me manden con un arrolladito de milanga.
1: Genial.
0: De pollo.
2: Yo doy la vida porque me lo manden ahora.
1: Claro.
2: No en el colegio.
0: ¿Les gusta la propuesta? Les voy a traer arrollado de milanesa.
1: Quería preguntar por qué se hace complicado el tema de la merienda.
2: Oh, pero vos también
1: no hacen, no, pero no hay un cronograma.
0: ¿Qué pregunta? También, Vare.
1: Pero si no tengo hijo, por eso les pregunto a ustedes que tienen
0: un hijo.
1: Ah, sí, dale, dos veces.
2: Le vendo uno.
1: Te agradezco.
0: No, yo la mía te la sorteo, te la regalo.
1: Ay, pobre. Sí.
0: Ganaste el sorteo.
2: Usted piense, Vare, que tiene que estar con el tema de qué almuerzan, de qué cenan. ¿Qué meriendan? Ya no llega con fuerza.
1: Pizarra, no se hacen una pizarra, ahí lunes tal, martes tal, como probables.
0: ¿Pero por qué crees que somos los delegados de Narda Lepe? Sí,
1: pero es organización.
2: Que la NASA, mi casa, que andamos con cuadros de situación.
0: Dice, es organización.
1: Claro.
0: El chico que manda todo en hashtag, hashtag me dormí, hashtag merienda.
1: Hashtag me engripa, me engripe.
0: Me diagnosticaron gripe.
1: Bueno. No te dejan pasar una acá tampoco.
0: Alvarín, ¿que me puede traer el schedule mañana de las meriendas?
2: Bueno, mañana hacemos
0: los
2: crucigrama
0: criollos. No, los criollos que sobraron del evento del Día del Niño, tráigalos.
2: Unas tostadas, hacemos que sea.
0: ¿Esos criollitos calentaditos?
1: Ah, qué rico.
0: ¿Sabes lo que? A mí me gusta más el criollo viejo que el nuevito.
1: Que le pones un poquito de manteca, así.
0: Sí,
1: ay, qué delicia.
0: Más húmedo. ¿En serio? ¿Criollo húmedo? Buah.
2: Pero eso...
1: Queda como un chicle criollo húmedo.
0: Una delicia. Pero,
1: un bazooka parece.
2: ¿Pero usted prefiere un criollo de ayer que de hoy?
0: Sí, porque a mí me gustan las galletas húmedas también.
1: Oh, esa tiene un tema con la humedad.
2: No,
1: la
2: con
1: humedad.
2: El gusto ni le digo.
1: No,
0: bueno.
1: Salgamos de ahí, maravilla.
0: 9 minutos y se harán las 7 de la mañana. Gente, ¿cómo se están despabilando hoy? ¿Qué pinta de merienda de los chicos? Gracias, Alvarenque.
2: Que nos den algunos secretos para alivianar la carga.
0: Lo escuchamos a Marcos y ya lo despido, pues estamos con muchos mensajes.
2: Hasta luego.
4: Hola, buen día, chicos. Se ve que a Barea nunca le pidieron un mapa de Filipinas político y uno de Groenlandia un domingo a las 9 de la noche. Claro. Por eso no tiene idea de la merienda.
1: Ah, bueno.
4: Saludos.
0: Ahí tenés.
1: Ah, Marquito.
0: Madura Barea.
1: La rica.
2: Barea le traemos los chicos.
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0: Hola chicos, buen día. Bueno, acá escuchándolos con la merienda. Tengo hija ya en la facultad, 21 años y 24.
1: ¡Grande!
0: Y siguen hinchando los quinotos con qué llevo de almuerzo, porque no llego al comedor. Así que es una cosa de nunca acabar. La merienda, olvídate, tomar el agua, porque siempre me olvidaba. Besos. Ah, o galleta de agua o criollos del día anterior. Eso va como piña.
1: Alfajor de aire.

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0: Buen día, bendiciones, saludos desde La Rioja. Buena jornada para todos. Despabilate, amor, La Rioja, invierno.
1: Gracias, Víctor, querido. Ya estamos bendecidos desde La Rioja.
2: Vamos, La Rioja.
1: Erika dice, Fer, tiene razón, un calendario de merienda. Bueno, hacémelo y ponete un delivery y llévame la merienda a casa.
2: Listo,
1: todo.
2: Dale.
1: Bueno, muy bien.
2: Nuevo negocio, nuevo emprendimiento.
1: Se ahogan en un tapón de bañadera, mijito.
2: Una chapita de Fanta se ahogan.

0: A las 7 de la mañana, 4 minutos, en este 19 de agosto, estos son los principales títulos en el despabilate amor de la HIT. El gobierno comenzó a organizar con la iglesia la visita del Papa León XVI a la Argentina entre acuerdos y desacuerdos.
1: Durante la reunión se empezaron a delinear distintos aspectos vinculados con la agenda de actividades, la seguridad, la logística, los traslados y la difusión de la visita del sumo pontífice.
0: Agravan la imputación contra Claudio Barrelier por el caso de Agostina.
1: El principal acusado por el femicidio de Agostina Vega deberá permanecer por el cargo de tentativa de abuso sexual con acceso carnal.
0: Boca goleó a Recoleta, lo aplastó en el global y se metió en los cuartos de final de la Sudamericana.
1: El Ceney se venció a su rival por 4-0 en Paraguay, 7-1 en el global y espera por el ganador entre San Pablo y Bolívar.
0: A esta hora en Córdoba tenemos 4 grados 4 décimas. Está muy fresquito, pero la máxima será hermosa.
1: Máxima para este miércoles 17 grados. Para mañana jueves mínima 8, máxima 22 grados. Y el viernes, casi en el cierre de la semana, mínima 8, máxima 18 grados.
0: Sol. No vemos lluvia, pero mira, hasta de acá. En Buenos Aires salió el sol después de 10 días aproximadamente de...
1: Más de 10 días.
0: Sí. Mirá vos.
1: Sí. Todo gris.
0: Bueno, no quiero vivir entre los grises, ¿eh? Blanco o negro.
1: En Córdoba y en el país, 7 de la mañana, 6 minutos.
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0: El Club del Pico y la Pala acaba de empezar.
1: Diez minutos han pasado de las 10 de la... de las 10 de la mañana. No, Flavi.
2: Minutos pasaron de las 7 de la mañana.
1: Estás viviendo el futuro. Vení, vení. Suéltame, futuro. Suéltame. The Wallflowers. One Headlight. ¿Cuál era la canción en inglés que escuchábamos antes, dice Laura? La del Dua Lipa, Physical. ¿Qué pasó en las calles? ¿Hay un accidente?
2: Exactamente. En Barrio General Paz se quedó dormido el conductor de un vehículo que venía a toda velocidad sobre calle Lima y en la esquina de Güemes. Impactó con 5 vehículos que estaban estacionados. El auto quedó dado vuelta y el conductor sin heridas de gravedad.
1: ¡Ah! Se durmió al volante.
2: Sí.
1: Dios mío. Bueno, tranqui. Abra bien los ojitos. Un poquito de capanga con los cafres. ¡Buen día, despabilado!
2: ¡Qué bueno!

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0: Ricky Martin, 7 de la mañana, 20 minutos. Atenti porque hubo un accidente tremendo en Córdoba. Un auto quedó dado vuelta, es de película, allí en Barrio General Paz. Esto está ocurriendo ahora, así que hay calles que están bastante complicadas.
1: Exactamente, esto es en Barrio General Paz, como bien lo acaba de decir Fla. Se quedó dormido el conductor de un vehículo que venía a toda velocidad sobre calle Lima y fue en la intersección con la calle Güemes. Impactó con otros 5 vehículos que estaban estacionados. El auto quedó dado vuelta y el conductor sin heridas de gravedad, afortunadamente.
0: Bueno, muchas gracias. Un día como hoy, 19 de agosto de 1883, nacía Coco Chanel. No se van a perder la película de Coco, porque es una bomba.
1: ¿En qué plataforma
0: con
1: está?
0: Con Audrey Tautou, me acuerdo. Sebaria, no te puedo responder ya todo, ¿entendés?
1: Porque, la pucha.
2: ¿Qué soy yo, una máquina de datos?
1: El libro gordo de Petete.
0: Bueno, hay una frase que me encanta de ella, mujer valiente como pocas. El acto más valiente es pensar por una misma en voz alta. Mujer de agallas. Inventó una moda valiente para las mujeres de esa época, ¿no? No lo podían creer, una transgresora.
1: La película biográfica Coco antes de Chanel.
0: Exacto.
1: Está en Netflix.
0: Coco antes de Chanel.
1: Y se la puede ver a través de Prime Video también.
0: Peliculón. Bueno, hablando de agallas.
1: Él las trae a todas.
0: Ay.
3: Hola, Dire.
0: Hola,
3: Fercho. Buen día.
1: Hola, profe.
3: Buen día, familia argentina. ¿Cómo están todos? Hola, chiquitines.
0: Buen día, familia argentina. Espere que le pongo su musiquita, profe. Perdóneme.
3: Claro, ahora sí.
1: Vamos, profe.
0: ¿No se siente como un Caligari, artista de circo, con esta musiquita?
3: Sí, claro, sí. Súbame la cortina.
1: Me gusta la canción que cantaba recién.
3: ¡Vamos, familia, despiértense! Bienvenidos y bienvenidas a la previa del colegio.
0: Está para el circo, profe, le digo, ¿eh?
3: Ah, sí, me encantaría. Yo amaba el circo cuando era...
0: ¡Ay! Yo te juro, no puedo haber amado tanto los circos.
3: ¡Qué lindo!
0: Sí, todos los circos fui. Pregúntame uno y fui.
3: ¿Al de Soleil?
0: Fui.
3: ¡Ay, no me digas!
0: Ah, bueno, pero ese era ABC1, profe.
3: Qué lindo ese circo, ¿no?
0: Háblame de los otros, lo que estaba más...
3: Acá en la ruta 20, así.
0: Los más crocantes.
1: El profesor Girafales una vez.
0: Ese fuimos. Al de la Chilindrina, después al de. A todos los hermanos Muñoz.
3: Ah, los hermanos Muñoz.
0: Sí, yo estaba enamorada de un motoquero.
1: ¿De Flavio Mendoza?
0: No estaba enamorada de Flavio Mendoza.
1: No, si fue al circo, dile.
0: No, pero ese es más ABC1.
3: Claro, usted iba al. Claro.
0: ¿El de las motos de los hermanos Muñoz?
3: Sí, a mí me encantaban esas motitos.
0: Oh, a mí me encantaban los hermanos Muñoz, la campera cuero.
3: La tensión, que en cualquier momento se chocan.
0: ¡Qué locura!
3: Y no, y la verdad es que nunca
0: el
3: pasó,
0: círculo
3: pero
0: de la...
3: eso, ¿no? El círculo de la muerte era, creo.
0: El globo de la muerte.
3: El globo de la muerte.
1: Sí, globo
0: chicos,
1: de la muerte.
0: ¿No
1: sí.
0: les da miedo
3: bueno,
0: eso?
3: Bueno, y el trapecista que caminaba a 3 metros de altura, cuando uno es chico...
0: Con
3: eso,
0: esos cancanes bien ajustados.
1: Claro.
0: Que vos lo mirás de abajo.
1: Adherido,
0: no, digo. Estoy recordando.
3: Bueno, ¿cómo andan? ¿Cómo están? Acá llega el circo del profe.
0: ¡Eso!
1: ¡Vamos, profe!
0: Lo bueno. Voy a recibir con algo que usted me pidió.
3: Sí.
0: A ver. Y ahora que no está tú, escucho una multitud. ¿Por qué trae esto, profe?
3: No sé. No.
0: Ay, estoy spoileando.
3: No sé, claro. Bueno, escuchen, chiquitines y familia.
1: Por 4 invitaciones para ir a Cines Dino.
3: Participan los adultos y los chicos. Bien. Vamos a poner 2 audios. Ustedes nos tienen que decir quiénes son estas 2 personas que están hablando. En este segmento que se llama Mira, escucha quién habla.
0: Escucha quién habla. A ver, chicos, ¿de quiénes son estas vocecitas?
4: Porque aparte les quiero contar todo el concepto del casamiento.
5: Si va a suceder, no lo sé, no hago futurología.
3: Qué feo que alguien esté seguro de casarse y de la otra parte le digan, no sé si va a suceder.
1: No hago futurología.
0: ¿Sabés qué hago yo?
3: ¿Cuántas veces ha pasado eso, no?
0: Me busco otro.
3: Así de simple.
0: Simple.
3: ¿Se busca otro amor?
0: Otro. No sé, profe, otro.
3: Otro.
0: Lo que pase ahí la vereda.
3: Otro objeto.
1: A ver si hay otro.
3: Bueno,
0: que pase el que sigue.
3: Lo resuelve simple, Dir.
0: Bueno, a las 7 de la mañana... Ay, estiren, por favor, porque no busqué el himno de los despabilados.
1: Bueno, tienen que mandar al mensajero con audio directamente quiénes son las personas. ¿Quiénes son las personas que acabamos de escuchar? En este segmento de profe que se llama...
3: Escuchen quién habla.
1: Escuchen quién habla.
0: Bueno, vamos. Nos vamos al himno de los...
1: Despabilados, dale, vamos.
3: Dale, Dir, apúrese.

0: buen día, vamos, que esta semana es corta. Soy Ana del Colegio Alemán y los dos que hablan son Tini y Rodrigo. ¡Vamos, que ya se van a casar!
1: No, no, no, te amo. Vos tenés que ser conductora de eventos. Escuchar cómo arranca el audio, por favor. Mirá, es animadora.
0: Hola, hola, buen día, vamos, que esta semana es corta.
1: ¡Ay, la amo! Corta eso, Brasca.
2: ¡Qué linda! ¡Qué grande!
1: Profe, cuando se vaya, avísele a Brasca al productor que corte esa parte.
2: Ahora le digo a ese que...
3: Hola, profe, somos Cande y Ro de las Escuelas Pías. Y la respuesta correcta es...

0: Andrés Calamaro.
1: Gracias, Chano, por estas tres noches en Vélez que no vamos a olvidar jamás.
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0: 5 grados, 3 décimas. Atenti que para los docentes universitarios, ¿eh? El paro es para el 27 y el 28. Están peleando por los salarios, ya sabemos, las becas Progresar y el envío de fondos del gobierno nacional. Así que ya llevan 300 días sin enviar nada, sin cumplir la ley de financiamiento universitario. Así que han anunciado un paro nacional de 48 horas para el jueves y el viernes de la semana que viene. ¿Tenés callecitas, Barea, por el mismo precio?
1: Por supuesto. Guiño, guiño. Hay demora sobre Sabatini desde Bajada Pucará hasta Cáceres de Allende y sobre Recta Martinoli en la zona norte desde San Pedro Nolasco hasta Viracocha.
0: Esa zona es brava, es brava. Nos mandan acá un mensajito, una gran oyente, ¿eh? A ver, ¿qué dice?
2: Escúcheme, manga de hijos de Shira, levántense ya, levántate ya, es ahora. Agradece ya. Que estás vivo, levántate, justifica tu sueldo, tienes laburo, levántate. No sé, hijo de Shira, levántate ya, que te espera un día espectacular. ¡Levántense, manga de vagos!
0: Un abrazo a Shira, si está escuchando.
1: Y a Fabricio Terrani, que está cumpliendo 7 añitos.
0: ¡No, no me diga!
1: De parte de Iván Heredia, su mami.
0: Despabilate, bonito, hermoso, 7 años. Acá de fiestas patronales, dice la madre. Las patronales de los cumpleaños de los chicos te dejan rota. Tomando antibióticos te dejan las sanguijuelas estas.
1: No, pero felices.

0: Sodita Stereo viene muy bien a esta hora. Un café con el vasito ese que vale, mira, cotiza en bolsa de soda con mucho gas. Debería ser pecado universal.
1: Que no te lo
0: un
1: sirvan.
0: Un atropello a la razón.
1: Que no te lo den.
0: No. La soda finamente gasificada.
1: ¿Se toma antes o se toma después?
0: La soda finamente gasificada.
1: Sí.
0: Esa no. No. Hedionda. Fiera. La soda se toma que te hace llorar, ¿viste? Que te
1: claro,
0: salta las
1: lágrimas. Salen las lágrimas así que explotan.
0: La soda fría con mucho gas.
1: Salen corriendo por los lagrimales.
0: ¿Viste esos grumos de soda enormes?
1: Uf, que sentís así que te resetea el alma.
0: Sentí que es un uvasal.
1: Claro,
0: ¿qué me preguntaste?
1: Si la soda se toma antes o después.
0: Ay, no tengo idea, Vare. No,
1: otro día con más tiempo lo vamos a ver.
0: ¿Vos cómo la tomás? ¿Vos cómo la tomás?
1: Después.
0: ¿Después?
1: Claro.
0: Bueno, tomala vos después. Yo si querés la tomo antes.
1: Bueno.
0: Yo la tomo antes. Hola, Fran, buen día.
2: Hola.
0: ¿Te gusta la soda?
2: No tanto.
0: No tanto, es verdad. Es más de viejo la soda, es verdad. Sí, sí, qué
1: para
0: pregunta.
1: Para nosotros.
0: A mí la conductora, qué pregunta. ¿A qué cole vas, Bombón?
2: Al Roma.
1: ¿Cuál? Al Roma.
0: Ah, al Roma. Che, ¿quién te está llevando al cole ahora?
2: Mi papá.
0: ¿Tu papá? Pregúntale a tu papá si toma soda.
2: ¿No toma soda? No.
1: No toma soda, papá. Somos nosotros viejos.
0: No se toma un sodiadito, diríamos
1: no,
0: el papi.
1: Ah, no sabemos.
0: No,
1: eso.
0: No.
1: O sea, eso es algo más detallado.
0: Sí, Fran, hermoso. ¿Qué llevas de merienda?
2: Tatuca, fruta y agua.
1: No, tutuca, fruta y agua, bien saludable. Bien,
0: te amo.
1: Bien, Fran.
0: Tutucas, esas tutucas con mucha, esa capita así bien así.
1: De azúcar dulce, qué rica.
0: Que se derriten en la boca. Bueno, Fran, ¿quién estaba hablando en el audio del profe? Eran dos que hablaban, ¿quiénes eran?
2: ¿Eh?
0: ¿Quiénes eran los que hablaban en el audio que pasó el profe?
2: Y de Paul.
1: Bien, Fran.
0: Excelente. Bien. Bueno, que tengas un lindo día en tu cole. Mandale un beso a todos tus amigos. Y tómatelo con soda. Te queremos. Chao, loquito.
1: Abrazo, Fran. Chao, chao.
0: 7:43. Llega Brunito Mars que lo arriesga todo. Te lo digo en francés. ¿Querés que te lo diga en francés?
1: Por favor.
0: ¿Qué temo? No.
1: Francés para...

0: Che, ¿la viste? Se hizo un lifting.
1: ¿Viste cómo está renovada?
0: Parece que se hizo una la picó una avispa, algo a
1: no
0: la
1: sé, pero
0: Rojas.
1: ¿Qué avispa? Que no traiga un enjambre.
0: No, que me traiga a mí tres avispas de esas, que me agarre la carita esta que tengo de papel crepe ya.
1: Pero mirá que está renovada.
0: Hola, Rojas. Ha vuelto nuestra compañera, Fer.
2: Hola.
0: Rojas. Hola, ¿cómo andan?
2: Buen día.
0: ¿Cómo andas, Rojas?
2: ¿Se escucha bien? ¿Se escucha bien?
0: ¿Te operaste claro. también las cuerdas vocales?
2: No. En la operación te intuban y entonces estuve como dos semanas con...
0: ¿Afónica?
2: Con así como una leve molestia.
1: Claro,
2: entonces,
1: la garganta, claro.
0: ¿Tuviste entubada?
2: Sí, entubada.
0: Rojas, pero ¿viste la luz? ¿Viste la luz de Víctor Sueiro o no?
2: Ahí estuve.
0: ¿Tuviste cercana la luz?
2: Estuve en un lugar de paz, que no quería volver.
1: ¿Cómo que en un lugar
0: frenaste
1: de paz,
0: la rotativa?
2: Y creo que con la anestesia y todo eso, se ve que cuando terminó la operación, empezaron a llamarme para despertarme.
1: Fernanda.
0: Claro,
2: yo
0: paga lo que debe.
2: Llamados desde lejos. Y yo estaba en un lugar tan hermoso, tanta paz, cero preocupación, cero deudas.
1: Un ratito más acá.
2: Claro, yo me quería quedar ahí.
0: Vos dijiste, tengo que ir a cargar nafta de nuevo, no tengo ganas, no tengo un mango.
1: Dale, Fernanda,
2: hay que pagar la tarjeta nueva.
1: Están vencidas las boletas del agua, de la luz y del gas.
0: ¿Se acuerdan,
1: Fernanda,
0: hace poco cuando a mí se me pinchó un pulmón?
1: Sí.
0: Se me pulmó un pinchón.
1: Se me pinchó un pulmón.
0: ¿Sabés que también tuve como un... porque te ponían una no sé qué era, una anestesia muy fuerte?
2: Sí.
0: Y fue como que también no sabía si era un médico, si era Víctor Sueiro, si yo estaba tocando el arpa. Pero había alguien
1: si
0: que
1: era San Pedro, dice.
0: Pero
1: no.
0: En serio, capaz estuve tomando un mate con San Pedro, con vos.
2: Claro.
0: Pero en serio, chicos, y me desperté como con una cara de alguien arriba que me hablaba, está todo
1: los médicos,
0: bien.
1: Médicos, claro.
0: Va a estar todo. Pero no sé si era un ángel.
1: Oye, bueno, fuerte chico. Esto.
2: Ay,
1: no, porque las dos están haciendo declaraciones así fuertes de...
0: Es para la revista Semanario esto.
1: Vamos a hacer un retiro al Luritorco y contemos,
0: Rojas,
1: todo esto.
0: ¿Y vos querías volver a ordenar tu casa? A
2: la
0: madrugada.
1: Unas ganas, me imagino.
2: No, porque volví...
0: Porque la muerte.
2: ¿Sabés por qué volví? Porque las voces en un momento empezaron a inquietarse de que yo no me despertaba.
0: Mirá vos.
2: Entonces es como que sentí así como, che, vení. Y
1: vamos,
2: ahí
1: mamita,
2: dije,
1: vamos.
2: Bueno, está bien, vuelvo.
0: Ah, ¿qué plan?
2: Pero
0: ¿qué plan?
2: En el lugar, en ese plano que no sé cuál es, les aseguro que hay paz, tranquilidad, cero preocupaciones, cero pensamientos rumiantes.
1: Ay, María Fernanda Rojas estuvo.
0: Pero para, entonces
1: en
0: vos no has
1: ahí.
0: Pecado en la vida porque no fuiste ni al purgatorio, vos pasaste
1: no,
0: arriba. Vos tenés la VIP.
1: Claro, San Pedro dijo, bueno, la subamos ya. No.
0: Vos tenés la VIP del cielo.
1: Claro.
0: Mirá, si a nosotros nos hacen agarrar un pico y una pala en el purgatorio.
1: No.
0: Parea.
1: No, vuelvo a la tierra.
0: No, en serio, se te ve renovada, así que te vino bien ese descanso. Bueno, no es descanso, pero
1: sí.
0: De la rutina es descanso.
2: Claro, sí.
1: Desenchufarse
2: ahora hay
1: de las
2: que
1: obligaciones.
2: A subirse a la que le hiciste
0: sí,
2: la rutina.
0: Pero que te operen es bravo.
1: Sí.
0: Te
1: por
0: viniste
1: supuesto.
0: Con todos los blisters, esos de calmante que te dan cuando después que alguno lo.
2: Yo me los tomé a todos.
0: Ay, qué horror.
2: Ahora estoy con las cremitas para
1: está
2: las heridas.
1: Bien, está
0: que
1: bien.
0: Te hacen. Te destruyen la panza.
2: Sí.
0: Eso. Bueno. Fer Rojas, hay que justificar el sueldo.
1: Ahora
2: sí.
1: ¡Ha vuelto! ¡Vamos, Rojas!
0: ¿Está frío afuera?
2: ¡Fríísimo! Gente, bueno. ¿Cómo hacen para levantarse tan temprano?
0: ¡Ay, bueno!
1: No sabemos.
0: Tampoco te hagas la mantenida ahora que ha faltado una semana. ¿No?
1: Claro.
0: La tipa se desacostumbra, ¿no?
1: Sí, después de tres semanas.
0: ¿Viste que en un minuto nos podemos desacostumbrar de la rutina?
1: Sí.
0: En un segundo te sacan de la Matrix y vos ya después querés estar...
1: Está bueno eso.
0: Y sí, para nosotros que arrancamos tan temprano, por ahí está
1: ¿qué
0: bueno.
1: ¿Qué te parece? Sí.
0: Salir un poco de la Matrix. Viste que te das cuenta que se puede vivir de otra manera.
2: Sí, pero el tema es que ¿cuánto lo hacemos durar?
1: Tal cual.
0: La nada misma, hoy vas a volver a tu locura.
2: Sí.
0: Te la firmo.
1: Yo no, siempre, despacito.
0: A mí siempre que me pasan cosas y me aíslo un poco de este ritmo loco, digo, me hago la mística. Digo, nunca más voy a vivir en este acelere de vida. Al otro día.
1: En la semana siguiente.
0: Ya me tomé 5 litros de nafta super.
1: Claro.
0: Es tremendo.
1: Quinta fondo,
0: subida.
1: Es un montón.
0: Bueno, Rojas, bienvenida.
2: Gracias.
1: Vamos,
2: gracias.
1: Rojita.
0: Ya estamos todos. 7:54 a.m. Buen día, despabilados. Espero que tengan un día hermoso. Con la rutina que tengan también.
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0: Dale, dos minutitos y se hacen las 8. Abrí el cajón de viáticos, Barea.
1: ¿A quién se los damos?
0: Tenemos corresponsales ad honorem. Mónica dice, algo está quemando en calle Maipú. Están desviando el tránsito. Sí, también nos mandaban por acá el accidente en la rotonda de O'Higgins y Circunvalación. Pame, hay demoras. Muchas gracias.
1: Gracias, Pame.
0: Otro besito grande a todo el vacunatorio del Rawson.
1: Son que, geniales.
0: Dice Berito que la rutina de ella es ir a las jornadas provinciales de bioética. Mucho y muy importante. Bueno, al vacunatorio del Rawson los queremos. Siempre están ahí firmes, ¿no?
1: Genias.
0: Genias, genios. 5 grados, 3 décimas. Todos los que llegan, nuestros compañeros nos cuentan que está fría la calle. Fría, como voy a ser hoy con vos.
1: Como vos.
0: Como seré con vos.
2: ¿Por qué eso está?

0: La gran Taylor. Me da unas ganas de comerme un paté Swift. ¿Qué querés que te diga? Una galletita.
1: Una galletita de agua. Ay, qué delicia.
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4: A las 8 de la mañana, 3 minutos. Estos son los principales títulos del Despabilate Amor en la HIT.
0: Metalúrgicos registran una pérdida de empleo de hasta el 19% en el último año.
4: Gastón Utrera, representante del Centro de Estudios Metalúrgicos, dijo que solo dos rubros generaron empleo: productos electrónicos y carpintería metálica.
0: Un nene de 2 años llevó el monedero de su mamá al jardín. Tenía 71 dosis de cocaína. En Córdoba ocurrió.
4: El niño halló el objeto en el suelo mientras jugaba. Los docentes advirtieron la sustancia y llamaron a 911, y la madre de 21 años quedó detenida.
0: Racing recibe a Belgrano. Vamos los Piratas por una nueva fecha de la Copa Argentina.
4: La Academia se enfrentará a los Piratas a las 7 y cuarto de la tarde en el Estadio Único La Pedrera. El encuentro es por octavos de final de la Copa Argentina 2026.
0: Bueno, bueno. ¿Qué temperatura tenemos en Córdoba a esta hora?
4: 5 grados 3 décimos en Córdoba capital, cielo algo nublado. Máxima para hoy 17 grados.
0: Mira, Bea, ¿quieren saber a cuánto nos vamos el día jueves, el día más primaveral de la semana?
4: Por favor.
0: Sube la temperatura y aparentemente para el jueves se esperan, podríamos alcanzar los 25 grados.
1: ¿Mañana? Hablamos de jueves como si fuese...
0: Ah, claro. Es que, no, es que estoy...
1: Estamos así medio...
0: Perdí el olfato.
1: Miércoles.
0: Perdóname, no sé quién sos.
4: En Córdoba y en todo el país.
0: ¿Quién soy yo?
4: 8 de la mañana, 4 minutos.

0: Lola Índigo junto a Ana Mena. Patitoa, toa.
1: Abrazo gigante. Desde Australia está ella escuchando, cortando distancias. Julieta Apóstol dice, Flaffer, escuchándolos para sentirme más cerca siempre. Saludos a la familia que los escucha siempre desde Carlos Paz. Los extraño mucho.
0: Papá, anótala para el club de los despabilados desparramados desde Australia.
1: Y a Vane también.
0: Con esas olas.
1: Con koalas, con canguros.
0: Mirá, qué lindo estar desayunando con un koala ahora, mirándote la cara.
1: Salimos a trotar con un canguro así a la par.
0: ¿No me ve las ojeras que parezco un koala ya?
1: No, no te, un mapache en todo caso. Pero no, no.
0: Bueno, estás hermosa. Tampoco me pisotees así en el.
1: No, estás hermosa. ¿Ya?
0: Me ves tirada y me pisás.
1: No, jamás lo haría. En Brasil, acá cerca, cerca relativamente, a diferencia de Australia, está Vane. Locos lindos, buen día. Ayer 27 graditos.
0: Granitos,
1: dice.
0: En la cara.
1: Acá dice granito. Bueno, sí. Trasladamos. Son las 8:20. Saludos, abrazos con calor para ustedes. Dice Vane, un beso. Gigante a todos los despabilados desparramados en el mundo.
0: Sí, claro, porque tenemos bloque, segmento nuevo. Hoy vamos con una desparramada.
1: ¿En serio?
0: Sí, sí, sí, de un lugar muy lejano.
1: Así que dejen los datos, porque los vamos a llamar en algún momento.
0: Claro que sí, y si ustedes están lejos y tienen familia, amigos, compañeros que escuchan la radio acá, ahí los unimos.
1: Tal cual.
0: Es que eso.
1: La magia de la hit y ustedes.
0: Eso es la radio, ¿no? La radio es puente, la radio es refugio, la radio es juntadita ahí entre todos.
1: Tal cual, siempre.
0: Y hoy volvemos al Se Armó Quilombo.
1: ¿Con quién?
0: La serie de Moria que está dando que hablar.
1: ¡Oh, de nuevo!
0: Se enojó la hija de Badalá. Se enojó la
1: pero
0: hija de Badalá.
1: Pero recaliente salió en las últimas horas, ¿eh?
0: Sí, sí, sí. Tremendo.
2: A mi papá la dejaron como ridícula.
0: Ahí va, ya te vamos a contar qué pasó. Bueno, gente hermosa, buen día. Máxima para hoy.
1: La máxima para esta mitad de semana, 17 grados.
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0: Gracias, gracias, gracias por arrancar el día cuando ni siquiera el día arrancó.
1: Bueno, pero muchas gracias a ustedes. Ay, nuestro compañero de trabajo que nos manda un mensajito también.
2: 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Entre mis brazos.
1: Me encanta incorporar gente al equipo.
3: Cada vez somos más.
1: Un beso, Flora Augusto, escuchando la odontóloga. Que le encanta, beso. Le encanta esa canción que dice: son tan fuertes tus miradas.
3: Sí. Ay, temazo de Alessans.
1: Chiquita.
3: Beso grande para Judith, para Nati también, que están escuchando.
1: Otro accidente en Barrio General Paz. Oh. Calle Lima al 1700 más o menos, una mañana de poca suerte hoy, dice Nati. Che, ¿qué pasa? Hoy estamos todos chocando. Hacemos pasito. dos choques por litro. No salía la válvula.
3: No, arranca, no arranca la bujía.

0: 8:24, la franelita. 5 grados 3 décimas a esta hora tengo yo a Barea.
1: Sí, es lo mismo que estoy chequeando en este momento.
0: Ah, perdón. Sí, no. Estaba disociada. Pensé que estaba diciendo 5, pero...
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3: Es todo.
2: Estás
0: explico.
2: En la hit.
0: Bueno. Estaba diciendo 5, pero estaba pensando 10. ¿Te das cuenta de lo que está pasando en mi mente?
1: AccuWeather.
0: Sí.
1: En otra plataforma del clima, como se encuentra en Córdoba, dice 2 grados con una térmica de 5.
0: ¡Apa! Estamos raros hoy.
1: No. Bueno, habla por vos que estamos raros.
0: Así me agarré esta mañana con el despertador.
4: ¡No me despierte! ¡No me despierte!
0: Escucha.
1: ¿Tan así?
3: Pero si yo te dije.
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1: La tigresa Acuña parecía.
0: Así me quedé.
3: ¡Yo te dije!
0: Se armó quilombo.
1: Se armó quilombo. En un costado del ring la tenemos a Ingrid Badalá,
0: la hija de Luisito, que en paz descanse.
1: Y en la otra esquina del cuadrilátero lo encontramos a Netflix y la producción.
0: ¿Qué pasó con Ingrid Badalá, la hija de Luis Badalá, el ex de Moria? 10 años fueron pareja con él.
1: 10 años, culminaron en el 2001 la relación.
0: Alto chupasangre, ¿no?
1: Ella se enojó. Se enojó a la hija de Luis Badalá.
0: ¿Pasó?
1: Dijo, todo lo que se muestra resulta burdo y vulgar.
0: Yo la empecé recién a la serie, no te puedo decir mucho.
1: No la vi todavía.
0: Ah, bien.
1: Tengo así como un pendiente para verla cuando tenga un poquito más de tiempo. Uh-huh. Ella anunció que presentará una demanda contra Netflix, contra la producción, por haber tratado a su padre como un hombre grotesco, maleducado. Pero si venía de barrio él.
0: Bueno, pero ¿qué tiene que ver? Muestran ahí... No, en realidad lo que muestran son todos los excesos de Badalá, ¿no?
1: Claro, lo hacen un poquito... burdo, pero no es particularmente porque sea de barrio,
0: no,
1: que sea así.
0: No, dice la hija que lo menosprecian porque en la serie, ¿no? Uh-huh. Porque trabaja en un taller.
1: Claro.
0: Un taller mecánico. Entonces dice, además de trabajar, dice ella, que estaba indignada, además de trabajar en una panadería de flores. ¿Cómo una panadería de flores? ¿Qué te venden?
1: En el barrio de Flores, Fla.
0: Ah, no,
1: en
0: yo
1: Buenos
0: que te
1: Aires,
0: vas a llevar
1: no.
0: dos criollitos de amapola.
1: Claro, dame una tira de miñón con.
0: Dame una
1: con
0: tira,
1: petunias.
0: Dame una tira de crisantemo. Sumale. Dos bombas de alegría.

0: Otras cosas.
1: No se jura, ya lo sé, pero
0: ¿vos
1: no?
0: ¿Vos sabés lo que sos vos?
1: ¿Qué?
0: Un manipulador.
1: No me
0: un
1: digas así. ¿Por qué me levantas el dedo?
0: Se iba a otro lado el quilombo. ¿Vos sos
1: ¿quién
0: un
1: tenemos nosotros? Uh-huh. En la esquina del cuadrilátero, Flavia y nos.
0: Bueno, vamos a la panadería de Flores a comprar.
1: Dale.
0: ¿Qué vamos a comprar?
1: Yo unos pedacitos de amapolas.
0: Yo voy a comprar dos vigilantes de crisantemos.
1: Ay, qué rico.
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0: mi reina parce, Manuel Turizo, te hacen falta dos. Vamos a la panadería de flores. Ay, yo también. ¿Me darías el tiempo, florcita de mi ser?
1: 5 grados 3 décimos a esta hora en Córdoba capital, cielo algo nublado, una máxima para hoy de 17 grados.
0: ¿Te querés quedar a vivir en mi cantero?
1: Pero siempre. Qué pedazo de flor, ¿eh?
0: Te voy a...
1: Para mañana jueves una mínima de 8, máxima 22 grados, sale el sol. ¡Ay! Y para el viernes mínima 8, máxima 18 grados. 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

0: Je vis sas, qué hermosura, qué lindo, qué el francés, qué sexy, qué es ese idioma, ¿no?
1: Sí, por supuesto.
0: Parme la par, s'il vous plaît. ¿Sabés quién habla muy sexy francés en este equipo?
1: ¿Quién?
0: Mansur.
1: Sí.
0: Mansur, yo siempre le decía.
1: Descose Mansur con
0: que quería ser su novia cuando me hablaba en francés. Pero no me. Bueno, con respecto a la panadería de flores, ha generado un gran debate. Estamos como locos con el tema de las flores, los piropos, las panaderías.
1: Sofía dice, Fla, te amo, una panadería de flores, se te bugueó el cerebro. Saludos para la chica del estudio contable de Laguna Larga.
0: ¡Ay, Laguna Larga! Les voy a contar un piropo que me dijeron una vez con mi hermana,
1: sí.
0: Inés Iroz, Inés María, que no está escuchando hoy. El piropo era así, dice, íbamos las dos caminando. Uh-huh. Todavía estamos discutiendo quién es la... ¿Cuál es cuál? ¿Viste? Entonces dice uno... nos ve a las dos caminando por acá por el centro, era por la Obispo Trejo.
1: Jardín Florido, estaba tirando piropos.
0: ¡Qué linda flor! ¿Viste? Las dos miramos y dijimos... ¡Apa!
1: ¿Qué se viene?
0: ¿Quién cobra hoy no en el banco?
1: Claro, tal cual.
0: ¡Qué linda flor! No así la maceta que la acompaña.
1: ¡Qué hijo de...!
0: Al día de hoy... Ella me dice a mí, la maceta era vos. No, la maceta sos vos.
1: Están haciendo piedra, papel y tijera y quieren ir a la maceta.
0: ¿Entendés? Como un día que fuimos a comprar unas cosas al shopping y dice, ay, qué lindo, madre e hija. No, decimos, frenas y no digas quién es la madre y quién es la hija.
1: Por favor, por tu bien.
0: No.
1: Por tu bien no lo digas porque acá se arma.
0: Sabemos dónde vivís.
1: Claro.
0: Por tu bien, callate la boca. Bueno,
1: ¿vamos? Un abrazo gigante a Maitén Moreno, que está escuchando la radio en España. Ah. Fiel oyente de la HIT. Dice, le manda un beso a su papá Sergio. Dice que no sé si está escuchando la radio porque está trabajando a esta hora, pero él me hizo escuchar la radio desde chiquita.
0: Mirá vos.
1: Hoy llevo la costumbre gracias a él y gracias a ustedes y a los programas hermosos y divertidos de la HIT.
0: Así bueno, que Maitén. Muchas gracias. Ya llega una despabilada desparramada por el mundo. Hoy tenemos una historia hermosa.
1: Menos mal que vino. 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
0: ¿Qué personaje es? Corazón ausente, despabilate amor. 8 de la mañana, 39 minutos.

0: ¿Qué personaje es corazón ausente?
1: En defensa de Fla, hay brownies que se hacen con flores. Ah. Que tranquilamente lo pueden vender en panaderías de flores, dice Andrés.
0: ¿En serio?
1: Bueno, un abogado.
0: No, no.
1: Ay,
0: serán...
1: salió el nazi de Iroz.
0: No, no. Bueno, yo también.
1: En defensa de Fla.
0: Me encanta. Me quiero un abogado para sentirme vedette.
1: Vamos,
0: y ponerte
1: Andresito.
0: Un buzón legal. Un bozal. Un buzón. No, no estoy bien, chicos. Es que no he dormido porque mi hija tiene tos. Entonces yo no dormí.
1: Claro, mamá desde la otra habitación me imagino dando vuelta en la cama de un lado a otro.
0: Es temporada alta de toses.
1: Y sí, todo el mundo está así. Porque aparte convengamos que hay un día que tenés 2 grados bajo cero, otro día que vamos mañana a 22 grados. Así,
0: claro.
1: No hay cuerpo que aguante.
0: Entonces, ¿nos quieren volver locas a las madres?
1: No sé si las madres solamente, pero todo el mundo está así.
0: Ay, Dios. Aparte ay, bueno, el tema de la maternidad es para un párrafo. Aparte que yo podría desarrollar hasta las 11. Decirle a Sania Mansur que lleguen más tarde, si quieren.
1: Claro, que lleguen tipo 11 y cuarto.
0: Porque no hay reemplazo. Es una la madre. Pero te llaman del colegio. Está tosiendo como un perro con moquillo. Venga a buscarla. Bueno, ahí voy. ¿Qué vas a decirla? No. Déjamela en una plaza, déjala acá en el obispo Mercadillo.
1: No, ay, pobrecita.
0: Déjala acá. Entonces tenés que ir, poner.
1: Dejar todo lo que estás haciendo.
0: Entonces yo después a la noche le pedí un favor,
1: sí,
0: y no me lo hizo. ¿Sabes cómo empecé a revolear ponchos como Soledad, no?
2: Te dije que...
0: Acá en esta casa no se practica la solidaridad, mocosa.
2: Acá no hay empatía.
0: ¿Sabes lo que vos no tenés? Empatía, la
2: no
0: palabra...
2: No sos sorora.
0: La palabra de moda. Claro, no sos Aurora.
2: No sos Aurora, Alma. No, papi, mi vida.
0: Sí,
1: bueno,
0: hay que
1: así como Andrés fue abogado tuyo, voy a ser el letrado de Alma.
0: No, porque ella no tuvo solidaridad para con su madre. La única que me ayuda, le gritaba así, la única que me ayuda es mi madre, la Bubu. Y la otra me miraba como diciendo, alta loca me ha parido.
1: Daniela, para la tos, dice Fla.
0: Flores,
1: vamos,
0: también.
1: La flor, la todos juntos.
0: Un cantero.
1: Para la tos, cebolla cortada al medio.
0: Sí, capaz que se lo coma, no se quiere
1: no,
0: comer.
1: No, pero a lo mejor eso, tengo entendido que se puede poner debajo de la cama, una cosa
0: la
1: así cerca.
0: Varia, vos también.
1: Daniela, por favor, danos el detalle. Sí, estoy Pare, bien.
0: Cebolla abajo de la cama. ¿Pero
1: porque
0: qué va a parecer una parrillada a la
1: no,
0: casa?
1: No, no, no, Flavia, no lo entiendo.
0: ¡Qué baranda!
1: Bueno, porque se pone cortada. La cortás al medio,
0: sí,
1: a la cebolla, y eso absorbe...
0: ¿La tos?
1: No, no, no. Vamos, chicos, una pausa y no sé si volvemos, porque así no se puede trabajar.
0: ¡Ya volvemos! No, no, es que vos estás raro, también estás dando consejos. ¿Quién te auspicia una verdulería, vos?
1: No, bueno, está Daniela, brindando ese detalle.
0: Daniela, te quiero. Hoy corto la cebolla, mañana les cuento cómo me va.
1: Hacete una ensalada.
0: Lo voy a grabar.

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0: Varea vení. Se fue a comprar zanahoria, se fue a comprar cebolla para...
1: Zanahoria para el estofado.
0: Para el conejo. Le voy a poner la cebolla Alma en el cuarto, hoy lo voy a grabar, ¿eh?
1: Están todos diciéndolo.
0: ¡Ay, qué locura! Estás excitado con la cebolla.
1: Está Laura de Monti,
0: bueno,
1: gracias.
0: Me voy a Laura yo. Nos vamos a Barcelona.
1: Vamos a Barcelona, Barcelona.
0: Barcelona. Nunca duerme. Este es un temazo. Freddie Mercury, para decirte, hola Lauri, querida despabilada, desparramada.
2: Hola, ¿qué tal, Flaffer? ¿Cómo andan?
1: Hola, Lau, ¿cómo andas?
2: Mi hermana dice que lo de la cebolla funciona.
1: ¿Viste?
2: Estaba escribiendo.
1: ¿Viste? Bueno, chicos, Laura, menos mal, otro
0: testigo. Hago. ¿Es cebolla morada o cebolla blanca?
1: ¿La común?
2: La blanca, la seca.
0: Claro. La mora blanca, la mora.
2: Seca le dicen acá, perdón.
0: Bueno, así que, Laura, te fuiste para Barcelona. ¿De dónde eras tú?
2: De Córdoba Capital, de Barrio Alberdi.
0: Ah, que no se
1: mira
0: nota
1: de
0: tan...
1: Alberdi. Mirá,
0: eras de la tierra
1: fuiste?
0: Pirata, Lauri.
2: De tierra pirata, exactamente, de ahí. De la donde sale la buena gente, che.
0: ¡Ah, loca!
1: Lau, ¿y hace cuánto que te fuiste para España?
2: Ya 9 años, che. Nueve años, o sea, bastante. Y me vine grandecita, me vine a los 36.
0: Mira, grandecita, ya estabas con dos hervores. Ya estabas con dos hervores.
2: Sí, exactamente.
0: ¿Y por qué
2: te más de acá, sí, también.
0: ¿Por qué? Tres. ¿Y por qué te fuiste? ¿Por qué decidiste dejar Córdoba?
2: No sé, estaba trabajando en un hotel internacional, en el Azur, ahí que está en el centro, uh-huh. Y empecé a conocer gente de otros lugares, y yo decía, loco, qué lindo sería conocer un poco más otras culturas, no solamente la nuestra.
1: Claro. Sí.
2: Me vine a conocer primero 3 meses, aprovechando que una ex compañera de laburo estaba acá, vivió muchos años, se volvió,
0: uh-huh.
2: Se hartó de Argentina en un ratito, entonces claro. Se volvió. Y dije, vine a conocer, me enamoré de Barcelona, fui por otros lugares, pero en Barcelona me conquistó completamente.
0: ¡No! Claro. ¡Qué hermoso!
2: Me volví, me hice visado y me vine a estudiar lo que en ese momento estaba cursando o haciendo de carrera, que es pastelería.
0: Sí.
2: Y me vine a hacer un máster y después una cosa llevó a la otra y ya me quedé.
0: ¿Un máster de pastelería te hiciste?
2: Sí, un máster de pastelería, pero de los postres de restaurante.
0: Mira, mira.
2: Como hacen los chicos de restaurantes súper conocidos ahí, que como no, yo no los voy a nombrar, pero de ahí del centro de Córdoba, que son reconocidos.
0: Ah, uno sí. Que tiene nombre de papa.
2: De un pájaro, sí.
0: De un pájaro.
1: Sí.
2: De un estilo, de hecho, fue uno de mis jefes ahí en Córdoba.
0: ¿Javier?
2: Un saludo porque es una divina persona, sí.
0: Mirá vos. Bueno, un abrazo a los del papagayo si están escuchando. Se come ricazo ahí.
1: Qué rico.
0: Tiene más pasos que la...
2: Tiene más paso que el Salón de los Pasos Perdidos de Tribunal.
0: Que un chamamé.
1: Lauri, y actualmente estás llevando la pastelería, pero no para las personas. ¿Es correcto esto, sino que para los amigos de cuatro patas?
2: Quiero emprender, exactamente, quiero emprender una pastelería para mascotas.
1: Mira.
2: Para festejar. Acá tenemos en España más perros que niños, entonces quiero hacer un emprendimiento de pastelería para perros.
0: Mirá vos.
2: Gatos.
0: Mirá que...
2: Estoy estudiando la parte de nutrición un poco para... Uh-huh. Porque no la podés errar con estos bichos, obviamente.
1: Claro, por supuesto.
2: Hacerlo bien, pero sí, esa es la idea.
0: Míralo.
2: En este momento estoy trabajando en banca, pero mi pasión es la pastelería.
0: Mirá cómo están de bien. Me imagino que hasta tienen tiempo para pensar en una pastelería para perros.
1: Claro,
0: allá,
1: porque
0: ¿no?
1: Hay más perros que niños.
0: Acá nos tenemos que salvar que tengan útiles los niños, más o menos.
2: Yo también he tenido esa época en que mi mamá me reciclaba hasta el mismo uniforme de mis hermanos, lo achicaba o le ponía un parche. Así que también.
0: Decímelo a mí, casi todos pierdo una pierna por el equipo de gimnasia, lo ajustado que me quedaba. Chim. Bueno, hermosa, te queremos, nos encanta, Lauri.
1: Un beso que quieras mandar a alguien.
2: Yo lo escucho siempre. Siempre que no me pone una bendita reunión, yo lo estoy escuchando ahí con el otro auricular ahí en el teléfono. Pero bueno, siempre los escucho y me río muchísimo con ustedes y muchas veces les mando mensajes a mensajeros, pero bueno, a veces no puedo escuchar lo que dicen.
0: Bueno, te queremos mucho, somos felices de que formes parte de los despabilados desparramados.
1: Claro que sí.
0: Todos nos pueden escribir, claro. Si tienen ganas de saludar a alguien, ¿a quién querés saludar vos en este instante?
2: Bueno, si no, es como decimos a mi colegio, a todos los de San Buenaventura, a mi hermana, a mi mamá, a todos los que me conocen.
0: Para los chicos, para todos los que me están mirando.
2: Como la tele.
1: Sí, claro.
2: Todos bueno. los que están mirando. Yo a Flavia, vos te veías de cuando estabas en Canal 2 y hacías todos los reportajes todo el tiempo. Mira, hace años, cuando vivías acá, que te vi.
0: Mira vos. Bueno, Lauri, te queremos mucho. Besote, que termines bien el día allá en Barcelona.
1: Beso gigante, Lau.
0: Se fue
1: a hacer el emprendimiento de pastelería para los perros.
0: Le iba a decir que si tenía un cupcake para Teria, nos mande uno y nos hacemos
1: claro,
0: Teria en el
1: directamente.
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0: ¡Upa! Ese saxito. Nada es para siempre, Fabi Cantilo. Y esto también se termina. Hoy juega Belgrano por Copa Argentina. 19-15 en San Luis. Chicos, muchas gracias por tanto consejo. Abel Pintos lo puso en práctica, dice Anabela, lo de la cebolla.
1: ¿Viste?
0: Bueno, acá Betty Fontana en el Instagram me dice: para la tos, arrope de chañar. Arrope y miel.
1: Es buenísimo el arrope blanco de chañar. Más allá de ir a un médico, que es lo que siempre decimos, más allá de hacer las consultas correspondientes, es buenísimo. Correcto. Estos consejos naturales.
0: Nasales.
2: Nasales, así eros Ramazzotti cuando uno está con la nariz tapada.
0: Eros Ramazzotti, que se fumaba un eucalipto antes de cantar en Córdoba.
2: Y hasta acá llegamos, señoras y señores.
0: Eros, Eros. Me acuerdo en ese cuarto de hotel con Eros.
1: Sí.
0: Antes de que él cantara, en el, cuando estaba el ¿cómo se llama? El Orfeo.
1: Sí.
0: Que se puso la cabeza así, pa, una toalla húmeda, eucaliptus.
2: En un minuto estoy contigo, Flavia.
0: No sé por qué
2: estoy bueno, tan nasal ahora.
0: Y si no, esa que vos me regalaste, la...
1: La miel de la carpincho.
0: La miel de carpincho.
1: Es buenísima.
0: Que me en Naturis me saqué el otro día una miel de carpincho tan rica. Bueno, gente hermosa, nos vamos. Han llegado nuestros compañeros. Hassan Mansur. Mansur Hassan. Gracias, Fede Alvarenque, en el dato despabilado.
1: Gracias, Martín Brasca, en la producción El Profi Más.
0: Gracias, André Moya, por esta música tan preciosa.
1: Gracias, Flavia Cebolla Iroz.
0: Gracias, Varea. Voy a hacer lo de la cebollita y mañana les cuento.
1: En las redes los vas a compartir,
0: claro,
1: ¿no?
0: Claro que sí. Será hasta mañana.
1: Besos gigantes.
0: Los queremos mucho, oyentes.

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0: Muy buena mañana para todo el mundo. ¿Cómo les va? All That She Wants. Eso es lo que estamos escuchando en el comienzo. Son las 9 de la mañana, 4 minutos entre pañuelitos, estornudando otros tiritando. Que estamos, qué frío.
1: Pero sí, Dios mío.
0: Buen día.
1: ¿Qué tal? Buen día para todo el mundo. ¿Mucho chico enfermo otra vez?
0: Me parece que hay como una nueva ola de
1: sí, ¿no?
0: Gente engripada.
1: Porque hoy leí esta mañana el grupo de papis que decía, mi nene no va, está con fiebre. Y digo, uy, no me digas que se viene otra ola de...
0: De fiebre, que es lo peor.
1: Gripes. Ay, sí, que
0: bajó. Niño con fiebre, pobre, ¿no? Empiezan como... Hasta lloran
1: a
0: veces.
1: Como la almita de Flaque, viste, que escuché que dice que está con tos.
0: Está con tos, pero bueno.
1: El chico con tos es como...
0: Nos contaba como que no le tosió tanto, no hubo prueba empírica. Ella decía que tenía tos. Para esa alma, es más, mirá, es más desgraciada que la madre.
1: Ya le tiene tomado
0: claro,
1: tiempo,
0: decís vos. Sí.
1: Bueno, ¿hacemos nuestro acople?
0: Dale, por favor. Acople, la mejor fusión. ¿Viste que vienen al Quality en septiembre o no?
1: Vamos.
0: Sí, vamos, pero ¿vienen todas o no? Falta alguna, ¿no? Me parece que las cuatro, sí.
1: Cuatro.
0: Sí, obvio, Ivonne jamás, nunca más. Qué pena, Ivonne.
1: Nosotros habíamos ido con mi hermana en el 2016 cuando vinieron a Quality.
0: Sí.
1: Por supuesto, sin Ivonne.
0: Sin Ivonne.
1: Nos bailamos todo.
0: Yo nunca las vi en vivo, me parece. ¿Vos sabés, a Bandana? Crimen.
1: ¿Cuando eres chico tampoco?
0: No,
1: ay, Dios. Nosotras muy mega fan con mi hermana.
0: ¿Se fueron al Gran Rex a darle plata a Yankee Beach?
1: No, las habíamos visto. ¿Dónde las vimos? En una de sus giras, ellas hacían giras también.
0: Yo, mira, si Córdoba, me acordaré, ¿sí? Hoy hablemos de eso al principio, de recitales como de tu infantos juveniles.
1: Bueno.
0: Si me acordaré que me impactó, bueno, Yuya, la gran diva pop que fue en el
1: claro,
0: Chateau.
1: Yo no la vi, tengo que ir a verla ahora.
0: En el Chateau, se habla de 2027 al final, porque iba a ser noviembre, falta mucho, bueno. Pero ella quiere cerrar acá en Argentina, que están chivos los brasileros, porque quieren que sea Copacabana 2027.
1: Ah.
0: Y ella dice, no, quiero vos último de nave en Argentina, de mi querida Argentina.
1: Y sí, obvio.
0: Bueno, y una vez fui, que no sé si se acordará algún oyente, que fue a la playa del estacionamiento, que eso se hacía en los 90, vino Cris Morena con todos los de Jugate Conmigo.
1: Me muero.
0: Viste que el nuevo centro, no sé si siguen estando, pero tenía, era un escenario muy raro, como unos mega canteros de ladrillo, al lado de la entrada, que era un triángulo de acrílico. Entonces tenía...
1: No, eso ya lo volaron.
0: Lo volaron, debe ser. Sí. Lo volaron. Era bárbaro. Era como unos era como una cosa medio egipcia, unos canteros.
1: Sí, una estructura.
0: Una
1: estructura. Estaba de moda cuando lo hicieron,
0: claro,
1: el nuevo centro.
0: Como unos canteros gigantes, largos y anchos, al lado de lo acrílico. Y sobre esos canteros estaba Felicitas, Luciano Castro, Andy, todos esos. Y ahí fuimos con mi hermana a ver todos los de Jugate Conmigo.
1: Jugate Conmigo.
0: Vinieron a la playa de estacionamiento. ¿Vos no fuiste a ninguna playa de estacionamiento?
1: No. Es que nosotros en San Francisco, viste, mi mamá le habíamos pedido que nos lleve a chiquititas al Gran Rex. Nos dijo, ¿qué?
0: No, o sea, ponla de acá. Después otra vuelta vino Enrique Iglesias, que no fui, a la playa de estacionamiento del Carrefour. También me acuerdo. O sea,
1: no, yo playa de estacionamiento al circo, además. He visto circo ahí en la Colón. Pero bueno, amiguitos, bienvenidos. Esta es hermosa mañana hasta la una de la tarde.
0: Cuéntenos, ¿a qué playa de estacionamiento fueron y hacer qué?
1: Exactamente. Y arriba, y con buena onda, por favor.
0: Sí, obvio, hoy estamos así como entregados ya.
1: Entregados, es miércoles 19 de agosto, ya es fin de mes prácticamente.
0: Entregados.
1: Pero con buena onda.
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1: Los datos del tiempo en Córdoba capital, 7 grados es la temperatura en este momento, una mañana fría, ¿eh?
2: Parece que hiciera 2 grados.
1: Puede ser, porque mira, la humedad está tocando el 70%, la sensación térmica es de 6 graditos, pero sí está fresco, aparte el viento sopla del sudoeste, suavecito, así hay como una brisita.
2: ¿Y sale o no sale?
1: Y sale, sale el solcito, máxima de 17 para hoy, con el cielo parcialmente nublado, ya mañana puro sol, pero hoy todavía en la mañana tenemos algunas nubes, así que abrígate bien porque está frío.
2: Un beso grande para Gualeguaychú, en Entre Ríos. Ahí también están con mucha humedad. Fíjate si no va a haber humedad en el litoral. 90% de humedad en Gualeguaychú. 9 grados, cielo parcialmente nublado. Hoy se espera un día con temperatura ahí que va a ir bajando, no tanto. En realidad no va a ir subiendo tanto porque va a estar nublado con lloviznas. Una máxima de tan solo 14 grados. Sol en Gualeguaychú vuelve el viernes y todo el fin de semana.
1: Villa Regina, Río Negro, está escuchando Cadena Hit en la 101.5. Hola, Río Negro, buen día. 6 grados la temperatura, por ahí, mira, 23 grados de máxima hoy en Río Negro. Está espectacular.
2: ¡Qué tul! Un microclima. Lindo,
1: con solcito, ahí en Villa Regina. Les mandamos un beso muy, muy grande. Gracias por estar ahí escuchando esta radio de Córdoba.
2: Cuéntenos ustedes de qué parte del país están enganchados, cómo viene, si están, ¿qué?, haciendo uñas a esta hora.
1: Claro.
2: Haciendo algo, no, de
1: yo
2: comida.
1: Me tengo que hacer.
2: ¿Vos te toca?
1: ¿Vos sabés que ayer, escuchando los demos de Sueño de Radio, que estamos de evaluadores, me arranqué todo el esmalte? No, André me va a matar cuando
2: ¿Pero
1: me
2: por
1: vea.
2: Qué? ¿Te agarró nerviosismo?
1: Porque me pongo a escuchar así con atención y tiqui, tiqui, tiqui, y ya me lo fui arrancando. Qué mal.
2: O un poco como de aburrida, de hacer...
1: Concentrada, ¿viste? De
2: no,
1: estar ahí sentada.
2: Es de loca. Es de hiperkinética. Y sí, porque si estás escuchando un programa de radio de unos chicos de una escuela, ¿qué necesidad tenés de andar arrancándote el esmalte? Eso es porque te hace falta hacer otra cosa. No,
1: claro,
2: te basta. No,
1: sí,
2: te basta estar concentrada en una sola cosa.
1: Sí, te juro. Bueno, tenía que ir a tender la ropa,
2: yo
1: quería ponerme a cocinar.
2: Claro, claro.
1: Sí, bueno, un poco tenés razón.
2: Bueno, ahora cuando tenés razón, tenés razón.
1: Cuando tenés razón, tenés razón.

0: es el día, la vida es vida, las plantas, la vida es vivir. Levantarte y decir gracias, Padre, otro milagro más ha sucedido. A quien quieras, a Dios, al universo, sí, a lo que quieras, sí, agradecer permanentemente de que abrís los ojos, porque eso, abrir los ojos es un milagro. Abrir los ojos y tener ganas de ir a bañarte es otro milagro.
1: Hermosa mañana.

0: Esto es Madonna con Sabrina Carpenter. Bring Your Love, lo que estamos escuchando, 9 y 20 de la matina.
1: Vamos a los hashtags, vamos a informarnos un poquito.
0: Dale.
1: Al primero le pusimos efecto Ninzi.
0: Bella Ninzi.
1: El gobierno convocó a una nueva reunión para actualizar los salarios del empleo doméstico. El encuentro será este viernes 21 de agosto. La Comisión de Trabajo en Casas Particulares buscará fijar nuevos incrementos en las remuneraciones de este sector.
0: Claro, le ponemos efecto Ninzi porque te acordás que había tenido la discusión en La Nación Más, que decía que le pagaba poco a su empleada. Lo retoman algunos libertarios y el propio presidente repostea un posteo de un seguidor donde básicamente marca esto que decíamos, que quedó como entre la espada y la pared, Mercedes Ninzi quejándose del bajo sueldo que ella misma paga. Y Mercedes Ninzi le dijo al presidente, antes de andar paviando en internet, póngase a gobernar y bla, bla, bla, bla.
1: Perfecto.
0: Bueno, el próximo hashtag es las coimas de toda la vida.
1: ¿Qué pasó?
0: Si yo te digo en Córdoba, ¿qué sector casi siempre está como señalado?
1: Un inspector.
0: Y sí, inspectores de habilitaciones.
1: Policía, un inspector.
0: Detuvieron a un inspector municipal de Córdoba por presunta, yo le pondría, lo sacaría presunta, extorsión a comerciantes e imputaron a su esposa. Mira a la esposa también. La investigación está vinculada a la denominada causa bomberos.
1: Sí, sí, sí. Esto ya bien tiene. ¿Te acuerdas que tuvimos varios casos de esto? La famosa habilitación de bomberos.
0: De bomberos. La famosa habilitación. ¿Qué es un papel? Que es un papel de color, no sé si es de color o no, pero...
1: Que tienen que tener los comercios.
0: Que lo tienen que tener, pero que es como una cosa medio ahí, una tramoya, ¿no? El funcionario que se desempeñaba en el área de habilitación de negocios de la Municipalidad de Córdoba habría exigido dinero a dos comerciantes para permitirles avanzar con sus trámites y evitar que le clausuraran el negocio.
1: Dios mío, Dios mío. Bueno, la perla. La perla le pusimos a este hashtag. Fernando Cerimedo se negó a declarar en la causa por tentativa de femicidio. El ex asesor de la Libertad Avanza está acusado de ser el autor intelectual del ataque a tiros contra su expareja. Nadia Beller publicó chats y difundió conversaciones y fotografías de lesiones que muestran discusiones posteriores.
0: Este es el director o el creador de La Derecha Diario, ex asesor de Milei. Su esposa en Bolivia tuvo un ataque en su casa de sicarios. Pasaron, le balearon la casa, 3 disparos, ella está en el hospital. Y desde el hospital dijo que su esposo le había dicho que la que manejaba la corrupción era la hermana de Milei. Así que hay gente que habla que es una opereta, pero no te vas a hacer autolesionar con disparos por una opereta, ¿entendés? Pero dice, ¿por qué habla desde el hospital de la hermana de Milei? Y bueno, porque ve conexiones, qué sé yo, no sé. Eso pasó. Numeral Alto Baile. Boca goleó a Recoleta y se metió en los cuartos de final de la Sudamericana. El Ceney se venció a su rival 4-0 en Paraguay, 7-1 en el global y espera por el ganador entre San Pablo y Bolívar.
1: Amigos, 9 de la mañana con 23 minutos, el mensajero habilitado, nuestro número de WhatsApp también, que a esta altura ya te lo tenés que recontra saber.
0: Vos no te lo sabes, yo tampoco, y nos llevaron el papel.
1: Ah, bueno, ya en un ratito se lo decimos, ¿eh? Cielo parcialmente nublado, entonces 7 grados en Córdoba.
2: Andrés y Mariana, Mariana y Andrés, hermosa mañana. Por acá pasa.

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0: Luciano Pereira haciendo Yo no quiero olvidarte.
1: Un beso grande a los amigos de Super El Delfín, que están en Oncativo. Viste ese Super que es del interior, El Delfín. Nos escuchan todos los días. Un beso grande. Gracias por ponernos en los parlantes del Delfín.
0: El Delfín, me parece que es de Noetinger.
1: ¿Ah, sí?
0: De una familia de Noetinger.
1: Ok.
0: Sí. Bueno, ¿quién más está acá del otro lado? Yolanda dice, hola Andrés, Marian, siempre los escucho. Ahora que les puedo mandar mensajes por WhatsApp. Me encanta, me río mucho con ustedes, los quiero. Son mi compañía mientras trabajo en la despensita.
1: Gisela dice, buen día Marian y Andrés, por acá también. Amábamos a Yuya, teníamos los cassettes, pero al que nos llevaron a ver fue a Pablito Ruiz, al Luna Park.
0: Me muero.
1: Mi hermana era muy fanática y nos llevaron a todos.

0: Haber tenido unos 9 años, hoy tengo 45, todavía me acuerdo, fue una experiencia muy, pero muy movilizante. ¿Te acordás que movía masas, Pablito Ruiz? Era un fenómeno.
1: Sí, ¿te acordás, Pablito Ruiz? ¿En qué año?
0: Y te diré a fines de los 80, más bien, como llegando, arañando a 1990, una cosa así.
1: Sí, puede ser que por ahí.
0: Yo fui a la playa del Mariano Max a ver a Piñón Fijo. Ni me acuerdo qué Sol. Ni me acuerdo qué año fue. Un beso grande para los amigos del Mariano Max también.
1: Un beso grande, por supuesto. Acá nos dicen que pasemos un tema de los tequis. La verdad es que sí, yo esta mañana, dice, chicos, los escucho desde la óptica. Me gustaría que pasen un tema de los tequis, Tú sin mí o hasta el otro carnaval, en memoria de Pucho Ponce que murió hoy, please. La verdad es que impactante noticia. Yo he compartido varias situaciones con Pucho Ponce, haciéndoles notas a los tequis durante muchos años. Y Pucho Ponce, un tipazo, tenía 68 años, de que nos preguntábamos, era el bajista de los tequis. Y esta mañana los tequis pusieron un comunicado en sus redes sociales donde lo despiden.
0: Sin dar mucha especificación.
1: No dicen nada, no sé si estaba enfermo o qué pasó.
0: Y bueno, cuando no dicen nada se respeta, digamos, el derecho a la intimidad también. Bueno,
1: sí, ya se va a saber qué fue lo que pasó. Porque él estaba con los tequis, pero él en realidad es de Villa María.
0: Ah.
1: Pucho Ponce nació en Villa María.
0: No es un Jujuy, no es de Jujuy, de por allá.
1: No. Pero desde los 90 que estaba con los tequis. Entonces siempre que venían a Córdoba a hacer notas, por ejemplo en el programa El Lagarto, que tienen mucho vínculo con él, Puchito era como Puchito Ponce, era como el cordobés de la banda, ¿me entendés?
0: Claro.
1: Así que bueno, su deceso fue confirmado por un comunicado que publicó la banda. 68 años tenía Pucho Ponce, un abrazo grande para los tequis. Y bueno, ya después si tenemos más información se la vamos a compartir.
0: Obviamente. Obvio. Bueno, podríamos poner una canción,
1: sí,
0: de los si nos
1: claro
0: dejan.
1: Claro que sí, más vale.
0: Si nos dejan alguna alegre de los tequis, sí, para despedirlo con alegría.
1: Acá hay una foto en el mensajero, ¿la viste?
0: Una como de un recital.
1: Ruta.
0: Ah, no.
1: Mirá, un campo verde y dice: chicos, saludos desde San José, Entre Ríos, Seba y Amadeo, escuchando la radio.
0: ¡Saludos!
1: ¡Beso grande!
0: Yo estoy en la falda del recital. Que más recuerdo fue cuando nos llevaron a ver a Violeta en el Orfeo. Yo era chiquita, me acuerdo que cuando sacamos la entrada, adelante quedaba solamente una entrada en primera fila. Entonces mi vieja me habla y me dice: ¿te animás a ir sola? Así que así fue. Mi mamá me acompañó hasta la puerta, hasta el puente. Se quedó ahí en el puente, en la requisa policial, ¿viste?
1: Sí.
0: Del Orfeo en el puente. Y ahí se quedó esperándome y yo me fui solita a ver a Tini en ese momento. Ese show, dice, justo estaba en el Orfeo un 19 de octubre, que era mi cumple. Lo recuerdo siempre, dice Cami.
1: Qué bien aprovechado ese asiento solito en primera fila. Muy bien.

0: Pretty Boy.
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0: Benjamín Amadeo, tú y yo.
1: Me está gustando tú y yo. Seamos felices, comamos felices.
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0: Watch It Burn, lo que estamos escuchando, el super tema de Katy Perry. Acuérdense que por el mensajero de la radio, también por un documento que ustedes hacen en Google y nos mandan el enlace, o directamente por el WhatsApp de la radio, en un solo texto, largo, completo, lleno de detalles, mandan su historia de cornuda, dolida, así vamos llenando nuestro archivero. Con historias de cornuda dolida. Hoy se viene una nueva, pero bueno, siempre hay que tener ahí en gateras algo, ¿no? Como sí, para ir revisando.
1: Sí, obviamente, manden sus historias que van llegando y nos ponen muy contentos. Y el WhatsApp de la radio es 351-519-9917. Es re fácil, 351-519-9917. Ahí nos encuentran. Y si no, también nos pueden, si no se animan por el WhatsApp, nos las pueden mandar a nuestros inbox de las redes, porque viste que hay gente que dice, no, prefiero mandarla por acá.
0: Claro.
1: A nuestros Instagram, que son @andresmansur@mariana.hasanok.
0: Exactamente. Bueno, estamos sonando en Córdoba Capital en 91.9. Beso grande a toda la gente que tiene radiecito vieja, peluda, de confianza. Ahí que nos escucha, no falla nunca. Estamos también en cadenaeat.com o en la aplicación de la radio, ¿eh?
1: Estamos, por ejemplo, en Radio Play, en la 94.7 de Coronel Moldes. Un beso grande a Coronel Moldes.
0: Que es Córdoba, ¿no?
1: Y en FM Zoom, bueno, 99.9 en Hernando. Me encantó.
0: Bueno, eso sí es Córdoba,
1: Coronel. Hernando, ¿te acuerdas que nos llamaron para que vayamos a conducir un evento?
0: Sí, pasamos presupuesto, estamos esperando.
1: Pasamos presupuesto, quedó en la nada, pero nos hicieron una propuesta para ir a conducir un eventazo a fin de año.
0: Un eventazo
1: ahí,
0: de una...
1: Juntos.
0: Sí, juntos, en una semana muy complicada, así que bueno... Paguen, digamos, básicamente, porque...
1: En diciembre.
0: Y claro, era como entre Navidad y Año Nuevo. ¿Quién tiene ganas de laburar ahí?
1: Antes de Navidad.
0: No, te juro que era entre Navidad y Año Nuevo.
1: ¿Sí?
0: Yo dije, ay, qué perno, pero bueno. Pero con todo el esfuerzo del mundo y el amor, vamos.
1: Obvio.
0: Porque hay plata, digamos, y nos encanta trabajar juntos.
1: Sí. Así que quienes estén organizando sus fiestas de fin de año, ya saben que acá tienen una dupla explosiva.
0: Y no pichuleen tanto porque les cuento algo. Hasta yo voy que para mi fiesta maruja quiero traer un filmmaker nuevo, que me gusta mucho, que es de Río Tercero. Y él me dice, bueno, yo voy, pero los viáticos, y si me tengo que quedar, te lo cobro aparte. Y yo le dije, ay, mira, bueno, o sea... Y nosotros no dijimos nada de eso. Le dijimos, te pasamos un precio y nos hacemos cargo del transporte. Maneja Mariana, todo.
1: Sí. Yo manejo,
0: claro,
1: ¿vas a cebar los mates? ¿Vas a hacer algo?
0: No me avivé. Yo te compro unos sanguchitos ahí ricos de la Celeste.
1: Después,
0: algo.
1: Después de conducir el evento, un hambre, amiga.
0: Pero pará, que estamos haciendo la fantasy y nunca nos confirmaron.
1: No nos confirmaron, pero lo decretemos.
0: Claro, ¿cómo lo vamos a decretar? ¿Cómo ponemos?
1: Conducimos juntos el evento.
0: No,
1: Hernando,
0: ya hemos conducido.
1: Maní, ya conducimos.
0: Estamos volviendo desde...
1: Hernando, de conducir el evento del maní,
0: que fue un éxito,
1: con
0: los bolsillos...
1: Con un mega honorario.
0: Con un mega honorario.
1: Y unos sanguchitos de la Celeste.
0: Sí, sanguchitos de la Celeste y los bolsillos llenos de dinero en efectivo negro.
1: Bueno, lo decretemos. Gracias, Universo. Me encanta.

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0: Estadio Atenas.

0: ratito te contamos cuáles son los premios que tenemos para compartir con vos. Esto se llama Besos en Pausa, de Agus Bernasconi con Yami Safdie. Pero hay una explosiva carta del Chiqui Tapia que publicó a un mes de la final del Mundial del Mundo, del Mundial de Fútbol.
1: ¿Dónde anda el Chiqui Tapia?
0: Tratar de traidores a los jugadores no se vuelve, puso el presidente de la AFA, que rompió el silencio tras las versiones que acusaron a la selección de haberse entregado ante España.
1: Pero tardaste un mes, Chiqui Tapia, en aparecer. Bueno, un mes después,
0: ¿qué estuviste? Reclamó disculpas.
1: En un monte tibetano.
0: Bueno, reflexionando. Bueno, hay que leerlo, ¿eh? Arroba Tapia Chiqui. ¿Vos lo seguís en Twitter?
1: No, ni loco.
0: Arroba Tapia Chiqui. Lo que no puede pasar es mentir, instalar una historia, alimentar una sospecha durante días.
1: Raro que salga tanto tiempo después. Ya estamos en otra.
0: Todo era humo, esconderse y hacer de cuenta que nunca pasó nada. El mensaje del titular de la AFA estuvo dividido en cuatro partes y tuvo como eje la defensa de los futbolistas y del cuerpo técnico. Mientras nuestros jugadores dejaban todo dentro de la cancha, algunos afuera hacían exactamente lo contrario. Sembraban odio, dividían, ensuciaban y buscaban destruir la imagen de una selección que se ganó el respeto de millones.
1: ¿Te parece a vos que pasó eso? A mí no.
0: Sí, a mí me parece que sí. Que con ese...
1: ¿Quién hizo eso?
0: Que con todo eso que se dijo de que se habían entregado.
1: Se habían dejado ganar.
0: Les habían pedido que por haber mostrado,
1: claro,
0: la bandera de las Malvinas, los iban a suspender.
1: Había presión de la UEFA.
0: Mundiales.
1: Sí.
0: Yo nunca creí esa versión. Pero esa versión circulaba fuerte, fuerte, fuerte.
1: Bueno, pero eso no habla de... Eso habla como de una presión a los jugadores. No habla de que los jugadores hicieron algo malo. ¿Cómo dice? De nuevo.
0: Pero a mí me gusta esta parte.
1: A
0: que
1: ver.
0: Dice... De tratar de traidores a los jugadores de la selección no se vuelve.
1: Claro, claro, claro.
0: Yo sé lo que decía. ¿Cómo pueden pensar que...
1: Que traicionaron la camiseta?
0: Es su último partido en el Mundial. O sea, nunca lo harían. Nunca lo harían esos chicos, nunca lo harían. Por más que tengan todas las presiones del mundo. Así como desplegaron la bandera, la sábana que decía las Malvinas son argentinas, hubiesen dejado todo en la última final del mundo como si así ese fuera su último partido con la selección. Porque esa cuestión... del
1: sí,
0: nacionalismo
1: pero
0: y demás,
1: a toda
0: está
1: la...
0: muy fuerte en la escaloneta, digamos.
1: Pero como
0: y aparte que España fue superior, hay que aceptar
1: obvio,
0: eso.
1: Obvio, fue superior, fue re superior, eso sí es verdad.
0: España jugó mejor y punto, y Messi estaba mal porque su papá
1: se estaba muriendo, ahora lo sabemos.
0: Y los jugadores estaban todos agotados.
1: Estaban
0: los
1: agotados.
0: Los últimos dos, tres partidos que ganamos, los ganamos
1: tan
0: con el corazón
1: ya.
0: Y no con el fútbol, porque ganamos ahí, era puro huevo eso, digamos, por decirlo de una manera más vulgar.
1: Sos muy vulgar, no, pero es verdad, Mariana.
0: ¿Me entendés? No, yo no podía creer que se hablara tanto de esas versiones. Pero
1: ¿por qué la gente? Porque a la gente
0: Chiqui Tapia no lo banco,
1: porque a la gente le caló tan hondo el tema de como de que no avanzaban, que estaban a la reta. Fue malo el partido. Y hay que buscar explicaciones, como en todo lo que viste que a uno le pasa malo, que tira cañitas al aire para cualquier lado, como de explicaciones y culpas a la vacuna del COVID. ¿Entendés?
0: Dice, es como ustedes, que los invitan a conducir con el corazón y les contestan con el bolsillo. ¿Dónde está la pasión por la locución?
1: ¿A nosotros?
0: Sí, dice Mariano.
1: ¿Pero qué pasión? ¿Vos trabajás gratis? ¿Qué te pasa, Mariano?
0: Mariano, nosotros cobramos por nuestro trabajo.
1: Claro, ¿qué te pensás? Que yo vengo acá a sentarme porque me encanta
0: yo
1: la radio.
0: No lo a Andrés porque se pudre todo.
1: Pero es mi laburo, Mariano. Vení,
0: sí,
1: lo charlamos afuera, 1:00 p.m.
0: Bueno, miren lo que escribió el Chiqui Tapia. Los que tengan Twitter, los que lo sigan. Como digo, Chiqui Tapia es cero santo de mi devoción. Porque a mí me parece un tipo bastante turbio.
1: Y es turbina, sí.
0: Pero no. Estamos con la escaloneta hasta el final. Así juguemos bien o juguemos mal, tenemos que bancar el equipo, en las buenas,
1: sí,
0: y en las malas.
1: Me llama la atención que salga tanto tiempo después, como que lo habrá dicho, bueno, me voy a tomar mi tiempo para reflexionar.
0: Sí.
1: O lo habrá movilizado la muerte del papá de Messi, capaz, quién sabe.
0: Y sí, quién sabe. Pero bueno, vale la pena
1: leerlo. Ok.
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3: El gobierno deja fuera a Córdoba y acuerda con gobernadores del norte grande, en zona fría. El ministro de Economía Luis Caputo y el jefe de gabinete Diego Santilli recibieron a los mandatarios para acordar un esquema de zona cálida que garantice los votos en el Senado.
2: Un conductor alcoholizado chocó 5 autos estacionados en Córdoba y fue detenido. El automovilista sufrió un traumatismo facial leve. Los vehículos estaban sin ocupantes y no se registraron heridos. Ocurrió en barrio General Paz.
3: Deportes, River visita a Independiente Santa Fe por la ida de los octavos de final de la Copa Sudamericana. El millonario viene de cortar una racha de 6 derrotas consecutivas. El encuentro se disputa desde las 9:30 en el estadio El Campín de Bogotá.
2: Hoy quiere aparecer el sol en Córdoba. Por ahora tenemos cielo mayormente cubierto, con humedad del 56%, viento del sur a 5 kilómetros por hora y la temperatura 9 grados.
3: La máxima pronosticada para hoy es de 17 grados, con el cielo parcialmente nublado para la tarde.
2: En todo el país, hora 10, 5 minutos.
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0: Qué bueno las pelotas, esta música que nos invade, que va llegando a tu local, que va llegando a tu oficina, que te va despabilando un poquitito. La piel se llama lo que estamos escuchando en Cadena Hit. Bienvenidos, segunda hora de programa.
1: ¿Cómo están, amigos? ¿Viene bien? Esa mañana de... ¿Ya hoy es jueves o miércoles?
0: Hoy es
1: miércoles.
0: Miércoles.
1: Miércoles 19 de agosto. ¿Viste estas semanas cuando hay feriados como que se te...
0: Sí, compagina todo, se te descompagina todo.
1: Sí, para no decir otra cosa. Pero bueno, acá estamos disfrutando de buenas canciones en la Hit y tenemos premios para ustedes.
0: Tenemos entradas para Faques mañana, justamente jueves, a las 9 de la noche en Plaza de la Música. Nos mandan, ya sea por el mensajero o por el WhatsApp de la radio, numeral FA, F-A, que es el nombre de la fiesta, de Mex Urtiz Berea. Y ahí pones por qué querés ir y siempre los datos de rigor, ¿no? Tu nombre, tu DNI y un teléfono. Adjunta tu teléfono, escribilo, así te mandamos las entradas porque van por QR. A la gente que pregunta, los QR saben, siempre lo decimos, sí. Pueden llegar hasta el mismo día del evento. Y lo hacemos justamente adrede como para que no haya un intercambio espurio de QRs y vaya a parar a la persona que ganó las entradas su QR y lo use, ¿no?
1: Sí, exactamente. Así que participen a través del mensajero o del WhatsApp con el hashtag FA.
0: Te doy el número de WhatsApp para que lo agendes si no lo hiciste todavía. 351-519-9917.
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0: ¿Qué?
1: Tengo que tratar de meter una sola cosa por día, porque dos me cansa mucho. Y al margen que me cansa, no puedo ser yo con la chispa que yo necesito para poder ser yo. Tengo lo que se dice cansancio.
2: Yo por lo menos soy
3: de
2: absolutamente de la Universidad Levington. ¿Viste que Wisin o era Pitbull han creado la Universidad del Perreo? ¿Estás al tanto de esto?
3: No, qué bueno, me encanta.
2: Sí, es como bueno, tanto como una universidad.
3: Sí, universidad me parece.
2: Pero universidad es medio mucho, quizás. Wisin anuncia la creación de la Universidad del Perreo para darle como un estatus académico al reggaetón. ¿Mirá? Aplicado para el flow. Wisin dio a conocer, esto es en Puerto Rico, viste que en Puerto Rico decir reggaetón es como acá cuarteto en Córdoba.
3: Claro.
2: Que viste que en Córdoba también tenemos como nuestras propias instituciones, museo, fue declarado como patrimonio cultural por la UNESCO, de hecho. Uh-huh. Así que en cualquier momento se viene quien te dice la Universidad del Tunga Tunga.
3: Y estaría bueno.
2: ¿Por qué no? ¿Por qué no? Bueno,
3: chicos, saludos desde Pico Truncado. Me encanta escucharlos, los amo. Saludos desde el sur, nos dice Inés Fernández.
2: Un beso grande, Inesita. Un beso para Hernando, que dice que hay un montón de gente que nos está esperando por Hernando si vamos por allá, de panaderías, que nos quieren ver. Bueno, cuando vayamos y nos confirmen, les avisamos.
3: Sí, dice Ceci, me muero, soy de Hernando, feliz, si llegan a venir para acá. Después hay otra...
2: Nos quedemos a dormir, una pileteada. En diciembre va a estar bueno para una pileteada.
3: Claro, otro oyente de Hernando dice que nos va a llevar la especialidad de su panadería si
2: claro,
3: llegamos a ir. Bueno...
2: Fiesta, dice Anabela Girauro, es FA, para que participes por la fiesta FA, numeral FA, por favor, para entrar en el sorteo.
3: Desde Mirador del Lago, Violet Macé, escuchándolos como siempre, son divertidísimas las mañanas con ustedes.
2: Gracias.
3: Un beso grande.
2: Mirador del Lago es ahí donde... No, no es la Plaza Federal, es otra cosa. ¿Cuál es Mirador del Lago?
3: ¿Leyendo como para Sikiman? Oh, no sé, bueno, que nos cuente bien ahí el oyente.
2: Ahí en la Plaza Federal de las Banderas hay un señor que tiene un puesto de pururú de hace años, que ojalá nos esté escuchando o alguien le mande saludos de nuestra parte, porque es un emblema del lugar.
3: Mirá vos.
2: Te digo, la que está por...
3: Sí,
2: por,
3: sí,
2: bueno,
3: sí, yendo
2: la Plaza
3: como cuando,
2: cuando
3: vamos a Cosquín.
2: Claro.
3: A Cosquín Rock.
2: La variante.
3: Exacto, la variante Costa Azul. Bueno, entonces con el hashtag FA están participando por ese premio. En un ratito viene otra historia de Cornucha Dolida. Tenemos al picón. Hoy viene tu amiga, la astróloga,
2: hoy
3: con
2: viene,
3: lo que le pediste.
2: Sí,
3: ¿te
2: hoy viene María Astral. Respondió el WhatsApp ayer, dice que se subió ahí al aljibe. Ajá. A buscar un poco de agua. Tiene un aljibe en altura, rarísimo, pero bueno, ella como que sube, saca agua del pozo. Tiene, viste, como esas bombas.
3: Ah.
2: ¿Te acordás? Como son como unos picos.
3: Como esos picos que hacen
2: unos
3: así,
2: picos
3: bombea el agua.
2: Que bombea el agua. Entonces ella saca balde y como, bueno, con eso se higieniza para no venir con olor. Porque
3: claro,
2: le dice que hacía como 6 días que no se duchaba.
3: Bueno, estaría bueno que nos traiga unos saumerios, algo así, no sé, pedirle.
2: Bueno, no le puedo
3: pagamos.
2: Pedir tanto porque ya le...
3: Demasiado que viene.
2: Ya hablé con la gerencia de operaciones para que por lo menos le pague en el paraolma, digamos.
3: Bien. O sea que hoy nos vamos a enterar cuáles son los signos más
2: compatibles
3: con el
2: los,
3: de cada uno.
2: Y me dijo, y les voy a llevar los menos.
3: Los menos,
2: para que
3: bien.
2: No se claven. Dice, porque yo tengo esta información que es importante. O sea, los más compatibles de cada signo, a nivel sexo afectivo, digamos, sexo emocional, pero también los que serían las perlas, en
3: claro,
2: términos de Rosalía, de cada
3: claro,
2: signo.
3: Bueno, me gusta eso, porque ahí también uno se anticipa y no te
2: sí,
3: clavas de antemano.
2: Todo
3: con
2: obviamente
3: que...
2: con cierta relatividad y como bueno, si te encachilás con alguien, vos sabés que no hay signo.
3: Exacto. No hay zodíaco que pueda con ese encachilamiento.
2: No hay zodíaco que pueda con la junta de bueyes, ¿viste cómo es? el temita.
4: Cáncer, Escorpio y Capricornio. A los estudiantes de Medicina, Ingeniería Industrial y Veterinaria. A los que comenzaron la dieta este mes, a los que siguen a Icardi y a Wanda, y a los que tienen más de 2 tatuajes. Muchas gracias.

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0: Qué bueno que estamos escuchando Airbag en la radio con esta mega canción Asuntos Pendientes a las 10 de la mañana con 37 minutos. Estamos a punto de meternos en otra nueva historia de Cornuda Dolida, presentada por Nati Plast, Cotillón. 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No.
1: Estoy escuchando Evanescence.
0: No, te juro que no salió igual. Pero
1: está sonando.
0: ¿Está sonando
1: sí,
0: todavía?
1: Está sonando Evanescence.
0: Ah, sí, está sonando todavía. Es mi celu. Bueno, listo, chao.
1: My Immortal
0: en vivo. Estoy preparando un programa por eso.
1: Ah, bueno.
0: Bueno, mientras hago otro. ¿Qué les contaba?
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0: Mariana y Andrés me dijo que me podía pedir My Immortal. Si querés hacer un aquadance, por ejemplo, ¿entendés?
1: Claro, querés hacer un aquadance, no, te lo arman.
0: Una quinceañera que quiere entrar con My Immortal... Para rememorar porque era la canción favorita de su mamá. Bueno, la ponen.
1: Sí,
0: porque bueno,
1: grandes.
0: Ya está. La quinceañera.
1: Sí,
0: qué sé
1: puede
0: yo.
1: Ser.
0: Puede ser
1: que le guste My Immortal.
0: Claro.
1: Bueno, así que con Nati Plast presentamos Cornuda Dolida.
0: Cornuda Dolida.
1: Hola, chicos.
0: Hola.
1: Qué buena compañía que son. Esta historia que les comparto es la historia de mis suegros. En el momento de tener que vivirla junto a mi pareja fue muy heavy, pero ahora, después de que pasaran varios años, la verdad es que me da risa recordarla. Mi suegra, a la que le vamos a poner Mirna, estaba casada con mi suegro, el Chicho.
0: ¡El Chicho!
1: Ya llevaban más de 40 años de casados. A simple vista, un matrimonio consolidado, con 3 hijos y 2 nietos. Su vida era bastante monótona, de jubilados, más tranquila, pero... Todo comenzó cuando con mi pareja decidimos hacerles una fiesta sorpresa. Hasta hablamos con el cura de la capilla del barrio.
0: Mira vos,
1: que se prendió.
0: Le dio bola a ellos y a vos no.
1: Queríamos celebrarles las bodas de oro de casados, porque en estos tiempos llegar a 50 años de casados, la pucha que es mucho.
0: Sí.
1: Y que renovaran los votos. Todo muy romántico, como en las pelis. Incluso les compramos alianzas nuevas, como para sumar a la alianza de hacía 50 años, que tuvieran sus nuevos anillos. Invitamos a toda la familia, toda.
0: Qué lindo gesto.
1: Incluida Mercedes.
0: ¿Quién era? ¿Una prima? ¿Una tía?
1: Mercedes era la prima de Mirna, de las pocas que le quedaban. Ella había quedado viuda hacía algunos años. Sus hijos, junto con los de Mirna y el Chicho, eran muy unidos, casi como hermanos. ¿Viste esos primos que son más hermanos que primos?
0: Claro.
1: Eran todos juntos, tan unidos. Desde toda la vida habían compartido hasta las vacaciones juntos. En las sierras, en el mar, siempre las dos familias juntas.
0: Claro, la llevemos a Mirna con los chicos que está sola, la típica.
1: Llegó el día de la fiesta...
0: No, perdona, ¿cómo se llamaba?
1: A Mercedes,
0: le llevemos.
1: Llegó el día de la fiesta y mi pareja estaba encargada de distraer a mi suegro, al Chicho, y yo, y de traerlo engañado al lugar del evento.
0: Claro.
1: Mi cuñada, la hermana de mi mujer, hacía lo mismo con mi suegra, con Mirna. También la llevó a comprar algo, qué sé yo, y después, de sorpresa, tuc, caían al salón en el que habíamos preparado un casamiento de bodas de oro. Cuando Quique entró al salón y se encontró con la sorpresa... Cara no pudo disimular que no le gustó nada lo que estaba pasando.
0: Quique era el Chicho, digamos. Se lo conocía por los
1: claro,
0: dos nombres, claro.
1: Exactamente, el Chicho. Solamente miró a su alrededor y cuando se dio cuenta de todo lo que estaba pasando, buscó entre la multitud el rostro de Mercedes,
2: ¿qué?
1: La prima viuda.
2: ¿Qué?
1: Mecha, ahí estás.
0: ¿Y para qué fue Mecha?
1: Mantuvo durante toda la ceremonia y el resto de la noche, un gesto desgarrador, un gesto que no se podía disimular. Mientras que Mirna estaba chocha, Mirna, le habíamos puesto una coronita de flores, ella se volvía a sentir como una novia 50 años después.
0: Se sentía la chicholina.
1: Lloraba de a ratos de lo emocionada que estaba con sus nietos, sus hijos, su chicho de toda la vida. Cuando todo terminó, y ya estando en casa, conversamos de lo sucedido con mi pareja. Y yo le digo, ¿vos viste la cara de tu papá? No estaba muy contento. La verdad que mi papá parecía que estaba en un velorio, me dijo mi mujer.
0: ¿No habrá estado mal de la panza justo o algo?
1: Pasaron unos días. Con mi pareja tuvimos un accidente de tránsito. Chocamos en una esquina y fortuitamente, ¿qué hace uno cuando choca? ¿Vos a quién llamarías, Mansur?
0: Y llamo a mi papá.
1: Bueno, también mi pareja dijo, lo llamo a mi viejo, lo llamo al Chicho para que venga y nos dé una mano.
0: Sí.
1: Y a los minutos, rápidamente llegó el Chicho, que era muy protector de sus hijas, en su auto.
0: Sí.
1: Dejó el auto estacionado a media cuadra. Yo me fui hasta el kiosco a comprar unos puchos. Y cuando miro adentro del auto de mi suegro, ¿quién estaba sentadita en el asiento de acompañantes? ¿Mirna? No.
0: No.
1: Mercedes, sentada en el asiento de acompañante. Yo en ese momento pensé, ¿qué hace esta mujer acá?
0: Y bueno, la habrá llevado al Mariano Max a hacer las compras, algo.
1: En mi cabeza se empezaron a atar todos los cabos. Yo no dije nada y esperé, porque la verdad es que yo soy muy intuitivo y soy hombre también. Sabía que pronto esta bomba iba a estallar. Y así fue. A la semana de este episodio del choque, yo quiero pensar que Mercedes tal vez le contó a mi suegro que yo los había visto.
0: Para, ¿quién va a comprar los puchos y los ve?
1: Él, el que nos manda la historia. El marido de la hija de Chicho.
0: Y la hija también estaba ahí, así que los vio
1: también.
0: Estaba
1: accidentada, ¿no? Estaba con el accidente en la esquina con el papá.
0: Estaba como con una cuellera como Silvina Escupidero, ¿quién sabe?
1: Puede ser.
0: Claro.
1: Una semana después de ese episodio, llama a mi cuñada, o sea, la hermana de mi pareja, a mi pareja y le dice, venite ya para casa. La mami está sacada. Venite ya para casa. Cuando llegamos a la casa, Chicho ya no estaba. Había huido por cobarde. El suegro, Mirna, estaba destruida. Entre llanto pudo contarnos lo sucedido. Yo no escuché a tu padre. Yo escuché al Chicho.
0: ¿Haciendo el amor?
1: Estaba hablando por teléfono con Mercedes, con mi prima. Lo escuché muy clarito cuando le dijo que la amaba. Estoy sorda, pero alcancé a escuchar que llevan más de 30 años teniendo un romance oculto. Le dijo que era la mujer de su vida.
0: Pobre mí.
1: Yo, chicos, helado. Jamás imaginé. Sabía que la gorreaba, pero no sabía que de tanto tiempo.
0: No era una cañita al aire, era una torta de pirotecnia eso que tiraba.
1: La casa de mis suegros era un caos. Mirna al rato empezó a fingir que estaba un poco más tranquila. No quería quedar como cornuda dolida. Se recuperó un poquito. Y después
0: toma,
1: de un rato,
0: toma agua, mamá.
1: Mientras le hacíamos un té de manzanilla, se subió un taxi y se fue. De la nada sentimos pum, portazo. Y un taxi que se iba.
0: ¿A dónde?
1: Todos gritamos, se fue a buscar a Mercedes. No, por favor, que no la encuentre. Nuestra cornuda dolida fue a buscar a la tercera en disco. Pero gracias a Dios que no la encontró, porque si no le iba a arrancar todos los pelos, la iba a dejar pelada. Es que el Chicho supuestamente ya la había puesto en aviso. Si no, Mirna la iba a dejar pelada como mínimo.
0: Huyeron los dos, digamos, para
1: después
0: no ser
1: de eso,
0: encontrados.
1: Chicho, el infiel, nunca más pisó la casa familiar. Mi mujer y mi cuñada no se lo perdonaban, pero la que menos se lo perdonaba era la cornuda dolida, la Mirna. Así que con el tiempo tuvimos que darle hospedaje en nuestra casa. Él nos había asistido en el choque, es el papá de mi mujer.
0: Padre.
1: ¿Y qué podíamos hacer con el suegro caravanero? Yo le dije, vení, instálate acá. No hablamos del tema, fingimos demencia.
0: No se toca el tema.
1: Hasta que Chicho finalmente pudo encontrar otro lugar en el que instalarse. Mientras tanto, Mercedes, la amante eterna, tuvo que irse de la ciudad. Porque sus hijos nunca más la perdonaron. Perdió contacto total con sus hijos. No podían perdonarle el engaño a su padre durante toda la vida.
0: Qué tristeza la historia.
1: 30 años. O sea que las vacaciones en la costa, los fines en las sierras, también eran fines de semana de engaño. ahí estaba ese papá, el marido de Mercedes, el otro cornudo dolida de esta historia. Mirna, después de sufrir un tiempo, ahora, chicos, se dedica a viajar, a disfrutar de los nietos. Y cada vez que nos reunimos por alguna ocasión especial, obviamente que sale la anécdota, es imposible no acordarnos de esa fiesta sorpresa del cura. Y ella ahora se ríe y se dice a sí misma: y yo ahí estaba, toda emocionada, con la coronita de flores, y era la más cornuda de todas. Dice Mirna.
0: Una cornuda
1: que ya no es dolida.
0: ¿Un vestido blanco o no? No.
1: No sé, capaz que sea una blusa blanca.
0: O una túnica, baililitas, un baililitas.
1: Ay, Dios mío.
0: Un baililitas.
1: Por suerte, mi suegra cornuda dolida pudo empezar a tiempo una nueva vida y olvidar al gordo Chicho, que hasta el día de hoy
0: el gordo
1: sigue con la Mercedes.
0: Y bueno, se amaban. ¿Qué se puede hacer contra eso, Mariana? Si es 30 años,
1: Dios
0: no
1: mío.
0: Era una infidelidad, era como otro amor.
1: Ese hombre que compartía dos mujeres. Esa es la historia. Para nosotros es la novela turca de nuestra familia y lo será por siempre. Y yo espero que les guste.
0: Nos encantó.

0: A ver, ¿qué más dice de esta canción que nos encanta?
1: Enano vanidoso.
2: Soy agradable.
0: Enano vanidoso, qué lindo decirle a uno, enano vanidoso. Raja de acá, enano vanidoso. Te super denigran con enano, ¿eh?
1: Denigran, sí.
0: Enano manicero, salí de acá, vanidoso, chao.

0: Claro. Lo que pasa,
1: falso enano.
0: Falso enano me encanta. Es que yo me pongo también un poco en el lugar del Chicho. Si estuvo tantos años, yo digo, la verdad, el amor era verdadero, pero era un amor prohibido. Pará, pero era un amor prohibido porque era la prima de la mujer. ¿Cómo hace para resolver el cauce de su vida sin seguir en la senda del engaño y de la doble vida?
1: Bueno, pero eso duele más después.
0: Ya sé, pero ¿cómo lo resolvés? No, por eso te digo que son 30 años de amor verdadero. Él la amaba a Mecha,
1: claro,
0: no
1: la Mecha,
0: a Mirna, digamos.
1: Pero, claro, yo pensaba, imagínate que él la conoce toda la vida, Mercedes, ¿no?
0: Claro.
1: Y Mirna, más o menos, llevaban 20 años de casados cuando le empieza a engañar.
0: O sea, que ya le engañaba antes.
1: No, ya llevaban, porque si ellos cumplieron 50 años de casado, 50
0: años,
1: el amor,
0: sí.
1: La infidelidad tenía 30 años.
0: A los 20 años
1: de casado. Es que es mucho tantos años de casado.
0: Y
1: chicos,
0: bueno, vos te estás por casar ahora.
1: Sí, bueno, pero esa gente se casaba a los 18 años.
0: Es cierto, es verdad.
1: 17 años.
0: 14 algunos.
1: Imagínate que si cumplió 50 años de casado y todavía la cornuda dolida, está a tiempo de disfrutar la vida, viajar con los nietos.
0: Claro, muy jovencita.
1: Una juidiosa de 70, ¿entendés?
0: Sí, bueno.
1: Se casan a los 20, muy jóvenes.
0: Muy jóvenes, es verdad. Sí.
1: Claro, pero tirar así 30 años de tu vida.
0: No, no sé si son tirados, son compartidos, son feos, la verdad, es triste. José Luis dice que anda pintando allá en calle Fragueiro, en Alta Córdoba, y está escuchando el Cornuda Olida. Mándenle un saludo al amor de mi vida, Lorena.
1: Lore.
0: Está trabajando en la recta Martinoli al 8000. José Luis, su Salvador Dalí.
1: ¡Ay! ¡Ay, ella!
0: Ay,
1: chico,
0: José
1: por favor,
0: Luis.
1: La risa de Andrés, no, me muero. Tremenda historia la de hoy.
0: Chicos, yo estoy teniendo que entrar justo a la jefatura y justo estoy con la historia de Cornuda Dolida y acá estoy sentada, esperando en la Colón que termine la historia, dice María, con los auriculares puestos.
1: Como los chicos, ¿viste? Ahí
0: en la jefatura, delante de las piedras, esa que tiene piedra bola, sí. ¿Viste? La jefatura.
1: Sí, sí. Hola, mis locos hermosos, son lo más, definitivamente. Entre la actuación y la emoción que le pones vos, María, en el relato. Y los comentarios tuyos, Andrés, las historias son sin desperdicio.
0: Mariana, te mereces el Martín Fierro. ¿Cómo me hacen reír con Cornuda Dolida? Son lo más, chicos, dice Angelus Boutique.
1: Chicos, gracias por hacernos tan feliz con estas historias. Chicho y Mercedes, los odiamos, ponen por acá.
0: No.
1: Están limando uñas ahí. No, están en las peluquerías y en las uñas y en todo.
0: Claro.
1: Las costureras y
0: 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qué tantos años de tortura? ¿Quiénes somos nosotros para juzgar? Dice Ale. Se lo
1: la
0: pregunta.
1: Cantidad de esos casos que hay, dice André. Yo conozco un caso parecido. Llevan 14 años de doble vida. ¿Pero por qué? ¿Sabés lo que pesa esa cornamenta? Cuando te la sacás, te sacás 30 claro, kilos
0: hay,
1: encima.
0: Bueno, pero hay un dicho que dice: ojos que no ven, corazón que no siente también, ¿viste?
1: Claro, pero vos empezás a mirar para atrás. Viste que decía que se iban de vacaciones juntos.
0: Juntos, obvio.
1: Te empezás a acordar de si esto nos habrán engañado.
0: Pero toda la vida se cruzaban.
1: Vamos
0: de habitación.
1: A calentar el agua del mate. Y no. Pumba, y así.
0: A la noche Mirna hacía así con la manito, no encontraba nada y dice: bueno, se habría ido a fumar un pucho afuera y a ver el mar. Y el otro estaba... dale que te da. Rácata, rácata. Si se le pega, voy a darle. Rácata. En Mar del Plata.
1: Dios mío,
0: o
1: chicos.
0: En ese otro lugar, ¿cómo se llama? Bueno, cerca de Mar del Plata.
1: Mar de las Pampas.
0: Mar de, no, un poco. Monte.
1: Mar de Ajó.
0: Monte Hermoso. ¿Monte Hermoso es?
1: Puede ser, sí.
0: Es
1: Mar Azul.
0: No me gusta tanto Monte Hermoso porque es el mar como medio marrón, pero bueno. Pero ellos llevan mucho, claro, ahí a la costa argentina. Yo los veo ahí.
1: Ay, Dios mío. Vamos a hacer una caminata con la prima por la playa. Y ahí se iban allá atrás del morro. Chicos, bueno, manden sus historias. Cornuda dolida.

0: Tete Manuel Torizo.
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0: ¡Qué temazo! Por Dios, hace muchísimo que no lo escuchaba. Me encanta. Bueno, escuchen. Acá Divi dice, chicos, he estado escuchando Cornuda Olida. Justo me para la caminera en Berrotarán. Estoy volviendo de Río Cuarto.
1: ¿En Berrotarán?
0: Y me dice, che, ya dieron el desenlace. Para mí, que la policía tenía puesto el auricular y venía escuchando. Son unos genios. Te juro que es un mensaje verídico, Vivi. Y hay una persona que nos escribe en un lugar que se llama Aguaray, que se está muriendo de la risa, que es en Salta, casi frontera con Bolivia. Bolivia. Ahí en Aguaray estamos sonando también. Cornuda Olida.
1: Espectacular.
0: Es como que va empujando los límites. En cualquier momento conquistamos otros países, te
1: me
0: juro.
1: Me encanta, me encanta.
0: Con Cornuda Olida llegamos a Santa Cruz de la Sierra.
1: Bueno,
0: es muy fuerte lo que está pasando.
1: Que lleguen historias también de la frontera, eso nos gustaría.
0: Sí, que llegue del altiplano, historias. ¿Sabés allá qué también hermoso. Las historias que hay? ¿Serán bravas las cholas de las bolivianas? No sé, o son fieles. No, pero digo ellas.
1: Ellas.
0: Los hombres.
1: Y ojalá que haya alguna así media picarona, así en algún.
0: Seguro que hay picaronas.
1: Algún hombre cornuda bolivia nos manda.
0: Claro, sí. No sé cómo son, que nos cuenten a la comunidad boliviana de acá de Córdoba, los peruanos, si son infieles o son así como más domesticados, más como más fieles y...
1: ¿Son más engañadoras ellas o ellos?
0: Son, claro.
1: Eso queremos saber.
0: Para mí, te hablo desde el desconocimiento, pero me parece que como que los bolivianos deben ser medio picarones.
1: ¿Los varones?
0: Los varones, que se hacen los onzos, sí, no sé qué, qué sé yo, no sé imitar a un boliviano. Pero...
1: ¿Son más vivos?
0: Son más vivos que el hambre.
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0: Principales títulos de la hora 11.
1: El gobierno aprobó el presupuesto 2026 para FADEA con una pérdida de más de 14.000 millones de pesos. La medida se formalizó mediante la resolución 1289 firmada por el ministro de Economía Luis Caputo. El plan de acción prevé la operación con 705 empleados.
0: Vecinos de General Sabio denuncian basura y falta de controles en Córdoba. El reclamo fue expuesto en un sector de Paravicini al 3400, donde se registraba una gran cantidad de basura y un fuerte olor que afecta a las viviendas cercanas.
1: Belgrano enfrenta a Racing en San Luis en busca de un lugar en cuartos de la Copa Argentina. El partido se disputa desde las 19:15 en La Pedrera. El Pirata quiere seguir soñando en el certamen federal ante una academia que llega golpeada. Lo transmite Cadena 3.
0: Tenemos en la ciudad de Córdoba a esta hora temperatura de 11 grados, 4 décimos. Está el cielo mayormente cubierto.
1: La máxima pronosticada para hoy es de 17 grados con algo de sol para la tarde.
0: En toda la Argentina, hora 11:07 minutos.
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0: Bueno, bienvenidos a la tercera hora de programa. Ya son las 11 de la mañana, casi 11 y 11 son.
1: Qué lindo.
0: Tenemos que preparar para pedir el deseo. ¿Sabes que estoy acá un poco pochocleando en las redes sociales? Una historia que se hizo viral en Tucumán. Dice,
1: ¿qué ha pasado?
0: Se enamoró a la distancia y viajó desde Italia hasta Tucumán para conocer a su pareja.
1: Lo vi.
0: ¿Vos viste lo que es el Tano? Una historia de amor que cruzó continentes y que se volvió viral en las redes sociales. Un chico de Italia,
1: bastante
0: de Roma,
1: bien te digo el Tano, porque uno espera que baje del avión, viste esas historias como sí. A distancia, te baja cada cosa que vos decís, sí. Dios mío, bueno, la hermanita, y bastante bien.
0: Malo.
1: No,
0: porque es verdad que hay mucho engaño, mucha mentira.
1: Mucha mentira y
0: mucho fiasco que vos te encontrás en vivo y decís, mira,
1: o
0: no
1: mucha
0: era...
1: gente que la verdad, con una mano en el corazón, en términos como de los cánones, no son lindos, ¿entendés? Claro. Y este era un chico lindo con una chica linda también tucumana.
0: Sí, hermosos los dos.
1: O sea, por eso tuvo éxito la noticia, te lo juro, sí. Las novelas están hechas... Y bueno, sí, las novelas están hechas así, la vida, ¿entendés? Nos vende gente linda.
0: Decís vos. Bueno.
1: Para la gente linda todo fácil.
0: ¿Cómo viene la mano? Durante meses ellos estuvieron vinculados a través de mensajes, llamadas, videollamadas. La videollamada es clave como para verlo al otro.
1: Se habían conocido como en Dominicana, algo así.
0: Y a pesar de los miles de kilómetros que los separaban, la relación fue creciendo hasta que decidieron dar el siguiente paso, conocerse personalmente.
1: Aguante esa sangre tucumana que trae, así cruza mares.
0: Nunca se habían visto hasta este momento.
1: Yo creo que ellos se conocen en unas vacaciones en República Dominicana, algo así.
0: No, por lo menos acá no dice eso. Acá dice
1: que... A ver, tucumana, ya te lo busco.
0: Una historia de amor que cruzó continente se volvió viral en las redes sociales. Un joven italiano decidió viajar desde Roma hasta Tucumán para encontrarse por primera vez con la mujer con la que había iniciado una relación a distancia a través de las redes sociales.
1: Claro, no, fue a través de las redes sociales, entonces me informé mal.
0: Claro, durante varios meses estuvieron ahí chateando y todas esas cosas que haces por videollamada. Fue creciendo y decidieron dar el siguiente paso. El Tano se compró un pasaje para venir hasta Tucumán.
1: Sí.
0: El esperado encuentro finalmente ocurrió en el aeropuerto de Tucumán.
1: Claro, claro.
0: A ella la filman toda nerviosa, toda producida. Fue a la peluquería, se hizo el brushing, se puso toda diosa.
1: Dice,
0: obvio,
1: que, dice
0: la primera impresión.
1: La tucumana dice,
0: aquí
1: estamos con mi prima. No sé cómo hablan los tucumanos, pero sí. Aquí estamos con mi prima. Dice que está esperando un tucumano que se lo enganchó.
0: A un Tano. El esperado
1: por venir.
0: Encuentro ocurrió entonces ahí en el aeropuerto. Entre nervios, emoción y mucha expectativa, el joven apareció. Andrea se llama él. Le habían hecho un cartel que decía bienvenido Andrea, porque en Italia Andrea es un nombre de varón.
1: Claro, Andrea, sí.
0: Bueno, ella fue y se le abalanzó.
1: Sí, se le prende como koala ya.
0: Sí, koala ya, se le cuelga.
1: Y él bien, digamos.
0: Y él bien, y después ella lo quería besar en la boca, ¿viste? ¿Vos te diste
1: no, no lo vi esa parte, a ver.
0: Como que él le da un beso en el cachete así, pero para mí esos van a estar juntos toda la vida, porque...
1: Bueno, hay que ver.
0: Se los ven muy, muy, muy enganchados.
1: Y bueno, por lo menos buen sexo van a tener ahora, digamos, han tenido. Están a full, desde hace una semana que están, claro. Ay, qué divino.
0: Pero me encantó porque él en un momento como que le quiere...
1: ¿En dónde? ¿En Tafí del Valle? ¿Dónde están?
0: A la cara y ella le mete un pico así, ¿viste? Me encantó esa tucumana pasional.
1: Claro, la tucumana le dijo...
0: ¿Alguien los conoce? Por favor,
1: por favor,
0: foto
1: Tucumán.
0: Al mensajero. Si la radio suena en Tucumán.
1: Exacto.
0: Lo arriesgo todo por un amor como este, como nos canta Bruno Mars en la próxima canción.
1: No sé si lo arriesga todo, viene acá, se pasa una linda panzada.
0: Se gastó todos los ahorros para venir.
1: De sándwich de milanesa tucumano y ojalá que prospere y que Dios los bendiga.
0: ¿En Italia o en Argentina?
1: No, que vivan acá en Tucumán. No, esa tucumana no lo larga. No lo larga esa tucumana. De Roma, se vino de Roma.
0: Andrea, estás machado.
1: Escuchá, se vino de Roma y desembocó en las puertitas que se abren tipo aeropuerto de Córdoba, pero un poco a menor escala, es como el de Tucumán.
0: Lo veo que trae valija chiquita, espero que haya traído unos paquetes de pastas, algo rico de allá, porque un formaggio.
1: Se trajo 10 calzoncillos y listo.
0: Un pomodoro. El amor, porque acá te contamos historias de cornudo dolida, pero también historias de amores imposibles. Lo arriesgo todo, Bruno Mars.

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0: chicos, buen día, ¿cómo están? Bueno, miren, realmente con esa bomba que tiraron de los bolivianos, son fatales los bolivianos, o sea, los bolivianos y las bolivianas. ¿Qué hacen? Obvio, entre su comunidad van y vienen los locos, ¿no? Y cuando se chupan, porque chupan a dos manos tanto las mujeres como los hombres, se sacan los trapitos al sol los tipos. Y se sienten los llantos de las mujeres y los quilombos que se arman. No, es tremendo, tremendo ver los bolivianos después de una buena noche de jolgorio con alcohol. No, la verdad que es un plato. Ser vecino boliviano es lo más.
1: Hermosa mañana.

0: Oro se llama este tema de Cruzando el Charco. Antes habíamos escuchado los Backstreet Boys con Everybody y en el medio un testimonio de una vecina de la comunidad boliviana que se son bravísimos. También están hablando acá de la comunidad peruana que tenemos mucho en Alberdi, ahí
1: sí,
0: también ahí.
1: Un beso grande, un beso grande. Bueno, en todos los países hay...
0: Sí, en todos los países se cuecen habas.
1: Exacto, se cuecen habas.
0: Vos sabés que me hizo acordar, no sé si alguien sabe quiénes son los de la Montevideo, si son peruanos o bolivianos, pero ahí vivía una amiga mía al frente y le daban a la fiesta, vos llegaba a las 11 de la mañana, ya había música salsa, no reggaetón, más bien salsa, creo que eran peruanos.
1: ¿Bailan bien?
0: No, nunca entré, digamos, pero dije, la gente está ahí como celebrando desde las 11 de la mañana, como eran todos los comadres, las compadres, digamos.
1: ¡Qué lindo!
0: Sí, lindísimo.
1: Claro, y por ahí se pasan, se copetean un poco
0: claro.
1: De más y después
0: y era la 1 de la mañana del domingo y estaban, yo digo, esta gente trabaja el lunes, y sí, van y trabajan
1: tienen
0: después.
1: Tienen aguante.
0: Tienen más aguante eso. Que nosotros somos muy, muy blandos.
1: La verdad que sí. Esta combineta tan asiria-libanés es como raro.
0: Rara.
1: Escúchame, ¿vos tenés la palabra clave ya en tus manos o no?
0: No, pero la busco, a ver dónde está.
1: Si no, pongo otra canción si querés.
0: No, si no salgo afuera y la pregunto, pará, ¿no?
1: Bueno.
0: Lo vamos ahora. A ver.
1: No, no está acá, yo no la veo la palabra clave.
0: Bueno, ¿me esperan?
1: A ver.
0: Contá algo, contá. Ah, que está muy
1: bien. Gracias, Fer Barea.
0: Me encanta tener secretaria, así que venga, como Sofovich.
1: Callate, como Sofovich. Escuchame, Sofovich. Bueno, concurso Gente Posta te lo presenta. 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

0: Sonando Babasónicos a las 11 de la mañana con 38 minutos en este 19 de agosto. El tema se llama Putita.
1: Bueno, vos sabés que no quiere salir el sol, está como ahí que pecha, pero no le abren paso las nubes. Y hay noticias de todo tipo en los diarios, en el portal de Cadena 3. Un nene de 3 años está internado otra vez por el ataque de un perro. Le hicieron 65 puntos en la cara, chicos.
0: Pobrecito.
1: Es tremendo el tema de los perros peligrosos. Viste que cada tanto aparece un caso y hay como 3 o 4. Así ya nos pasó la otra vez.
0: ¿Será que se destapa una olla y se empiezan a hacer visibles y que si no hay uno con notoriedad, como la muerte de este pobre nene, no, digamos, no es que se esconde, pero como que queda en los márgenes y no entra en la agenda periodística y pasa más de lo que lo imaginamos?
1: Este nene fue mordido por un animal callejero en barrio Remedios de Escalada. Está internado en el hospital infantil. Su mamá contó que va a tener que estar entre 5 y 10 días bajo...
0: ¿Cómo va a tener tantos puntos en la cara?
1: Atención médica extrema, ¿no? Ahí en barrio Remedios de Escalada, un perro callejero que... un animal que en teoría es un perro viejo, que está medio ciego. Es lo que se sabe hasta el momento en la investigación de este perro. Así que aparentemente el nene le pisó la pata sin querer al perro. No. Un nene chiquito. Y el perro... reaccionó mal, porque como está medio ciego, le tiró un tarascón a la cara. O sea, no, por favor.
0: Claro, pero un tarascón que lo agarró y lo empezó después como a morder por todas partes. Fue un ataque, no fue simplemente un salí de acá.
1: Sí.
0: ¿Cuánto tiene el nene?
1: A ver, la edad es un nene pequeño.
0: Bueno, ojalá es que se pueda reponer, pero...
1: 3 años.
0: 3 años, la misma edad del otro chiquito.
1: Ay.
0: Qué dolor que es tan grande. Bueno, le deseamos lo mejor a la familia, los acompañamos desde acá y los médicos también, que hacen un laburazo, ¿no? Imagínate estar en eso.
1: Esos médicos, ¿no? De tener que reconstruir por ahí un cachete, una naricita, esas caritas tan pequeñas. Un gran trabajo.
0: Bueno, pasa esto lamentablemente, pero también para descomprimir, para desdramatizar un poco la realidad que es dura, vamos a contarte cositas en el salpicón de imprescindibles. Flor Viña la prende fuego a Cande Ruggeri. Porque en tiempos de noviazgo de Nico Quiato...
1: No aguanto ninguna de las dos.
0: Bueno, pero ¿cuál? Si tenemos ya, jugamos al juego que más me gusta, que es el de precipicio. Si tenés en una mano a Flor Viña y en la otra a Cande Ruggeri, ¿a cuál agarras?
1: No, ninguna,
0: agarra?
1: Le suelta la mano a las dos.
0: No, pero no, el juego no es así.
1: Hay
0: Mariana.
1: Que agarrar
0: hay que, a una. Tenés que salvar, tenés que ser buena cristiana, a una tenés que salvar.
1: Y creo que la dejo a la Cande Ruggeri, pero...
0: Yo la salvo a Flor Viña, vos sabés.
1: Sí,
0: la prefiero.
1: Capaz que sí. Sí, no, porque... es que te juro que ninguna de las dos...
0: No. Son dos seres como que llegan a...
1: la última es más sencilla, Flor Viña. Me quedo con Flor Viña.
0: Exacto. La otra ahora se cree, no sé, la señora de familia...
1: No la soporto, no.
0: Con
1: no.
0: una cara nueva que parece como si tuviera
1: no
0: 55 años. ¿Viste que se operan?
1: Que
0: no, bueno, pero es la verdad.
1: Se operan y no sabe quién es esa. Ah, esa es Cande Ruggeri.
0: Ah, mirá, se hizo la cara de Iggy Pop a los 80.
1: Dios mío.
0: Son Iggy Pop todas ahora. ¿Sabes cuál es Iggy Pop?
1: Ese... se siente que es lo más del mundo,
0: bueno,
1: Dios mío.
0: Ahora te voy a contar todo. Laura Ufal, la enemiga del Chuchuá, ofendidísima porque la hicieron morocha en la serie de Moria. ¿Llegaste a esa parte vos? De Amor
1: no,
0: y...
1: todavía no.
0: ¿De Entre Moria y Vos, el talk show?
1: No, bueno. Entre Moria estoy en Moria, a la cama con Moria estoy.
0: Ah, muy buena esa
1: estoy
0: parte.
1: Estoy en la cama
0: también.
1: Con Moria.
0: Y bueno, Laura cuenta que tiene que haber 2 o 3 temporadas, porque no puede abarcar todo lo que pasó en la vida de Moria y está enojada. Dice, en la próxima que me hagan rubia, porque yo era rubia. Y también los que se picó entre Polino y Lali... por la serie de Moria. Sí, mira.
1: A ver.
0: Polino, que está reemplazando a Moria, ayer, a esta hora más o menos en Canal 13, contó que en la escena de la fiesta, que seguro la viste porque eso fue un clip que en redes salió, que es como la parte final donde aparece la verdadera Moria, con las actrices, con parte de su familia, las Hipolitakis, que amo que estén ahí siempre.
1: No, no lo vi a eso.
0: Ah,
1: no,
0: bueno.
1: No
0: bueno,
1: importa.
0: Te estoy spoileando. Igual salen como gente del espectáculo, está Polino, hay artistas drags, artistas del under porteño, de la comunidad LGTB, mi amiga Zeta, Galo. La única que aparece como angelada sola... bailando es Lali y ahí Moria en el off, digamos en la locución en off, dice ella. No, ni siquiera hace
1: como
0: falta
1: le da
0: como.
1: El trono, le cede
0: le da el trono. Le cede la antorcha olímpica y le dice
1: raro
0: ella.
1: Eso.
0: Raro, pero bueno, se lo ganó. Ganó aparte del corazón y. Hubo como todo un juego previo, como que Lali no salía a hablar de la serie y Moria dice, ay, ni me di cuenta que no había venido al estreno. Todo como para hacer un poco de ruido y en realidad se quieren, se bancan y entre las dos dicen, bueno, che, digamos esto, eso está por detrás. Pero Polino dijo que cuando todos graban eso, La única que no bajó y estaba con todo el mundo, ¿sabe dónde lo grabaron? En el Palacio San Martín, que siempre les digo, vayan a Buenos Aires. Ese lugar que es hermoso, que es de una familia patricia de principio del siglo o fines del siglo XIX, el primer lugar que tuvo calderas de calefacción. O sea, eran tan ricos que emulaban además los cuartos de Versalles, esa gente. Y ahora es del ejército argentino, del club, de un club social del ejército. Es hermoso. Vayan, y ahí lo alquilan mucho para hacer videoclips.
1: Ok, grabaron ahí esta escena.
0: Tiene todas paredes de mármol, todo, es como un lugar majestuoso.
1: Me gusta este.
0: Entonces,
1: sí.
0: Lali no bajó, dice Polino.
1: Estaba en modo diva.
0: Se quedó en modo diva, en modo no me junto con la chusma, en modo doña Florinda.
1: No te juntes con la chusma.
0: No, pero estaba la Rot, estaba, digamos, Sofía Gala, estaba Brediche.
1: Qué raro que no bajó.
0: Bueno,
1: era parte de este juego de que quedara medio
0: no
1: como...
0: No sé. Lali dijo, esto es un bolazo. Y Polino, el que se encargó como de contar ayer, anoche, en LAM... Fue Ángel de Brito, que Lali le escribe y le dice, es mentira. Y empezaron a salir en internet las pruebas donde está Lali abrazando a Moria, que está con Moria, que está con todo el mundo. Bueno, escuchemos.
2: 6:14 p.m., Lali Espósito. Hola, Angel, como te dice la Wang. Me dice, che, te lo digo solo porque vi algo que pusiste, porque yo hoy publiqué lo que había dicho Polino la mañana en lo de Mori, hicimos el tema en Bond y no sé qué, hicieron un short, me metieron en quilombo como siempre. Bueno, entonces se ve que Lali vio eso en Twitter y me escribió. Y me dice lo siguiente: te escribo por lo que vi recién que pusiste en X y porque me pinta. Pero no sé el querido Polino qué dice. Lo que dice que estuve sola en otro lado, no sé qué es. No solo que es falso, sino que hay pruebas claras que se pueden chequear. Como por ejemplo, en qué horarios grabó cada quien y las fotos y contenidos que hice con un montón de los que estaban allí. Lo de Polino es una gran maldad. Porque bueno, sabemos por qué, me pone. Ja, vi que lo pusiste en X, así que pasaba a decirte esto. Es falso y es de broncas que él sabrá. Pero miente de mala leche, Polino.
0: Mala leche, sabremos por qué desliza Lali. ¿Vos sabés por qué?
1: No, ni idea.
0: Bueno, supuestamente ella deja o abre la puerta y empiezan a aparecer anoche en Twitter. Salpicón no descansa. Salpicón se nutre de todo. Empiezan a aparecer anoche en Twitter las fotos de Polino con Milei. ¿Te acordás de esa vez que estuvo Milei en Radio Mitre? No sé si fue en Mar del Plata, que andaba con Fátima Flores.
1: Oy,
0: y Polino...
1: Bueno, ¿por qué mezclan tanto lo de Milei?
0: Entonces, bueno, lo mezcla Lali. Entonces Polino dice, aclaración.
1: Es pesada con eso, ya está.
0: Aclaración por mis dichos, así me ahorro 300 notas. Mi distanciamiento con @Lali es del 2021, cuando se portó para el orto conmigo. Se lo dije en su momento frontal como siempre. No flashes trasfondos políticos. @JavierMilei ni era diputado cuando esto pasó. No me quieras meter en la grieta. Sobre la serie de Moria, conté lo que pasó en la filmación. Los invitados famosos estábamos todos en el salón del palacio y vos sola en otro. No es bueno ni malo, es lo que pasó. Y si alguna vez necesitas aclarar algo, le dice Polino en modo creación de historias de Instagram, ¿no? Y si alguna... Viste, tornasolado.
1: Sí.
0: Y si alguna vez necesitas aclarar algo, llámame a mí, como en aquellas madrugadas cuando yo estaba en París. Calma. No entiendo qué es esto.
1: Cosas
0: esto,
1: de ellos.
0: Cosas de ellos que se pasan facturas como, no sé.
1: De cosas, data vieja.
0: Data vieja o estados.
1: Sí, bueno.
0: O cuando estaba en la mala, no sé. Esa me encanta, la aprendí, es una nueva expresión que la aprendí, estaba en la mala. Calma, menos Netflix mental y más realidad, le pone Polino.
1: Bueno, hay durísimo. Las dos divas
0: dos peleándose. Divas, sí, dos divas peleándose.
1: Porque
0: dos
1: para, volvió Flavia Palmiero a la televisión también.
0: Sí,
1: yo lo vi a
0: pero cero, no le voy a dar bola a Flavia Palmiero.
1: Ah, ok. A mí me gustaba la hola,
0: sí,
1: hola.
0: Sí, pero bueno, salvo que nos dé algo.
1: No volvió a hacer un programa para chicos,
0: no.
1: Como un programa, como no sé,
0: como
1: de entrevista,
0: como la
1: de
0: el Yuyito.
1: Ah, tipo la Yuyito.
0: Tipo Yuyito. Si trasciende por algo que sea digno de Salpicón, lo contamos por el momento, solamente
1: nada,
0: les damos
1: okay,
0: eso.
1: Ok, listo.
0: Bueno, Flor Viña, en un reality mexicano, la de Chavo a Cande Ruggeri.
1: ¿Qué dijo?
0: En tiempos de que ellos hacían como viajes, a vos no te tocó nunca, pero nuestros amigos sí, esos que se van a los viajes de 15 y eso.
1: Sí.
0: Bueno, Cande Ruggeri viaja con Nico Quiato, con unas quinceañeras, y se le mete en la cama y dice, ya fue todo, dale, vamos.
3: Un novio había ido a Disney para... habíamos ido los dos en diferentes temporadas, que te llevaba a una empresa de quinceañeras. Entonces ibas con otro artista, como vayamos nosotras dos.
1: Ajá.
3: Y había una chica llamada Candela Ruggeri, que siempre me trataba re bien a mí, o sea, re divina. Y él fue con ella. Yo cero celosa, porque mi novio era un amor en ese momento. Y cuando vuelve, me dice, escúchame, te voy a decir algo, pero no seas tan boluda de decirle. Cande me tiró onda todo el viaje, y en un momento se me metió en la cama y me dijo, ya fue, ¿no?
4: No, no, no.
3: ¿En serio?
4: No,
3: va que a las dos semanas me toca una acción de un yogur y vamos las dos.
1: No.
3: Vamos un montón de influencers.
1: No.
3: Y yo en joda, como teníamos muy buena relación.
0: Una acción de un yogur es una propaganda, le explicamos a la gente que no maneja el éxito.
3: No sé por qué le decíamos la merecedora, como que se lo merecía, algo, no sé, algo que. Y siempre me quedé con ganas de decirle, che, loca, como que ahora ya tiene un bebé y todo, pero ella siempre cuando me ve, me saluda con mucha. O sea, viste con esa. Minas que hasta tenés química.
1: Sí.
3: Porque hay algo medio extraño también que si vos tenés química con una amiga, probablemente también lo tenga con tu novio, ¿no?
1: Claro,
3: sé, como
1: claro,
3: que...
1: claro, te entiendo.
3: Y me dolió un montón porque no éramos amigas, pero sí teníamos química. Y siempre me quedé ganas de decírselo. Así que Cande Ruggeri, si estás viendo, sé que te le tiraste a mi novio en ese entonces.
0: ¡Ah!
1: Ay,
0: tranco,
1: Dios mío,
0: ¿eh?
1: Prendió fuego todo.
0: La prendió, pero con un...
1: Ya salió la Cande Ruggeri.
0: Obvio, la Cande Ruggeri salió con cara de madre y esposa fiel, diciendo...
1: Sí, toda perfecta, toda virgen, toda no sé qué, ¿no?
0: Yo tengo valores.
5: Soy una mujer con muchísimos valores. Jamás me metería en la cama de un hombre casado. Con novia.
0: ¿No te das cuenta que esta es la que hay que soltarle en el precipicio? Sí, lo terminas de confirmar.
5: Yo soy una mujer con muchísimos valores.
0: Es un juego, chicos.
5: Jamás me metería en la cama de un hombre casado.
0: ¿Casado?
5: Con novia. Nunca lo hice ni lo voy a hacer. Las cosas no fueron así.
0: Nunca lo hice, lo volveré a hacer.
5: Yo fui de viaje con Manuela, con Nico, y yo compartí habitación con Manuela. Así que...
0: Manuela era la de que quería...
5: Estas cosas que están diciendo son totalmente falsas. Desmiento absolutamente todo. Y dejen de poner esos titulares porque me están diciendo un montón de cosas que no soy y siento que no las merezco.
0: Bueno, y después no sé si termina diciendo en alguna parte, que no lo tengo acá el audio, que el que se mete en la cama es él y no ella. Que fue al revés, que eso existió, pero el que se mete en la cama a decirle ya fue todo fue Nico Quiato, que capaz que Nico Quiato volvió tipo con un poco de, viste, cuando se te mancha el calzoncillo. Como,
1: ay, Andrés,
0: bueno,
1: terminada.
0: Pero entendés a lo que voy, no quiero decir el culo sucio, pero como volvió con una palometa y que como que intentó lavar sus penitas cambiando un poco la...
1: Y dejándola a ella, a la mujer, como
0: claro,
1: una crónica.
0: Puede ser también.
1: Sí.
0: Puede ser.
1: Le suelto la mano a Nico Quiato en esta.
0: Bueno,
1: chao.
0: Pero no estaba en el juego Nico Quiato. Estaba Cande Ruggeri y Flor Viña, que por primera vez la salvamos, la
1: qué fuerte.
0: La traemos, no la tiramos al precipicio. Bueno, y cerramos con Laura Ufal, que me encantó la apreciación de Laura Ufal. Dice, ¿y dónde está la parte que Moria llevaba a las chicas a Olivos? A fiestas con el presidente. Eso faltó poner.
6: Laura habla de la serie de Moria. Una más, chicos, todo el mundo habla de la serie de Moria. Me gustó la serie, la recomiendo.
7: ¿Sabés algo de la productora Laurita que Moria todo el tiempo lo
6: nombra? Sí, se supone que soy yo la productora. Porque les voy a decir la verdad. Yo creé a Moria. Es la verdad de la historia. Lo que pasa es que no me sentí feliz con el homenaje, entre comillas. Primero porque yo morocha no era, yo era rubia. Entonces, si por lo menos hubieran puesto una rubia en vez del morocha, me hubiera identificado. Pero bueno, sí, la anécdota muy chiquita era que Moria un día vino de visita al Periscopio, el programa que yo producía, y yo estaba harta de ese programa, aburrida, porque era un programa de chimentos y yo quería hacer otra cosa, qué sé yo. La vi a Moria y se me iluminó, y dije, Moria tiene que hacer un talk show. Estaba de moda en ese momento los talk shows, año 95 más o menos, y bueno, la historia es que le propuse a la gerencia de América en ese momento hacer un talk show con Moria. Después, bueno, un desastre, porque la que era gerente no entendía nada, había llegado de Miami, hasta que un día llegó un caso, viste, y lloraron, y ahí Moria, voy al camarín y le dije, viste, Moria, la gente no quería a reírse. La gente quería llorar y Moria me miró y me dijo, ah, bueno, si querés llorar, llora. Así fue.
8: Es verdad, pero lo que dijo Moria en la serie, esto de, a mí no me cuenten si es verdad o si está armado, yo me quiero enterar al aire y no pasa nada.
6: ¿De los casos? Sí, claro. Apareció la plata, hicimos todo el tema de las mujeres golpeadas. Y esa Moria tampoco está mostrada en la serie. Habría que hacer otra serie, una sobre la política y otra sobre las mujeres, porque en esta serie, la única mujer que aparece, obviamente Sofía, ni hablar. ¿Dónde está la cena de Olivos con el expresidente y las chicas que llevaba Moria? Que llevó a todo el mundo, o sea, da para mucho más, las relaciones con las brujas, pero historias mil. La política y la mujer son dos series más, por lo menos. Y a mí me hacen rubia, muchas gracias.
1: Bueno, pero lo dijo bien.
0: Sí, no, bien. No estaba enojada, para nada. Demasiado que la hicieron, no la nombran a Carmen. Para mí, yo no puedo creer que no, Carmencita no salió. Ni Fedeval. Ni el señor Tinelli. Dice, señor conductor, ¿ya llegaste a esa parte? No,
1: no, no todavía. Todavía lo de Tinelli no estoy en la...
0: ¡Estás lenta!
1: Arranca la Siciliani. Y bueno, que lo voy viendo despacio porque...
0: Claro, lo va a decir.
1: Tiene mucho cada capítulo, ¿viste? Sí. Se me hace un poco largo por ahí. O sea, está buena la serie, pero por ahí se me hace un poco largo. Terminé el capítulo 4 ayer.
0: ¿Y qué te parecen las partes de, digamos, de esto como que llega al Nirvana cada vez que tiene un orgasmo?
1: Ah, ¿significa eso?
0: Y yo lo pienso así, como viste que ella vuela, como que hay como un delirium ahí, como una cosa... Como que se abren puertas o van...
1: Sí, cielo,
0: son como escenarios surrealistas.
1: Sí, está bueno eso.
0: Me gustó.
1: Moria, me gustó
0: sí,
1: eso.
0: Es medio
1: eso.
0: Moria, ¿no?
1: Sí, sí, eso me gustó, la verdad.
0: Bueno, así que nada, la verdad que la parte del Carlos hubiera estado buena. Saber cuáles eran las señoritas que iban. ¿Quiénes
1: iban?
0: En
1: una vida como la de Moria, me parece que poner todo en una serie tiene que tener 40 capítulos la
0: claro,
1: serie.
0: Claro, sí, ¿ves? Sí, sí. Y eso que no llegaste, que ya cuando llegues lo debatiremos con vos y con la audiencia, que ya lo debatimos en todos los grupos de mis amigos, en la parte de Paraguay, que todo el mundo se pregunta.
1: Robo de las joyas.
0: ¿Robó de verdad o no las joyas, Moria? Yo tengo mi
1: esta
0: opinión.
1: Esta noche sigo. Capaz
0: eso sale al último, llego. Eso
1: ah,
0: sale al último.
1: Último, bueno.
0: Bueno, salpicón de imprescindibles, noticias que sabemos no te cambian la existencia, pero de las que no nos gusta quedarnos afuera.
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0: Estamos escuchando Hallucinate de Dua Lipa con yerba verde flor que auspicia el momento divertido de esta hermosa mañana, el chisme, el salpicón de imprescindibles. Tómate un mate mientras te contamos lo que no te podés perder. 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
0: Los empleados bancarios recibieron un nuevo aumento salarial para julio. La Asociación Bancaria y las cámaras empresariales del sector acordaron un nuevo ajuste salarial. El inicial bruto quedó establecido en 2.463.000 pesos.
3: Agravan la imputación contra Claudio Barrelier por el caso de Agostina, el principal acusado por el femicidio de la adolescente, deberá comparecer por el cargo de tentativa de abuso sexual con acceso carnal.
0: Las Leonas ya están en la segunda ronda del Mundial de Hockey. Con goles de Granato y Casas, la selección de hockey venció 2-0 a Escocia. El equipo de Ferrara mostró solidez y ya piensa en la fase decisiva del torneo en Europa.
3: Sigue el cielo nublado en Córdoba. Tenemos a esta hora 12 grados 6 décimos de temperatura, humedad del 35%.
0: La máxima pronosticada para hoy es de 17 grados con el cielo parcialmente nublado.
3: En toda la Argentina, hora 12.05 minutos.
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2: Anonadada con esta noticia.
3: ¿Qué pasó?
2: Vuelve Chiquititas, ¿puedes creer? Agustina Echerri y Facundo Arana van a protagonizar un musical de la serie infantil.
3: Ah, el teatro.
2: Sí. A través de sus redes sociales contaron algunos periodistas de espectáculos que Cris Morena está preparando un musical sobre Chiquititas que se estrenaría en 2027 en el Movistar Arena y tendría como protagonista, como no está Romina Yan, a Agustina Echerri y a Facundo Arana. Mientras tanto, el elenco va a estar formado por alguno de los viejos de Chiquititas, más los de Margarita, que es lo nuevo, viste, de Cris Morena.
3: Te metió un remix ahí.
2: Y van a buscar nuevos talentos. Mirá vos.
3: Bueno, les vi bárbaro.
2: ¿Vos irías a un musical de Chiquititas a recordar todas esas canciones?
3: Me da un poco de fiaca. Si me pagan, si me invitan. Si voy gratis, voy. Si no, yo pagarle, además deben ser saladas las entradas. Viste que Cris está volada en dólares con los cursos y
2: bueno,
3: todo.
2: Pero si vamos a ver Yuya, tendríamos que ir a ver Chiquitita.
3: No, disculpame, no es lo mismo. No me vas a comparar.
2: Vos decís, pero. No, lo estoy. No es
3: depende
2: por comparar.
3: Si vamos
2: a ver uno, vayamos a ver el otro también.
3: Depende cómo le pegó a cada quien, digamos, en su infancia. Para mí, Yuya, como tenía 5 años y era algo como absolutamente mágico, una nave. Y un ser galáctico tan bueno y con una cara tan angelical era como...
2: Prefiero ir a ver Yuya.
3: Y además que quiero ver...
2: Prefiero ir a ver Yuya por todo lo que significa y por el mega show que va a traer. Pero Chiquititas, imagínate. Lo iría más a ver un Gran Rex. No sé si un Movistar Arena.
3: No, es que es lo mismo casi. O sea,
2: es más grande. Es mucho más chico.
3: Sí, es más grande.
2: Verlo más de cerca, como una cosa más de teatro y no tanto de recital, ¿me entendés?
3: No, van a recrear las canciones y lo van a hacer con Facundo Arana.
2: Con
3: los chicos.
2: Me muero.
3: Pero no está el Chef Saverio. No está la otra mujer que murió, que era Bárbara, la actriz. La actriz esa que era de siempre actuada de mala. Súper buena. No está Romillán, que también murió. Uh-huh.
2: Sí, me ha tirado de los pelos, pero bueno.
3: Bueno, pero le va a ir bárbaro y va a levantar un montón de plata.
2: Hace poco yo la vi a la Cherry que le llevó sus cremas de hongos a Cris Morena y recordaron ahí. Ella todavía se acuerda hasta el día de hoy.
3: Las corios.
2: Con 40 años, las corios de chufa.
3: Claro, dice, y bueno, si ya que me las sé y me las hago por ahí cuando, qué sé yo, me tomo un whisky, las hago y gano plata. Sí. ¿Sabes los millones que van a ganar el año
2: nosotros
3: que viene?
2: Les tiramos la data, ustedes vayan ahorrando, porque vamos a tener mucha cosa en el 2027. Yuya, Chiquititas, más todo.
3: Ah, pensé que nosotros íbamos a regalar, ojalá
2: no tuviéramos. Creo, pero digo que la gente, viste, vaya ahorrando, porque después se te vienen todos esos acontecimientos juntos.
3: Sí, pero nuestro oyente me parece que es mucho más Yuya que Chiquititas.
2: Permíteme dudar. Para
3: a ver,
2: vos,
3: hagamos un sondeo.
2: ¿Vos Yuya o vos Chiquititas?
3: A boca de jarro, así.
2: ¿Qué irían a ver? ¿A Yuya o Chiquititas?
3: B.O.T.
2: O sea, lo que queremos saber es si vos te criaste más en la época de Yuya o en la época de Chiquititas.
3: Yo en las dos, en todas las épocas.
2: Son las dos.
3: Sí.

0: Es el gran Bad Bunny haciendo Baile Inolvidable a las 12 de la mañana con 12 del mediodía ya, con 23 minutos, digámoslo bien. 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

0: entre signo y signo.
1: ¿Cómo andás, Andrés? ¿Cómo te va? ¿Todo bien?
0: Hola, Mari. ¿Todo en orden?
1: Hola a toda la gente que está escuchando Cadena Hit. ¿Cómo andan?
0: Muy bien. ¿Cuántos hoy? ¿Cuántos te fumaste?
1: ¿Cómo sabía que tenía que venir a la radio? Me fumé tres nada más.
0: ¿Ah?
1: Uno en ayunas, otro después de prender el palo santo y otro acá cuando me bajé del bondi.
0: El puchito de ayunas ya es como de verdaderamente
1: es el que más
0: perdido,
1: gusta,
0: es el que más
1: el
0: gusta,
1: que más me
0: el
1: gusta
0: que más gusta, sí.
1: Bueno, chicos, yo estuve investigando lo que ustedes me pidieron, que es buscar cuáles son los signos más compatibles en el amor para cada signo. ¿Están preparados?
0: Sí, por favor.
1: Bueno, vamos a arrancar con Aries. Aries, los signos más compatibles con Aries son Leo, Sagitario y Géminis.
0: Leo, Sagitario y Géminis.
1: Vos dirás por qué. Bueno, porque acá hay mucho fuego. Fuego más fuego, fuego más aire. Entonces te encendés. Los arianos se encienden con Leo, Sagitario o Géminis.
0: Y no termina de haber como una explosión tipo Big Bang y que se desintegran.
1: Bueno, y bueno, nada es perfecto.
0: Nada es perfecto.
1: Pero ya vamos a...
0: Si querés pasión y calor, que te cueste, digamos.
1: Claro, que quiere como es el durano que se coma la pelusa.
0: Aguántate la llaga, después sería. Y ponete el Natiplast. ¿Cómo, claro. No, ¿cómo se llama? Platzul.
1: Bueno, atención los taurinos que están escuchando la radio.
0: Tauro.
1: Sus signos de mayor compatibilidad son Virgo.
0: Capricornio.
1: Y Cáncer
0: con Tauro.
1: Tauro, Virgo, Capricornio, Cáncer, porque acá tenemos mucha tierra, los pies sobre la tierra, estabilidad, tierra y agua. Es agua que hidrata la tierra, así que ahí está la mayor compatibilidad. Vamos con los geminianos.
0: Medio como, digamos, mucha horizontalidad, si
1: puede
0: es tierra
1: ser,
0: o no.
1: Puede ser. Géminis, mayor compatibilidad amorosa con Libra, Acuario y Aries, los geminianos.
0: Libra, Acuario y Aries. ¿Acá se arma un lío o no?
1: Son las parejas de las charlas infinitas, Andrés.
0: Claro.
1: Aire más aire, aires más fuego. Nunca se van a aburrir. Siempre hay cosas en el aire para debatir,
0: pero
1: para
0: el que,
1: charlar.
0: Claro, el que rebate, el que vuelve, el que dice y contradice y que nunca se acaba la discusión.
1: Pero les va a ir bien. Pueden ir opinando los oyentes si tienen algún pedido, pero yo traje todo.
0: Lo bueno de estos signos como que nunca se acaba la discusión y que van discutiendo y te contradigo y te digo y te rebato y bato, que con un beso se acaba. Y ahí es un beso y ya está, ¿entendés?
1: Porque este es tu caso, porque lo decís.
0: No, lo imagino.
1: Okay. ¿Estás opinando?
0: Sí.
1: Ah, ok. Cáncer, la gente de Cáncer.
0: Cáncer, sí.
1: Van mejor con los escorpianos o escorpianas, los piscianos y los taurinos.
0: Okay.
1: La gente de Cáncer, porque acá es todo agua. Agua más agua implica una gran conexión emocional, ¿viste? Cuando sos así como gemelo. Y agua más tierra también, porque encuentran contención en este tipo de parejas. Así que Cáncer...
0: La laguna de Fátima Flores, agua más agua. Squared.
1: Escorpio, Piscis y Tauro. La gente de Leo, que están ahora de cumpleaños. Un beso grande a los leones del Zodíaco. Los de Leo hacen buena pareja con los de Aries.
0: Leo, Aries.
1: Con los de Sagitario y con los de Libra.
0: Uy, pero cuánto ego acá.
1: Mucho ego, mucho fuego. Drama del lindo Mansur.
0: Ah.
1: Fuego más aire. Se admiran entre ellos, se potencian. Buena cama, ahí.
0: Se admiran y se odian también.
1: Hay que saber tirar freno de mano a tiempo en este tipo de parejas.
0: Muy bien, me gustó.
1: La gente de Virgo, que vienen ahora próximos en el Zodíaco a cumplir años.
0: Virgo,
1: mayor compatibilidad amorosa con Tauro, Capricornio y Cáncer. Acá también hay mucha tierra, mucho orden. Son parejas que se ayudan a crecer, ¿eh? Los de Virgo, entonces busquen taurinos, capricornianos o de Cáncer.
0: Ok.
1: Los de Libra.
0: Libra.
1: Mayor compatibilidad amorosa con Géminis, Acuario y Leo. Sociables, parejas que salen de caravana. Mucho romance, mucha cartita, mucho ramo de flores.
0: Ajá, abiertos, capaz como a conocer gente.
1: Sí, me gusta. Tríos, todo ese tipo de
0: cosas. Todo ese tipo de cosas chanchas.
1: Los de Escorpio. Mejor buscar de Cáncer, Piscis o Virgo. Escorpio combina muy bien con Cáncer, Piscis y Virgo.
0: Piscis y Virgo. Ay, qué lindo, bueno.
1: Perdón, discúlpame, acá hay mucha intensidad, ¿me entendés?
0: Virgo son como los ordenados, los medio obse.
1: Sí, medio obse del orden. Ahora, cumplen años ahora.
0: Y que saben hacer todo en la casa, de los taladros, todo.
1: Son esas personas. Pero parejas de mucha lealtad van a encontrar ahí.
0: Ok.
1: Los escorpianos. Sagitario.
0: Sagitario.
1: Aries, Leo y Libra. Mucho fuego, aventura, libertad. Vos viste que los de Sagitario, los de Leo les gusta organizar. Bueno, se van a llevar muy bien. Los capricornianos apunten a Tauro, Virgo y Escorpio. Capricornio. Tauro, Virgo.

0: hay mucha tierra, tierra y agua, compromiso, metas que te pones en una pareja, por ejemplo, de un Capricornio y un Tauro, te querés comprar la casa, te la compras sí o sí.
1: Claro, pero es gente como muy, muy fuerte todo. Bueno, todo, sí. todas las combinaciones dan
0: consiguen
1: miedo.
0: Consiguen resultados. Acuario.
1: Bueno. A ver, Acuario.
0: Acuario, mejor encarar para un geminiano, alguien de Libra que te balancee un poco, o un sagitariano que te mete un poco de punchi punchi porque venís medio tranqui.
1: Claro.
0: El de Acuario es muy tranqui y necesita el fuego, la inspiración de Sagitario, ideas locas, salir un poco de la rutina. Van a combinar muy bien. Y me quedas vos, los de Piscis. Ah, Mansur, de querido, te dejé para lo último, lo mejor, la frutilla del postre. Piscis.
1: Como Justin y como...
0: Búscate no sé qué... una pareja de cáncer, cáncer, de Escorpio o de Capricornio. Si sos de Piscis, ¿ok?
1: Capricornio, bueno.
0: Agua más agua. Te bajan a tierra. Vos, para que te bajen un poco a tierra, porque te vas mucho por las ramas, tenés que buscar sí. de cáncer, de Escorpio o de Capricornio. ¿Está claro?
1: Está clarísimo. Bueno, pero también la gente quería saber si no es mucha molestia, si está incluido en el pasaje.
0: Vos me podés dejar ir a tomar un vasito de agua, poner tu temita y yo ya no bueno, lo tomas vos.
1: Dale, dale.
0: Vos me fumo puchito y vengo.
1: No, no, tomá, te doy agua, te doy bueno. agua con miel.
0: Dale, dale, ya vengo y vamos con los que no tienen que enganchar.
1: Claro, el contrario. Huir, signo que sí. Si vos sos de un signo, ¿de cuál signo tenés que huir?
0: Sí. ¿Me pusiste el tema de Queen que te pedí?
1: Sí, mira, escuchá, poné ese que me pediste en el viaje.

0: Por favor, yo soy de Cáncer, mi otro ser masculino es Sagitario. En la sexual, re bien, mucho fuego, pero fuera de eso nos llevamos mal, así que solamente tenemos sexo. ¿Nos unimos o no? Dicen por acá. Y bueno, yo te diría que sí, que aproveches, la verdad. No, acá dicen...
1: Lo que pasa, Andrés, que en realidad todo depende de la carta astral de cada uno. Estas son cuestiones más genéricas, como una primera pasada. Pero después cada uno, si quieren, yo estoy cobrando 120 mil ahora la cartita astral, me avisan.
0: Está cara la consulta. Les cuento que me hace matar de risa, son lo más. Mariana Astral, la amo, quiere salir a fumar un pucho con la tos que le agarró. Soy de Géminis y mi novio Acuario, agua de tanque. Lo tengo a las corridas, de acá para allá. Nunca se aburre con esta geminiana. Así estamos hace 7 años, lo tienen a los zumbos. Che, pero Tauro va con todas, con razón. El pelado desgraciado de mi ex terminó siendo un promiscuo, dice Joaquín. Y bueno, cositas. Bueno, ahora vamos a saber, por favor, presten atención. Muy bien. Cada signo, ¿quién no tiene que acercársele, digamos? Con Mariana Astral, que viene desde las profundidades del valle, detrás las sierras, sí. La traemos casi, casi San Luis.
1: Estoy casi puntana, sí. Ya
0: la,
1: casi.
0: La traemos...
1: Me gustaría mucho tener un chongo allá, ¿viste? En San Luis.
0: No, ¿y entras la sierra no hay nada?
1: No, no hay nada potable. Ya me los comí todos esos viejitos.
0: Claro, ya te comiste todo. Ya está todo probado.
1: Pero bueno.
0: Bueno, pero algún día invítate a alguno, hacete una cosita de hongo,
1: tengo,
0: así.
1: Tengo mis cositas allá, mis caramelitos.
0: Claro.
1: Sí.
0: Bueno, a ver, vamos.
1: Tú sabes, Andrés, que a mí no me gusta decir que son signos incompatibles o prohibidos. Vamos a decir que son como los más desafiantes.
0: Desafiantes, claro.
1: Las parejas más, o sea, lo que tenés que evitar. Lo que tenés que evitar.
0: O salvo que te guste la vida difícil, viste que hay gente que
1: hay
0: le gusta la vida difícil.
1: Hay gente complicada.
0: Le gusta la vida difícil.
1: Sí. Chicos de Aries, chicos y chicas de Aries, por favor traten de evitar la gente de Cáncer y de Capricornio. Cáncer y Capricornio, porque ahí hay mucha cuestión impulsiva contra alguien más emocional estructurado. Así que Aries, evitar Cáncer y Capricornio. Los taurinos, eviten Leo y Acuario. Porque viste que el de Tauro es como más terco. Y los leoninos, los acuarianos son más rebeldones, así que ahí no.
0: Okay.
1: Los de Géminis, eviten Virgo y Piscis. Son demasiado sensibles los de Piscis para un geminiano, ¿viste? Que es como, un día está bien, al otro día se le cruzó el cuerpo.
0: Claro,
1: así
0: son dos Andreas, dos Andreas del Boca.
1: Claro, muchos. Los de Cáncer, evitar Arianos. ¿Por qué? Porque es la sensibilidad contra la indecisión.
0: Ah.
1: Los de Leo eviten a Tauro, ya les dije a los taurinos evitar Leo, o sea que a Leo evitar Tauro.
0: Claro,
1: también
0: claro.
1: Ahí se cruza el orgullo con los seres más intensos. Los de Virgo eviten Sagitario, porque es demasiado volado el sagitariano para el de Virgo, ¿viste? Entonces, por ende, también Sagitario evitar Virgo, sería ahí como una cruza perfecta.
0: Claro, porque el Virgo, pero la verdad es muy es medio
1: cansado. Son intensos los de Virgo, ¿viste? Ponen todas las sillas a la misma altura de la mesa.
0: Exacto.
1: Las cortinas de roller todas abiertas a la misma altura, una línea exacta. Doblan hasta la ropa sucia en el cajón de la ropa sucia. Son insoportables.
0: Tienen que tender siempre la cama, yo
1: claro,
0: no puedo creer.
1: Y el de Sagitario, viste que duerme acá, mañana duerme allá, claro. Yo no sé. Bueno, Capricornio, evitar Aries y Libra. Los escorpianos, evitar Acuario. Los de Libra, evitar Capricornio, ya lo dije. Y Piscis, deberías evitar Géminis.
0: ¿Qué cuál es?
1: Piscis, evitar Géminis, porque...
0: ¿Qué meses? No
1: es como la gente más soñadora que serías vos versus los impacientes. Y viste que vos sos larguero.
0: Géminis,
1: entonces,
0: sí. Bueno, no me digas.
1: El geminiano es un poco impaciente, no te conviene. Apunta meses. Para otro lado, ¿eh?
0: Géminis, desde el 21 de mayo al 20 de junio. Genial, lo tendré en cuenta.
1: Bueno, tenerlo en cuenta, chicos, me voy.
0: Bueno, anda porque
1: no
0: ya...
1: No va.
0: ¿Querés la próxima? Te vas a venir con la... Como
1: ¿qué
0: la
1: traigo? ¿Qué traigo? La
0: mamá de Cristian Castro, pobre, que apareció con la bigotera, con el oxígeno.
1: Ah, bueno, sí, capaz que incorpore. Ahora lo voy a pedir a Papá Noel.
0: Lo vamos a pedir en el PAMI. ¿Tenés PAMI? ¿Qué tenés?
1: No tengo nada. No me da fiaca trapitar eso.
0: ¿Cuál es el de la... El APROS, ese
1: con
0: tenés?
1: El universo. A mí el universo...
0: No, está sin obra social.
1: Me rijo con mi carta astral, Basu.
0: No, bueno, pero ¿cómo te conseguimos en el gobierno alguien que nos consigue en un ministerio?
1: No me gusta nada de esas
0: acción
1: cosas
0: social,
1: de
0: la Vigo.
1: Gubernamental.
0: ¿Sigue la Vigo consiguiendo cosas?
1: No sé, ¿no tengo allá atrás las sierras? No, hace mucho que no la
0: digo,
1: veo.
0: Digo, la Alejandra Vigo.
1: Hace mucho que no la veo.
0: En acción social, algo de la mujer, algo que
1: habría
0: nos dé.
1: Que fijarse,
0: una bigotera de oxígeno, yo te voy a conseguir.
1: Dios
0: muchas
1: mío.
0: Gracias por venir.
1: A vos, estás tan lindo como siempre, Mansur.
0: Gracias, me puse Botox.
1: Chao.
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0: Intoxicados es el tema del día presentado por Cetrogar. 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Ya dimos la palabra clave de hoy.
1: Sí, ya hicimos todo.
0: Así que la próxima en darla es Fla de la Mayore, que arranca su programa horario corrido a las 2 de la tarde. Se repite después con el Mauri, que viene a las 6, sí. Mauri Palacio, y con Meli Uriarte a partir de las 21 horas.
1: Bueno, ¿quién se gana los pases dobles para ir a la fiesta FA? Tenemos pase doble para mañana jueves 20 de agosto, 9 de la noche, en la Plaza de la Música. Van a llegar por QR entre hoy y mañana, capaz mañana, así que no desesperen. FA, hola chicos, buenos días. Participo por las entradas para ir a escuchar FA. Ya que no pude comprarlas por un tema económico, me encantaría ir con mi novia.
0: Qué bueno.
1: Ojalá tenga suerte, muchas gracias. Mi nombre es Gabriel Mancilla.
0: Muy bien, Gabriel Mancilla, final de DNI 679 y su celular que termina en 16. A ese celu, Gabriel, te van a llegar las entradas en QR, así escaneás, no te olvides el DNI, porque te lo piden todo el que vaya siempre a la Plaza de la Música, no se olvide de llevar el DNI.
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0: lindo tenerte cerquita en el WhatsApp. Anotate el número de Cadena Hit, 351-519-9917. Suena la música de Seguridad Social, Haciendo un beso y una flor. Y bueno, con esto ya nos estamos despidiendo porque estamos cerrando el programa de hoy.
1: Muchísimas gracias a Fer Rojas, que ha vuelto en la producción general.
0: Hola,
1: de nuestro
0: Fer,
1: programa.
0: Bienvenida.
1: Le deseamos lo mejor en esta vuelta.
0: Gracias a Fer Barea, que nos súper acompañó en la producción estas semanas.
1: Sigue acompañando. Y gracias a nuestros musicalizadores, que son lo más, que están dando lo mejor de sí, que son Ale Oliva y André Moya.
0: Muchas gracias. Nosotros somos Andrés Mansur, Mariana Hassan. Gracias por estar del otro lado. Mañana volvemos a las 9 a hacer esto que se llama
1: Hermosa Mañana.
0: Chau.
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2: Antes de saludarnos, vamos a pedirles al top de la hora que indique las 2 de la tarde. Buenas tardes y bienvenidos.

0: Le voy a robar un pedacito de la letra de esta canción que hacen los Caligaris con Patti Cantú. Hacenos un lugarcito en tu vida.
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0: 15 grados 9 tiene Córdoba a esta hora. 34% la humedad, viento del oeste-noroeste a 6 kilómetros por hora. La visibilidad es óptima, el cielo que está parcialmente así nublado. Dale, solcito, con actitud. Métele, sin titubearla.
2: ¡Qué bueno!
0: Cielo parcialmente nublado para esta tarde y máxima de

Hit Flavia de la Mayor es mi nombre. Él se llama Rodolfo. Pero para vos y para mí es Fito. Gran clásico del rock nacional. Buenas tardes y bienvenidos. Hasta las 18 en la Hit. Ustedes ahí, nosotros acá, desde donde nos sintonicen. Hacemos horario corrido.

frase que es tan, tan general, se desarma. Se desarma con sus mensajes que nos cuentan desde dónde. El mensajero está esperándolos. El WhatsApp, el 351-519-9917, para que nos cuenten. Y va a sonar a redundancia, pero ¿en dónde es ese dónde? Muy lindo saberlo, no nos dejen con la duda. Luciano Pereira.

0: cosas. Y si la sintonía amorosa, tu sintonía amorosa, tu realidad afectiva hoy tiene mucho que ver con lo que canta Agus Bernasconi y Yami Zapdie, el bloque de lentos que eligió Alejandro Oliva hoy va a pausar esta vida y todas las pasadas.
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0: Está Estela del otro lado. Hello, Estela. How are you?
3: Flavia.
0: Hola.
3: Soy Estela de Carlos Paz. Te estoy escuchando como todos los días y en todos tus horarios. Te sigo en redes.
0: Gracias.
3: Te cuento que en este mismo momento estoy preparando macetitas para trasplantar y hacer plantas nuevas.
0: Okay.
3: Porque en este momento de agosto, cuando está la savia quieta, es cuando hay que trasplantar. Eso me lo enseñaba mi madre, mi padre y todos los que sabían más de plantas. De ahí uno aprende y dice, ¿tiene buena mano? No, es paciencia. Hay que tener paciencia, esperar el momento y ahí hacerlo. Te mando besos, que tengas buenas tardes.
0: A ver, escuché bien, cuando está la savia quieta, es buen momento para trasplantar. Es un datazo. Sol, en la oficina, escuchando del otro lado y pidiendo activemos un concurso para un artista. Y déjame decirte que puedo tener novedades, no hoy, pero sí en los días mañana. Mañana. Mañana tenemos un gran concurso. Te escucho desde mi trabajo. Pasa un tema de Airbag, si puede ser por mil noches, para Luli, que está en la una larga a esta hora. ¿Ustedes leen mis mensajes? Sí, claro que sí, todo el día la hit conmigo. Ahora en el patio, aprovechando el tibio solcito. Ya tenemos WhatsApp. En casa con Roxana. Recién almorzamos, estábamos esperando que comience el programa. Hermoso día, te queremos. Gracias. Hace muchos años que escucho la radio, vivo en Villa Carlos Paz. Hace 4 años, dice Zulema, me vine de Buenos Aires. Con tormenta eléctrica y lluvia. ¿En dónde está Marcela? Está en La Paquita, escuchando la radio a esta hora. 14:28, de poquito, tímido. Córdoba tiene sol al mediodía.

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0: 2 de la tarde y 37 minutos.
1: Hola, Flavia.
0: Hola.
1: ¿Me puedes pasar, por favor, una canción de Michael Jackson, Thriller? ¡Thriller! ¡Thriller night! Will I be got girl, darling, let me get it, no. Por favor, ¿me puedes pasar esa?
0: No, no puede ser más linda. Te mando un beso. Yo creo que con este argumento Alejandro tiene que sumarla a nuestra lista. ¡Qué genia que sos!
2: ¡Qué lindo que cantaste!
0: Recorremos la Argentina, ¿no? Para la

horas en Santa Cruz. ¿Tienen sol ahí? ¿Cómo viene la cuestión meteorológica? 99.9 en Leones, aquí en la provincia de Córdoba, en el 106.9. Cadena Hit en Córdoba capital, con este inolvidable de lujo. Estamos en el

0: para que sean las 3 de la tarde en toda la Argentina. Ella, Olivia Rodrigo, antes Juanes con Rawayana.
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0: Ella es Lili.
3: Hola, Fla. Hola. Acá estoy en Alta Gracias. Soy Liliana y estoy tomando mucho sol.
0: Está bien.
3: Te escucho todas las tardes y aquí estoy con mis amigos Atilio y Juan Carlos, que están haciendo el departamento para mi hija.
0: Muy bueno.
3: Un beso grande, hermoso el programa.
0: Gracias. Con sol en la playa de Necochea, qué lindo, Juan. Tomando unos mates, fresco, pero muy lindo. Escuchando un tema mejor que el otro. Algo de Los Redondos, porfa. Eso dice Juan, que nos cuenta que la radio es una gran compañía de sus tardes. Cintia en la oficina, sintiendo la compañía de la radio. Quiero concurso para entrar. ¿Se acuerdan ayer que hablamos de la Universidad del Perreo, la de Wisin? Quiere concurso. Luli está en casa, en mi trabajo. Los escucho y también programan, al igual que otro de los textos que leímos, si puede ser una canción de Airbag. Reitero el número de WhatsApp si aún no nos han agendado. Es cierto, a veces hay que decirlo un poco más lento. Sí. Flavio, te tomaste muy a pecho lo de corrido. Voy de nuevo, a un ritmo un poco más mesurado. Está bien. Es el 351-519-9917. Y si no, otra posibilidad es que ingresen a cadenahit.com y en el margen inferior hay un botoncito que dice participa. Ahí mismo apretás, le das clic, le das touch y te direcciona directamente a...

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2: Los empleados bancarios recibieron un nuevo aumento salarial para julio. La Asociación Bancaria y las cámaras empresariales del sector acordaron un nuevo ajuste salarial. El inicial bruto quedó establecido en 2.463.757 pesos. Vecinos de General Savio denuncian basura y falta de controles en Córdoba. El reclamo fue expuesto en un sector de Parravicini al 3400, donde se registraba una gran cantidad de basura y un fuerte olor que afecta a las viviendas cercanas. Belgrano enfrenta a Racing en San Luis en busca de un lugar en cuartos de la Copa Argentina. El partido se disputa desde las 19:15 en La Pedrera. El Pirata quiere seguir soñando en el certamen federal ante una academia que llega golpeada. Títulos a las 3 de la tarde y un minuto.
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5 décimas la temperatura a esta hora en Córdoba, 31% la humedad, viento del este noreste a 6 kilómetros por hora. La visibilidad es óptima, el cielo está parcialmente nublado. 17 es lo que se estimaba, la máxima que estamos transitando a esta hora. Para mañana, jueves, mínima de 8, máxima de 22. Vamos todavía. Pero el viernes baja nuevamente. Mínima de 8, máxima de 18, con cielo que va a estar algo nublado. Sin la piel. Eso cantaron las pelotas. 15, 5 minutos en toda la Argentina. Sí. Es irresistible, ¿eh? Mover el piecito, la mano, el cuerpo, al ritmo de esta canción. Los Maroon

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6: Esta que viene ahora la llevamos todos en

0: desde Las Parejas, provincia de Santa Fe. Emilce también en Las Parejas, escuchándolos mientras trabajo. La canción que ustedes quieran, y Carolina en Leones, aquí en la provincia de Córdoba. La radio es compañera de todas las tardes, ya que trabajo sola. También Ica Andrés Calamaro en vivo desde Vélez, zona flaca. 15-14 en todo el país.
1: Andrés Calamaro.
2: Gracias, Chano, por estas tres noches en Vélez que no vamos a olvidar jamás.
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0: No sé si les pasa, pero cuando compran una docenita de alfajores, el de fruta, muy a mi pesar, suele quedar un poco relegado. Me parece una tremenda injusticia. El de membrillo es un elixir. Bueno, me parece que la onda viene por ahí. Para vos, alfajor dulce de leche ganador desde toda la vida, bueno, te va a temblar la pera. Porque el mejor alfajor del mundo, según el Mundial de Alfajores, en el Campeonato Mundial de Alfajores, que dicho sea de paso ha logrado consolidarse como un prestigioso distintivo gracias a la proyección internacional que se desarrolla en Buenos Aires, en la ciudad de Buenos Aires, quinta edición del certamen, convocando en cada edición no solo productores de todas las provincias argentinas, sino también a firmas de países de la región y del resto del mundo. O sea, un certamen bien inclusivo, con mucha participación. El galardón supremo como campeón mundial fue conquistado por una marca catamarqueña que deslumbró al jurado internacional por una receta artesanal única y de perfil gourmet. Escuchen esto. La creación ganadora de El Rodeo se destaca por una lograda armonía de sabores de su tierra. Tapas de sabor vainilla, y acá aparece ese dulce de fruta que generalmente queda medio al final. Cuando ya se comieron el de chocolate, el de dulce de leche. Está relleno con dulce de higo, coco en escamas, trozos de nuez y un sutil toque de dulce de leche, todo cubierto por un fino baño glacé. Y ahí ganó. ¿Qué tal? El mejor alfajor del mundo, según el Mundial de Alfajores, se desarrolla en Buenos Aires, es catamarqueño y es de higo, de fruta. No, el nivel de ganar con un alfajor que me dieron. ¡Ay, Dios! ¡Qué antojo! Llega Kill.

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acuerdan que hicimos, no sé, alguna cuenta regresiva en alguno de estos comienzos que decíamos faltan tantos días para tanto? Y me acuerdo que Ley nos había compartido de que faltaban tantos lunes para que naciera su segundo hijo. Dice, quería contarte que ya no falta ningún lunes para que conozca a mi segundo hijo. Y nos manda una foto que es una ternurita.

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le hice como una, en un acto de caradurez absoluta, le agregué un final distinto de una canción que a mí me encanta. Dice, susurra una flor.

0: o forman parte del ADN emocional del país.
1: ¡Uy! Fuerte, grande.
0: Pero es cierto, no estamos diciendo nada que no sea correcto.
1: Bueno, hay algunas, puede ser, hay algunas canciones que se ya vienen atravesando muchos años.
0: Muchos años. Mm. ¿Y cómo se ve en retrospectiva, que son casi 30 años?
1: Exacto, 29 años va a ser ahora en septiembre de la salida de mi primer disco, que tenía Corazón Salvaje, uh-huh. La Fuerza del Engaño, No Me Lastimes, Esperar por Ti, que fueron singles todos esos. Claro. Y pasaron ya, wow, ¿cuántos años?
0: Mucho tiempo. ¿Cómo se da? A mí siempre me asombra en los artistas, no sé si es un don, si es una sensibilidad especial. ¿Cómo se compone? ¿Cómo se da un proceso de composición de una canción? Vos que sos una experta en la materia, uh-huh. y canciones que han llegado, vuelvo a decirte esto, a meterse ahí en nuestro ADN como país. ¿Cómo se da ese proceso de composición? ¿Llega como una luz del cielo?
1: Sí, muchas veces llega como algo que es inexplicable.
0: Claro.
1: Siempre, digamos, también hay una cosa de tratar de conectar con esa, con ese río, digamos, que fluye, de escribir, de componer, de estar dispuesta,
0: claro,
1: a recibir y todo eso, ¿no? Y después la sensibilidad, un poco la vida mía puesta en el papel, desahogándome, y claro, entonces me encuentro muchas veces con una melodía que acompaña una letra, o al revés, una letra que acompaña una melodía. Y qué bueno, y sale. Después lo que va a pasar y si se va a convertir en una canción completa. O sea, tengo muchas cosas incompletas y muchas cosas que sean completas. Bueno, que están completas, ¿no?
0: Sí. ¿Y qué llega en un momento? Se me ocurre, ¿estás cocinando? ¿O hay algún lugar que te genere como una predisposición mayor para la composición?
1: Bueno,
0: ¿es fortuito o hay lugares que...?
1: No, hay momentos de estar en eso que es ese proceso, que por más que estés sin instrumento y en otro lugar, como en el caso del Corazón Salvaje, que yo ahí empecé a escribir muchas canciones en ese momento, hace muchos años. Y yo estaba arriba de un colectivo, tiene la anécdota esta, el Corazón Salvaje.
0: Sí, me encanta.
1: Que yo estaba en un colectivo y ahí me vino la mitad de la canción que hasta antes del estribillo completamente desarrollada.
0: Wow.
1: Y yo estaba en otra situación que no era estar con la guitarra y todo eso. Pero sí estaba en ese momento, no en ese instante, pero en ese momento de esos días, de esos meses, de ese año, yo estaba con mucho ejercicio de componer. Claro. Ahora, por suerte, estoy en otro momento de así, que es bárbaro. ¿Por qué? Porque estás como conectado. El otro día hablaba con el Paz Martínez, gran compositor, que él me decía, yo estoy siempre en modo compositor. Y yo también, la verdad, ¿viste? Porque cualquier situación le inspira a él también. Y bueno, y un poco a mí me pasa igual, ¿no?
0: Es hermosa la anécdota de Corazón Salvaje.
1: Corazón Salvaje es increíble.
0: Y después llegó a ser un himno, es un himno, una canción que trasciende generaciones. De hecho, pensaba en este último disco, hay ahí como una mixtura de generaciones.
1: En
0: la última.
1: Sí, por ejemplo, están los Rose, que son dos chicos muy jóvenes. Y que, bueno, grabaron conmigo con una alegría, ¿viste? Y yo también con ellos, porque siendo tan jóvenes, conocen las canciones, el repertorio, o sea, por los padres, por todo esto que me pasa en la actualidad, que es que muchos jóvenes me dicen eso, que les recuerdo momentos de su vida cuando iban al colegio, cuando limpiaba la madre, cuando, ¿viste? Salían de vacaciones y escuchaban mis discos. Y bueno, y grabar con los Rose, con Abel Pintos, con la Sole, con la Delio Valdés, bien variado, con Luciano Pereira y muchos artistas más, que está por salir el disco y bueno, ya te enterarás.
0: Hay sorpresa ahí.
1: Muy hermosas sorpresas. También grabé con Qué Locura, con los chicos de Qué Locura. Eso fue en vivo lo que está sonando ahora, pero también con Qué Locura yo grabé para este disco una canción que se llama Tu Boca. Espectacular, en cuarteto, quedó re linda.
0: Qué lindo que también ese no sé, prejuicio que durante mucho tiempo hizo que los géneros fueran como cosas escindidas. Hoy hay

0: una conexión total y habla de la generosidad de los artistas también.
1: Sí, de no quedarnos, porque no. Eso de los géneros más que nada lo encasillan por ahí, bueno, los medios, porque tienen una ¿cómo se dice? No, acá pasamos música, claro. Pop, acá pasamos rock, acá pasamos folclore. Hoy día
0: hay lugar para todos.
1: Para nosotros no existe eso. Para nosotros los que cantamos, tocamos y qué sé yo, no existe esa división. La música es música y bueno, si uno puede cantar cualquier ritmo, que no es fácil, porque cantar cuarteto no es fácil. Para mí no es fácil. Claro. Es un gran desafío, pero este tema Tu Boca quedó muy bueno.
0: Muy bueno. Esa definición, hay mensajes de oyentes, dice, esa definición de las canciones de Marcela Morelo no es para nada exagerada. Oh. Cuando dijo las canciones de su primer álbum, dijo, gran parte de la banda sonora de mi vida, qué placer escucharla, dice Ivana.
1: Ivana, divina, gracias, te mando un beso enorme.
0: Llegan esos mensajes, sí, de la gente que siente, vuelvo al principio, digo, cómo los artistas tienen esto de interpretar tantas realidades que quizás son desconocidas.
1: Sí, total.
0: Gente que dice, gracias por ponerle letra a lo que me pasa.
1: Tal cual. Eso me sucede, claro. Que bueno, que en definitiva no, ninguna historia es idéntica a la otra. Claro. Pero sí muchas veces lo que se siente con respecto al amor o al desamor o a los vínculos, a las relaciones humanas que son tan complejas a veces, un poco nos pasa las mismas, el dolor del corazón se siente, la angustia se siente, y eso lo entendemos todos cuando decimos, che, estoy angustiada, lo entendemos.
0: Es transversal a todos.
1: Estoy feliz, lo entendemos, ¿viste?
0: Qué lindo. Bueno, te veo ahí con un instrumento.
1: Me traje, cambié más chiquito para...
0: Al artista lo ves con un instrumento. No sé si te pasará en la vida cotidiana, en la vida con amigos. Che, Marcela trajo la guitarra. No sé si te hacen cantar o no. En ese caso, decir, no, yo acá no canto.
1: No, yo traje hoy traje los huevitos. Y con hacen como shaker y es lindo. No es fácil tampoco tocar esto.
0: No, en absoluto. Y podemos anticipar, aunque sea un poquito.
1: ¿Qué querrías que te cante?
0: Es que tu cancionero es tan extenso y tan lindo.
1: Para la gente puede ir.
0: Dale,
1: diciendo,
0: a ver, vamos a ver qué se abrir puede acá cantar. El mensajero. A mí me gustan
1: porque
0: mucho las
1: capela.
0: Lentas.
1: Estoy a capela, sí. Pero no es poco tampoco.
0: No, no, en absoluto.
1: Vale.
0: Las canciones de Marcela las tengo grabadas en la memoria, las escucho, dice un oyente, y salen de mí como si las hubiera cantado toda la vida, remota mi niñez, cuando mi mamá, un poco lo que decías recién vos,
1: mirá,
0: escuchaba sus canciones. La fuerza del engaño es mi favorita.
1: Mira. Entonces, ¿qué es eso de andar dejando corazones rotos? Ay, mi vida, qué cosa de locos. ¿Qué es eso de andar dejando corazones rotos? Ay, mi vida, qué cosa de locos. Se acabó.
0: ¡Qué genia! Está Marcela Morelo en los estudios de la Hit. La Morelo, ¿cómo nace esta definición? La Morelo, ¿cómo llega?
1: El equipo con quienes trabajo, que es un montón de gente que labura aportando ideas y cosas. Me dicen, todos te llaman La Morelo. Claro. Ya está, le ponemos La Morelo al disco. Bueno, medio que lo veía ellos decidieron. Y es verdad.
0: Es así.
1: Sí, me dicen La Morelo. Entonces, bueno, ya está. Quedé ahí
0: y quedó,
1: sí, será el título del próximo disco, de este disco, va.
0: Otra característica que también es tan valiosa, esta de que La Morelo recorre la Argentina. Tus giras, que son internacionales y que has recorrido tantísimos escenarios, siempre considera venir al interior a traernos la música y que no solo Dios atiende en Buenos Aires.
1: No.
0: Qué bueno, no, es
1: nosotros,
0: muy valioso.
1: No. Y sí, claro, nosotros recorremos la Argentina hace muchos años, hemos tocado, por ejemplo, acá en Córdoba, muchos lugares del interior de Córdoba, festivales divinos que se hacen, y en el resto del país, y nos encanta. Bueno, yo soy una cantante popular, y eso hace el cantor popular, va pueblo por pueblo cantando, y a mí me gusta mucho.
0: Sony dice, qué lindo que esté Marcela Morelo con mi esposo Diego, la admiramos, nuestro amor ha crecido con sus canciones.
1: Wow. Qué hermoso. Wow. Bueno, un beso para los dos.
0: No sé cuán factible puede ser, pero algún lento de estos.

0: ¡Grande! ¡Qué lindo, qué privilegio! Marcela Morelo, que se presenta el 9 de octubre en Quality Lab. Volvés a Córdoba.
1: Sí, vuelvo a Córdoba como, como casi todos los años, te diría. Y recién vi la sala del Quality Lab, porque
0: hermosa,
1: es nueva.
0: Sí. Claro.
1: Está ahí, buena, ¿eh?
0: Con los plásticos puestos.
1: Sí, encima están pintando, ¿no? Había olor a pintura, está re linda, re linda.
0: Hay un montón de mensajes, Marce, de
1: qué
0: gente
1: bueno.
0: que te aprecia, Córdoba te quiere.
1: Y yo quiero Córdoba, a la gente.
0: Es una genia. Tormento de Amor es mi preferida. Ponernos de Acuerdo también es otra gran canción. El año pasado tuve la suerte de ir a verla al Quality. Te escucho desde siempre, dice Laura Pucheta, genia, amo tus canciones. Y la persona que sos, ese show será inolvidable para mí.
1: Ah, linda gente, gracias, muchas gracias.
0: Queremos Besos. Agradecerte porque venís para Córdoba, pero también estuviste en Rosario, ahí en la celebración, en los festejos del Día del Niño, y eso también habla de tu generosidad y de tu predisposición para siempre estar cerquita.
1: Sí, el otro día, el domingo tocamos.
0: Exacto.
1: Estuvo sí. hermoso, estaba, había una multitud de gente en un parque precioso. Una tarde gris, pero sí. la energía y el sol era la gente, ¿viste? Ajá. Y los chicos que daban vueltas por
0: gracias.
1: Ahí, los niños. Así que estuvo muy hermoso la
0: gracias.
1: Fiesta.
0: Muchas gracias por eso. Una pregunta. ¿Qué pasa? Me quedé pensando, digo, a Marcela Morelo cuando le invitan, qué sé yo, a un asado, una comida.
1: ¿Cómo, eh?
0: Sí, no.
1: Come bien.
2: Como muy bien. Así.
0: Come muy bien. Bueno, para que vamos tomando nota, a ver si alguien en Córdoba se juega y le invita y nos hace quedar muy bien. Pero te piden ahí que saques la guitarra y que interprete alguna canción, o ves si no... Acá no.
1: No, si es la no. familia, no, porque... No. Bueno, a veces sí se arman sí. guitarreadas. Sí. sí, a veces sí.
0: ¿Y si vas a un casamiento o alguna cuestión así?
1: No, ponen temas y me tiran al medio y soy ta, ta, ta, y salto pero, como una loca. Sí, sí, eso pasa.
0: O sea, ponen Corazón Salvaje y vos estás... ¿Cómo hace Marcela Morelo?
1: Si yo estoy sentada, así? No puedo estar sentada. O sea, me tengo que levantar y la gente hace fa al medio.
0: Es hermoso.
1: Y todos alrededor y cantan y bailan.
0: Gracias, Marcela. De verdad que siempre es una alegría y un honor hermoso tenerte acá. Y bueno, la invitación entonces para los oyentes de Cadena Hit y de Córdoba que tanto te quiere está... Pero te los voy a mostrar para que después puedas ver cuánto cariño hay acá. Bueno, te vamos a pedir ahí una invitación final para los oyentes de Cadena Hit.
1: Para todos los oyentes de Cadena Hit, primero gracias, divina, sos un amor. Y muchas gracias a todos que estuvieron ahí mandando mensajes. Y a todos los oyentes, soy Marcela Morelo. Les mando un beso muy grande y ojalá puedan venir este 9 de octubre. Vamos a estar en el Quality Lab. Muchas gracias, Córdoba, te quiero y nos vemos.
0: Te queremos, La Morelo.

Hola Flavia, de Santa Rosa del Conlar a San Luis, te habla Mari. 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

dice Daniela, tengo 47 años y se me caen las lágrimas escuchando a La Morelo. Estoy en un año lleno de emociones. Se recibe mi hijo, cumple 18, 30 años con mi pareja, mi hija 10 años. Gracias por hacerme sentir la vida, Dani de Río Ceballos. Recién fuera del aire también le agradecí. Le dije, gracias por ponerle música y letra a tantas cosas que nos han pasado en la vida. Tan simple, tan sencilla y tan grosa. A Marcela la invito a comer cuando ella quiera. Bien, Oscar. Le escuché por primera vez, dice Claudio, cuando cantaba con cumbia pop. Claro, ahí conoció a la pareja. Muy bueno. Amamos a Marcela Morelo. Saludos desde el Valle del Collara. Dice Luciana. Y Alan que pedía Luna Bonita o Ponernos de Acuerdo. Tantas canciones, tan lindas. Qué mujer maravillosa es como Gardel. Un icono de nuestra música, dicen desde Salta. Y cante con quien cante, siempre es impecable. Pasó por nuestros estudios Marcela Morelo. Vuelve a Córdoba el 9 de

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2: Un nene de 2 años llevó 71 dosis de cocaína a un jardín en Córdoba. Detuvieron a sus padres. El hecho ocurrió en un jardín de barrio Ampliación Cabildo, donde una docente encontró la droga y alertó a las autoridades. La madre y el padre del menor fueron detenidos tras intentar recuperar la droga. Interna en el oficialismo, Villarroel apuntó contra Karina Milei tras la detención de Cerimedo. ¡Qué mal envejeció todo! La vicepresidenta reflotó una publicación del ex asesor presidencial detenido en Bolivia y cuestionó su respaldo a Karina Milei. Controversia por el traspaso Cerezo sobre Julián Álvarez. No sé si pedirá perdón, pero ganará a la afición. Enrique Cerezo se refirió al futuro de Julián Álvarez tras el intento de traspaso al Barcelona. El delantero no estará en el debut en la Liga contra el Málaga este miércoles. Títulos a las 4 de la tarde y 3 minutos.
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0: gracia, acá laburando un rato en mi taller. Sí, ese comentario que hiciste fueron exactamente 21 lunes para Navidad. Y la chica que mostró ahora su bebé dijo, bueno, no me acuerdo cuántos lunes faltaban para que naciera su hijo. Así que bueno, mira, yo sí me acuerdo.
1: ¡Qué genia!
0: Saludos.
1: Un beso, Eli, claro, porque recién nos mandó Ley una foto de su bebé. Es una ternurita, es un recién nacido, una cosa tan preciosa. Y nos decía en el mensaje que no nos faltaba ningún lunes más para conocer a su bebé porque ya estaba entre nosotros. Y sabía que tenía que ver con algún jueguito de números que había hecho, pero no recordaba con esa precisión que nos aportó Eli desde Altagracia.
2: Aroma Baby, mi amor.
1: No me quería perder el besito de Maluma. 4 de la tarde, 8 minutos. Tengo la palabra Cetrogar. Pero antes hay una canción hermosa esperando por todos nosotros. En realidad es una canción que tiene 25 años, pero que está reversionada, con Lali como invitada. Bersuit Vergarabat, el viento trae una copla.

0: Muchas gracias.
1: Gracias, Lali.
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0: pero casi que estoy doblándolos.
1: Sí, casi. No, pero casi. 25% la humedad, cielo parcialmente nublado.
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0: buscar a los chicos al cole, que me alcanzó el trabajo, encima me regaló un alfajor. Gracias, Carito, la mejor amiga vecina. Gwen Stefani haciendo Hold a Bad Girl. Antes Abel Pintos, La Culpa. Vilma desde Almafuerte nos escucha en el 95.9. Y Patricia está estrenando WhatsApp. Está sumándose y dice que la radio es su compañía en el trabajo y en casa. He compartido, y la radio lo ha compartido también, algunas de las fotos que nos sacamos con Marcela Morelo. Una un poquito más seria, otra con un poquito más de desparpajo y una tercera en la que les muestro todos los mensajes que ustedes le enviaron. Algunos leímos, pero quedaron un montón por compartir. Bueno, sepan que ella los leyó y la foto que compartí, bueno, ahí da crédito de que los estaba leyendo, gracias. En Almafuerte está Vilma escuchándonos también en el 95.9, pero en Armstrong, en Santa Fe, estamos también 97.1. 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Yo lo anticipé hace un buen rato. Este es el primero. Pero no se conformen. Hay un segundo. Es una locura. Viene Huff. Suena en la hit una canción que comienza diciendo así:
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0: Benjamín Amadeo, tú y yo.
1: Me está gustando tú y yo. Seamos felices, comamos felices.
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0: de FMK y Maxi Espíndola. 16:46.
1: Hola, soy Guille, de la mañana temprano. Hoy es mi cumpleaños. ¿Pueden poner una canción así muy movida?
0: Dale, un beso, Guille. Esta es toda tuya. Feliz cumple, bombona. Darío nos envía una foto y nos cuenta que el tránsito está bastante trabado en la calle Martín García. Y hay una fotito que da testimonio de que efectivamente está bastante complicado moverse por ahí. Viajando a Calera, dice, no, con ese tema no, algo más alegre. Lento no. Perfecto, va para Mauri también esta canción. Lula, Camino al Dentista, con esa música espectacular. Gracias por ser nuestra compañía. Tengo una invitación para hacerles.
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0: Escuchen una cosita. ¿Ustedes tienen la tarde-noche libre? Si la respuesta es sí y tienen ganas de ir al cine, son exclusivamente para hoy. Tengo un combo de 4 invitaciones para un oyente que quiera hacer una salidita en esta tarde-noche. Así que, si pueden, a mí me va a encantar invitarlos. Nosotros siempre estamos embanderados en la causa cortar la semana. Y bien así como poco previsto, poco armado. ¿Pueden ir al cine hoy? Ya las vamos a regalar. Un concurso que tiene que ser escueto por una cuestión de que casi que empieza la publicidad antes de la película. Nombre, apellido y últimos 3 del DNI, un combo de 4 invitaciones para hacer salida hoy a Cines Dino.

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0: Excelente, Flavia. Qué buen bloque de lentos. 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Qué maestro. Y después rematan con Bolton. Muy bueno. Me acabo de derretir. 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

0: Las acciones de Moderna suben más de 100% tras avances en una vacuna contra el cáncer de piel. La farmacéutica estadounidense informó resultados positivos de un ensayo de fase 3 de una vacuna basada en ARN mensajero para tratar el melanoma. Ciclogénesis en Argentina, lluvias de hasta 70 milímetros, fuertes ráfagas y llegada de aire polar. El fenómeno afectará principalmente al litoral y al noreste del país entre este miércoles y el jueves, con lluvias de hasta 70 milímetros y descenso de la temperatura. Las Leonas vencieron a Escocia y pasaron a la siguiente fase en el Mundial de Hockey 2026. Las dirigidas por Fernando Ferrara se impusieron gracias a los goles de María José Granato y Lara Casas. Títulos, los más importantes, a las 5 de la tarde y un minuto.
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cruzando el charco por vos en esta nueva hora, a las 5 de la tarde y 4 minutos en Córdoba. 19 grados, una décima la temperatura actual, 28% la humedad, viento del sur. A 4 kilómetros por hora, la visibilidad es óptima y el Servicio Meteorológico Nacional anticipa que el jueves tendrá una mínima de 8, una máxima de 22, parcialmente nublado en la mañana, algo nublado en la tarde. Pronóstico de sol. Mi nombre es Karen, desde Comodoro Rivadavia, provincia de Chubut. Los escucho todos los días, me acompañan y me alegran estos días tan fríos de invierno por acá. Arranco a las 7 con el Despabilate, me acompaña en la oficina y a esta hora musicalizan el regreso a casa. Un beso, Karen. 351-519-9917 para que nos agendes.

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no sé si ya participaron todos. En cuyo caso, cerramos el concurso y vamos a buscar el ganador o la ganadora de estas cuatro entradas para ir exclusivamente hoy al cine. ¿Dos minutos? Listo. Ustedes saben que tengo el... Sí, bastante accesible. Nombre, apellido y último trailer de ley. Lo que acabo de decir no aplica a todo. Aplica a algunas cosas. 5:15, cerramos el concurso. Combo de cuatro invitaciones para un oyente.

canciones que habían programado en esta tarde. Está sonando ¿Qué personajes? Esto es Corazón Ausente, 17:20 minutos. Invitaciones que ya puede pasar a buscar por Alvear 139. Fanfarrias imaginarias. Carla Najot, 625. Carla Najot, 625. Hay cuatro entradas que te pertenecen. ¿Se acuerdan de este clásico?

0: Princess, Los Tipitos, IA. Más temprano hablamos de alfajores. Me hacen así como un refresh mental. ¿Cuál es la particularidad del alfajor marplatense? No me puedo acordar. No. ¿Cuál es la característica que lo distingue del resto? No me puedo acordar. Pero sé que alguien me va a desasnar en ese sentido. ¡Hola!
1: Hola, Fla. Muy lindo el programa. Bueno, acá estoy escuchándote en el auto. Me tuve que estacionar a la orilla para poder mandarte este mensaje. Buenísimo. Te mando saludos a Andrés Agüero, que también te está escuchando en el auto.
0: Hola.
2: Hola, Fla. Buenas tardes, ¿cómo estás? Acá escuchándote, como todas las tardes en la Pintu.
0: Juan José, desde Santa Fe. Saludos desde Balnearia, escuchando como cada tarde en el laburo, día gris y con lluvias esporádicas por acá. Nos escuchan y nos escriben desde Balnearia.

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A esta hora cortan la ciudad universitaria por una muestra. La Municipalidad de Córdoba informó cambios en recorridos del transporte urbano durante casi un mes. El corte total rige en el Boulevard de la Reforma, las avenidas

el corte se mantendrá hasta el domingo 13 de septiembre. Así, Abraham Mateo, María Becerra, B1, 17:37 en toda la Argentina. El bonus track de hoy, pam, pam, pam, Midnight Oil.

0: Nahot 625, nuestra ganadora, que tiene que venir por la radio Alvear 139 a buscar la
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0: Acá me apuntan que el alfajor, la particularidad del alfajor marplatense, dice Alejandra, es que tienen sal. Espera, desconocía en absoluto ese dato. Gracias, Ale. En la farmacia, desde la una larga, estamos trabajando Iva, Cami y Marisa. Roberto está a través de FM La Costa Oriente, escuchándonos, dice, da una marca de alfajores, los Balcarce. Esos son los mejores. Pero lo que preguntaba yo, gracias Roberto, es si tiene algo que creo yo que los distingue, qué sé yo, el alfajor cordobés o del santafesino. O tiene dos tapas de dulce de leche al medio. Para mí tiene algo. Amparo está escuchándonos en la librería, en Barrio Las Flores, dejándonos un beso. Marisa está programando algo de Ricardo Arjona. Ana, hoy salió Febo, tarde preciosa. Que tengan un resto de jornada muy hermosa. El mensajito de Ana, que por supuesto recibimos y agradecemos. 13 y alcanzaremos las 6 de la tarde en este bendito y maravilloso país.

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0: Lore dice, los alfajores marplatenses se diferencian porque tienen ralladura de naranja. Qué genial, gracias. Intentando terminar mi día, dice Tere, desde las 5 de la mañana. Un abrazo. Martín, el alfajor de Mar del Plata es más húmedo que los nuestros. Y Zaira, desde Cosquín, últimos mensajes que compartimos y que por supuesto agradecemos. Programando algo de Pedro Capó. Besos, Zaira.
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0: Vivir así es morir de amor. Eso nos cantó David Bisbal. Dicho esto, es el momento de saludarlo a Mauricio. Hola, Mauricio, ¿cómo estás?
3: ¿Qué tal? Buenas tardes, bienvenidos.
0: No, porque ahora me está pasando el resfriado, pero tengo la garganta un poco cascoteada. Y el señor Fernando Barea, vos seguís hablando, voy a buscar lo que me ha regalado.
3: Presenta este momento de búsqueda.
0: No,
3: pará. Pañuelos, Flavia de la Mayor.
0: No. Espera.
4: ¿Qué es eso?
0: Es propóleo.
4: Ah, sí.
0: Propóleo con eucaliptus.
4: Sí.
0: Es espectacular, es como que te suaviza. No me duele la garganta, pero después...
4: Eso para adentro.
0: Ja, te lo pones arriba en la garganta. Tiene un gusto a Fernet.
4: Sí, el propóleo es parecido. Pero dale despacito.
0: ¿Por qué tiene alguna contraindicación?
4: Suavecito con el propóleo. ¿Tiene jengibre?
0: No.
4: Ah, no, está todo bien.
0: Religiosos misioneros franciscanos. Es espectacular porque es natural.
4: Sí, 100%. Pero muchas veces afloja. Guarda. Es como el W40. Guarda.
0: No quiero caer en detalles minuciosos, pero ¿es lo que yo imagino?
4: Afloja, ya te digo, afloja, guarda con el propóleo, despacito, ¿eh?
0: Así afloja, no necesariamente tornillos.
4: No, cuestiones, afloja. Vos cuando te dicen, guarda que afloja, ¿eh? ¿Vos qué te pensás?
0: Es tremendo.
4: Sí, y también lagrimea.
0: Bueno,
4: pero es buenísimo.
0: Pero
4: eso.
0: Como todo en la vida.
4: Se nos muere. Flavia.
0: No, como todo en la vida, uno ajusta una cosa y se desajusta otra.
4: Espere que le... Flavia.
0: Es tremendo. Es buenísimo, pero como bueno es, fuerte es.
4: Sí.
0: Pero me encanta. Fernando, que siempre tiene un as bajo la manga, me regaló eso.
4: Eso cuando nosotros éramos peques, nos daban en una cuchara miel, limón, poquito azúcar... una aspirina ahí, un geniol, lo calentaban en la hornalla un poquito y mamá te decía, abrí.
0: Y bueno, no me gusta. Abrí, carajo.
4: Y listo. Al otro día estaba nuevo. Es así.
0: Se quedan con el doctor. La rimo en un poroto. Se quedan con el Mauri, chao.
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4: Esos remedios caseros sí se pueden ver. ¿Te los llevaste? Ah, bueno. Tampoco quería meter un trago, pero... ¿Cómo les va? Buenas tardes, bienvenidos. Estamos arrancando el Hitódromo de día miércoles. Qué loco, ya corte de semana. Corte de semana corta. Así que estamos listos, preparados para arrancar, para comenzar. Como quien está, ya que estamos recordando cosas de la infancia, cuando te llevaban a un parque de diversiones que tenía un tobogán bien alto, viste que te sentás allá arriba y decís, a ver, ¡claro! Y salías así, bueno, así. Ya estamos en la parte del tobogán de la semana. Vamos el miércoles. Miércoles por la tarde. Madonna, Sabrina Carpenter para arrancar esto. Se llama Bring Your Love. Hasta las 21. Nos gusta escucharte. Nos gusta saber de vos. A ver cómo empezás a cerrar el día. Sabrina. vas planificando o resolviendo el fin de semana porque ya se siente algo de fin de semana.

0: 8:10, Estelares. La canción se llama Tanta Gente. Esa canción donde dice: si Boca es campeón mundial, yo también. Ah, ¿quién no? Digo, cuando su equipo es campeón mundial. Ah, como todo campeón. 19 grados, 1/10 de temperatura, 29 el porcentaje de humedad, viento del sur a 4 kilómetros por hora. Está hermosaza la tarde. Para que nos vayamos contando cosas, para que vayas mensajeando y preguntándose también aquellos que están volviendo a casa, ¿con qué canción sería mejor volver? A ver.
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0: Lo que llega le pertenece a Katais junto a María Becerra y Big One. Vamos bailando. Esto es Lonely. ¿Solo?

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2: Tsunoda y la posibilidad de competir en la IndyCar. El japonés de la Fórmula 1, Yuki Tsunoda, podría estar preparándose para un salto importante en su carrera y cruzar el Océano Atlántico para competir en la temporada 2027 de la IndyCar Series. Según los últimos rumores, Tsunoda aspira a ocupar un asiento en algún coche del Mayer-Shank Racing, propulsado por Honda. El japonés participó en 111 grandes premios, siendo su mejor actuación un cuarto puesto en el Gran Premio de Abu Dhabi de 2021. Tsunoda ha pasado esta temporada ejerciendo como piloto de pruebas y reserva de Red Bull Racing. Los asientos de Fórmula 1 de cara a la temporada que viene están siendo muy disputados y una transición al automovilismo estadounidense seguiría con el piloto japonés en la elite del automovilismo, siguiendo los pasos de su compatriota Takuma Sato, quien pasó de piloto de Fórmula 1 a bicampeón de las 500 millas de Indianápolis.
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0: Yo cuando escuchábamos esta canción, estamos hablando de Eva Luna, Camilo, y la canción que se llama Índigo. 18 con 19 minutos, Mirko me cuenta, estoy trabajando con mi abuela, siempre escuchando Cadena Hit. Mándame un saludo, bueno, gracias Mirko, gracias por estar del otro lado. Pablo, nos escuchas desde Oriente, Buenos Aires, bienvenido.
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0: Gracias. Esos son los Caligaris. Junto a Patti Cantú están sonando con esta canción que se llama Viento a tu favor. Falta muy poco para que los veamos a los Caligaris y los Decadentes juntos en Córdoba.

Así como Pablo, que nos escucha desde Oriente, Buenos Aires, saludamos a un montón de amigos y de amigas que están repartidos por toda la República Argentina. Somos más de 150 emisoras. Cadena Hit está sonando en Jujuy. A esta hora, en San Pedro de Jujuy, nos escuchan en 97.1. En la otra punta de Argentina, en Tierra del Fuego, en Río Grande, sonamos en 102.1. En Entre Ríos, en Gualeguaychú, 98.1 es Cadena Hit. Y en Córdoba, 91.9. ¿Viste cuando decimos que estamos en todo el país y nos llega un mensaje que nos confirma de que ahí hay una persona, hay un corazón latiendo con estas canciones? Y a nosotros, claro, se nos infla el pecho, nos agranda.

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0: versus los Floggers. ¿Se acuerdan cuando se juntaban las tribus en Patio Olmos? Bueno, ahora tengo que farmear ahora.
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0: Vamos a farmear un poco de aura. Más mil de aura con estas canciones. Llega Tini, Ulises Bueno. La canción se llama Dos Amantes. ¿Era Flogger vos? ¿Vos eres Flogger?

0: Cuando Laura Pausini decidió grabar esta canción, dijo que fue porque su hija no conocía este temazo. Y dijo, yo lo voy a grabar para que la gente conozca mi historia entre tus dedos. Gianluca Grignani, sonando a las 18:44.
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0: Lo que llega le pertenece ahora a Katy Perry. En Hitódromo suena Watch It Burn.

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0: La canción de Chayanne que se llama Bailando Bachata a las 18:50.
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0: Es la buena música de Cadena Hit sonando para vos en este 19 de Agostini. Me voy al mensajero de la Hit. Recuerda 351-519-9917. Podés mandarnos mensajes vía WhatsApp.
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0: Claro que sí. Además del mensajero, tenemos el WhatsApp en Cadena Hit. 351-519-9917. Sofi por acá me dice, le podés mandar saludos a mis hijos Lorenzo y Delfina. Estamos volviendo del cole, decir que los amo. Bueno, un besazo grande para esa familia viajera que ya va volviendo a casita. Desde Carlos Paz me dice Lukis, saludo grande. Y me manda una foto, una postal. Se ve el lago y el sol cayendo. Qué lindo. Nani me dice, Mauri, buenas tardes, desde Embalse. Está linda la música, tu voz, matecitos y el mimo de hoy. Manda foto, a ver qué hay en la foto. Uy, medias lunas rellenas. ¡Oh! ¡Qué rico! Soy María José. Quiero pedirte una canción de Ale Sanz y Marc Anthony. Gracias, me encanta la compañía de la radio. Gracias a vos, María José. Gracias por estar ahí, gracias por estar del otro lado. Estamos prácticamente despidiendo esta primera hora. Ya se vienen las noticias, ya se viene la palabra del día. Y mucho más en Hitódromo hasta las 21.
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0: Es un clásico de La Mancha de Rolando. Esto se llama Calavera y dice...
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0: Es la canción de Olivia Rodrigo que se llama Drop Dead. Tiene como una energía esta canción, es como muy... Sí, tiene más mil de aura. Sí. También. Apenas un minuto pasado de las 19. Tenemos lista las noticias. Vamos a dar una vueltita. A ver, ¿qué anda pasando en este loco, loco mundo? A ver.
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0: El consumo de carne vacuna cayó un mínimo histórico. Los argentinos comen 4,8 kilos menos por año. El consumo per cápita se ubicó en 46,3 kilos anuales en julio, el nivel más bajo en más de dos décadas. Córdoba, un inspector municipal detenido por pedir coimas para habilitar negocios. El agente condicionaba a los propietarios de los locales, especialmente en salones infantiles, y exigía dinero a cambio de habilitaciones y certificaciones. En deportes, Belgrano enfrenta a Racing en San Luis en busca de un lugar en cuartos de la Copa Argentina. El partido se disputa en La Pedrera. El Pirata quiere seguir soñando en el certamen federal ante una academia que llega golpeada. Es la hora 19 con 2 minutos. 18 grados, 2 décimos la temperatura en la ciudad, 30 el porcentaje de humedad. Viento del sudeste a 6 kilómetros por hora, la visibilidad 10 kilómetros. El cielo está algo nublado. Se anticipa para mañana, mínima 3 grados, máxima 22.
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0: Vamos habilitando la segunda hora en Hitódromo junto a Tiago PZK. La regó con todo la segunda. Esto se llama Domingo.

0: la música junto a Bici. La canción se llama We Love You, junto con Sandro Cavazza. 19:11. Uy, mirá, me siguen mandando fotos. Mauri, te mando mis cookies, me dice María, desde Cabana, Unquillo. Qué rico que se ve eso, qué cosa linda.
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0: Buenas, Mauri, me dicen por acá, más mensajes. Gastón, estoy pintando mi casa. Gracias por la compañía. Bueno, Alexander Pires, ¿puede ser una canción? Me dice Patricia por acá. Dale. Está musicalizando el maestro André Moya. Le vamos anotando, le vamos pasando todas las canciones que ustedes piden. Así las escuchamos hoy o mañana en Hitódromo. Llega ahora Las Pelotas, Sin la Piel.

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0: Esta es la canción de Bad Bunny. La canción se llama Debe tirar más fotos. Sabes que estaba chequeando una noticia que está en Cadena 3. Hay una isla paradisíaca que busca voluntarios para alojarse gratis durante el 2027. Orpheus Island, en Queensland, ofrece alojamiento gratuito a quienes colaboren con tareas de mantenimiento. La James Cook University busca voluntarios para el 2027 y no cobra por hospedarse. O sea, hay que ir a colaborar en el cuidado, en la preservación de este lugar hermosísimo de Australia. Para 2027 se abrió la convocatoria. Bueno, hay que postularse, ¿no? Lógicamente, hay que carparse el viaje. Hacerse la idea que uno va a estar en una isla. Que según estaba viendo por acá las fotos, es maravilloso el lugar. Hay que cumplir con una serie de pautas, ¿no? Pero, ¿viste cuando decís, che, ¿sabés por qué quisiera tener 18 años de nuevo? Para ir y probar en un viaje este, decir, bueno, me voy, qué sé yo, trabajo un año y me vuelvo.
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0: Acá me dice Alana, Mauri, yendo para Australia, me llevo a la familia. Es que por ahí hay lugares donde especifican. Gente sola, sin familia. Hay otros que te dicen, bueno, tráela a tu familia. El alojamiento tuyo está. El de la familia después ves vos, claro. Ariel nos escucha desde Tostado, día horrible. Lluvia, llovizna, viento todo el día. Vamos, Ariel, vamos.

0: Andrés Calamaro.
1: Gracias, Chano, por estas tres noches en Vélez que no vamos a olvidar jamás.
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0: Like a Rolling Stone, la versión de The Rolling Stones en vivo. Se dijeron tantas cosas acerca de esta canción. La canción es de Bob Dylan. Es de 1965. La escucharon los Stones y la quisieron grabar. ¿Qué fue que lo llevó a los Stones a grabar esta canción? Se las mandó Dylan. Bueno, ahí... quichicientas teorías acerca de esto, ¿no? 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

0: Gracias, gracias por invitarnos.
1: Gracias, chicos. Gracias, Fede.
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0: música de Quevedo junto a Nueva Línea. La canción se llama Al Golpito. Está jugando Belgrano por Copa Argentina. Racing le gana a Belgrano 1-0. Así como lo escuchás, Bueno, pretendo los dientes allí, Belgrano. Esta noche juega River enfrentando Independiente Santa Fe por la Copa Sudamericana, 21:30. Es el horario del partido de River. Mismo horario para el partido entre Tigre y Montevideo City Torque. Algunos de los encuentros, los más destacados que tenemos en el día de hoy. Para todos aquellos que son fanáticos de algún equipo o fanáticos del fútbol en general, ¿no? Viste que hay gente que le gusta ver cualquier partido. El mensaje lo envían por acá a través de el WhatsApp. Te estamos escuchando con mi amiga Mónica en el colectivo desde Ibelema hacia Córdoba. El chofer es fan de la hit como yo. Muy bien, Ana. Ana María, el chofer, Mónica y todo el pasaje ahí conectadísimos al hit. ¡Excelente!
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0: De Violet Macet a Córdoba, escuchando Cadena Hit. Ahora con la música junto al señor Robbie Williams.

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0: canción de Emilia que se llama GTA, sonando a las 19:59. Mañana hay anuncio de grilla de Cosquín Rock, ¿eh? Atentos, ¿eh? Atentos porque todo el día vamos a estar acompañando el anuncio de la grilla de Cosquín Rock 2027. Atención, atención, atención. Sí, ya hay una parte de la grilla que mañana se va a conocer.
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0: El titular del Banco Central anticipó que la inflación de agosto sería menor al 1,9%. Santiago Bausili se refirió a las expectativas sobre los precios después de la última subida de julio. Además, defendió la flexibilización de los préstamos en dólares. Detuvieron al padre del nene que llevó 71 dosis de cocaína al jardín. Vendía junto a la madre. La FPA allanó una casa en barrio Ampliación Cabildo y arrestó al joven de 22 años. Es el padre del niño de 2 años que llegó a un centro de cuidado infantil con envoltorios de droga en un monedero. Es la hora 20 con un minuto. La temperatura en Córdoba 15 grados, 8 décimos. La humedad del 39%. El viento rotando al este a 10 kilómetros por hora. La visibilidad 10 kilómetros para el jueves. El Servicio Meteorológico Nacional anticipa mínima de 3 grados para el jueves, máxima 22 para el viernes, mínima 6, máxima 19. Cielo parcialmente nublado por ahora, sin lluvias.
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0: Es un buen momento para abrazar una canción que seguramente te va a hacer cantar y se llama Puñalada.

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0: Es No te va a gustar en vivo, la canción se llama Tan lejos. El mensaje lo envía Diego, dice: Mauri, ayer gané entradas para la fiesta FA en el programa de Flavia. Ajá. Quiero consultarte cómo hago para encontrarme con las entradas. Mañana se envían, mañana es el show. Mañana les tiene que llegar la entrada por QR, estimo. Estimo, si no es así, avísanos. Diego, querido, te mandamos un abrazo. Gracias por ese mensaje. Hace tanto que no voy a un recital. ¿Sabes qué? Escuché esta canción en vivo, así es como que... ¿Viste cuando te pica la cosa del recital? Y sobre todo el recital de rock, ¿viste? Cuando decís... Estaría necesitando un poco de... Un poco de rock and roll. Un poco de juntada con amigos. ¿Viste? De abrazarte, de meterte en el pogo con un desconocido. Estaría necesitando esto, che.
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0: Esta es la canción para regresar. Es la música junto a Sebastián Yatra. Gente de zona. Y la niña Belinda. 20 con 18 minutos. Un abrazo grande para Valentina, que está escuchando Cadena Quita hasta ahora. Gran colega, Hola, Vale. Gracias, Mauri. Tenemos un manejón con mi señora. Gracias a vos, gracias a la hit. Claro, está re manija, Diego. Porque, como decíamos hace un ratito, claro, le picó eso de vamos a un recital, vamos a un show. En este caso, la fiesta FA. El show que organiza Mex Urtiz Berea con distintos artistas. Y está bueno eso porque por ahí es sorpresa y no sabes quién se va a subir al escenario.
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0: Está bueno, ¿eh? Te puede aparecer un Caligari, te puede aparecer un Piti de las Pastillas, puede aparecer un Qué Locura, un Chaqueño para Vecino, o sea, puede aparecer cualquiera en el escenario. Es lo bueno y lo loco de la fiesta FA, ¿eh? Está bueno, está bueno. Después me contás, Diego, cómo te fue. Ahora te dejo con las pastillas, una contra otra.

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0: la canción de Casu que se llama Con Otra. 20:31. Mañana es 20, mañana es 20 de agosto. O sea que poné a grabar un audio. Mañana es 20 de agosto y eso significa que este mensaje va para vos, que tenés que devolverle plata a tu amigo o a tu amiga. Yo también caí con esa. Yo también caí. 20:31.
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0: 351-519-9917. WhatsApp de Cadena Hit para que nos vayan programando las canciones que se vienen para esta noche. ¡Vamos!

Esta canción de Danny Ocean junto con Ryan Castro. Esta canción se llama Desahógate. 20:40. Último repasito de clima para ver cómo va a estar mañana. A ver con qué nos tenemos que vestir, cómo nos tenemos que preparar. ¿Hay lluvia mañana? ¿No hay lluvia? ¿Qué onda? El jueves con mínima de 3 grados arranca muy frío, máxima de 22 grados. Cielo parcialmente nublado. Para Córdoba, el viernes tendrá una mínima de 6 y una máxima de 19. También con cielo parcialmente nublado. Parece que el sol está costando, ¿no? Es como que viene en modo fiaca. El solcito, el sol pleno, que le decimos, ¿no? Ese cielo completamente celeste, despejadísimo. Al menos no está pintado para los próximos días por acá, ¿eh? El viernes mínima 6, máxima 19. El sábado mínima 6, máxima 16. El domingo mínima 7, máxima 15 grados. Para Córdoba sin lluvia. Por lo menos hasta la vuelta del fin de semana. Es lo que dice el Servicio Meteorológico Nacional. No sé cómo está el clima en tu zona. A vos que nos escuchás fuera de la provincia de Córdoba, fuera de la ciudad de Córdoba. Claro. Si querés contarnos, así como hicieron más temprano algunos oyentes, estaban contando que un tostado, lluvia, viento, frío. ¡Ay, Dios! Dai me dice, Mauri, ¿ponés la canción de Cat Eyes? Poné cualquiera, que nos gustan todas. Me dice Diana. Bueno, Diana, buscamos Cat Eyes.

0: Viste que está Cat Eyes y Cat Eye. Cat Eye tiene una canción que se llama Animal, que está muy buena. Y la de Cat Eyes está la que pusimos con María Becerra.
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0: Y está esta, que también está buena. Bruno Mars y Karol G.

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0: Es la música de Maxi Espíndola y FMK. La canción se llama La Rumbita.
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0: Llegando a los 59 minutos de la hora 20. Hola.
2: Hola.
0: ¿Quién habla?
2: ¿Qué tal? Buenas noches.
0: Así, hay una Meli en
2: no
0: la
2: se sabe
0: la sala.
2: Si estoy llorando o me estoy riendo. No, me estoy riendo. ¿Cómo estás, Mauricio?
0: Muy bien.
2: No, quiero decirle a gente que me tentó Mauricio Palacio justo antes de arrancar en vivo y bueno, es lo que hay.
0: No es que yo te tenté, yo te hice.
2: La situación, me decís, la situación.
0: Claro, yo te hice tentar porque si no parecía que estuviera acá, viste, con un.
2: Sí, un parrazo que corta, no.
0: Una barra de chocolate, como diciendo, dale, come.
2: No, salimos de tema acá charlando. El juego del número de teléfono, del WhatsApp que tenemos.
0: Para ustedes, ¿cómo es más fácil recordar un número telefónico celular? ¿Agrupando de a dos, de a tres, van de a uno? ¿Cómo memorizan en su mente, en su cabeza?
2: Estábamos practicando eso.
0: Que es algo que hacemos poco últimamente.
2: ¿Te das cuenta que nos divertimos con poco, no?
0: O sea,
2: es la otra.
0: No, es que, ¿sabés qué? Yo me doy cuenta que yo sé mi número de teléfono. Y más ningún otro.
2: Ah, eso ni hablar. ¿Ninguno más?
0: ¿De memoria?
2: Sí.
0: Bueno, sí, el de Nati. ¿Quién más? ¿Qué otro número? No, ningún otro.
2: Viste que siempre te dicen un número de contacto de urgencia, un número
0: de... Sí, el de mi amigo Seba Novao.
2: Ay, me quedó grabado el fijo de algunas amigas, porque hablábamos 70 horas. Fijo.
0: Ah, sí, bueno, el fijo de la
2: no
0: casa.
2: No sé si lo siguen vigentes, no. Pero me quedaron grabados de tanto marcar los numeritos en el teléfono.
0: El fijo de la casa de mi tía.
2: Sí.
0: Que ellos eran los únicos que tenían teléfono en la familia, digamos. Y si pasaba algo, era llamarle por teléfono a mi tía.
2: Sí, y el fijo de casa.
0: Qué lindo. ¿Vos sabés que ahora que dijimos números, no me puedo recordar un número que yo sabía que era el número de frecuencia? Mi tío era radioaficionado, ¿viste? Los que tienen la radio como la del taxi.
2: Sí, me encanta eso.
0: Bueno.
2: Hola, sí, acá 1884 estamos llegando.
0: Exactamente, sí. Bueno. Esas radios tienen un número que me parece que son de 6 cifras.
2: Claro, que es el número que se dicen apenas abren el mic.
0: Es su licencia.
2: Claro.
0: Su frecuencia. Y vos sabés que una vuelta me lo aprendí y estábamos en Carlos Paz y le hablé a mi tío por radio, desde una estación de radio, le hablé y me dice, ¿cómo te acordaste? No, me acordé.
2: Claro,
0: y
2: se te grabó el número.
0: Claro, y te quería
2: de
0: llamar.
2: Licencia.
0: Claro. Y ahora se me olvidó.
2: No, eso, esas cosas no hay que olvidarlas.
0: Tendría que anotar cómo era ese número. Pero viste que uno se va acordando de tantas cosas y va borrando tantas otras.
2: Sí, pero hay otras que capaz que te querés olvidar y no.
0: ¿Cómo ser?
2: Sí, no sé, por ejemplo, algún número que vos decís, che, ¿y por qué no me olvido ese? Y bueno, no, ese no te lo vas a olvidar.
0: ¿Por qué no me olvido de la cara del que me debe plata?
2: ¡Claro! ¿Por qué no me olvido de decir...? No.
0: ¿Por qué no me olvido de ese? ¿Por qué no me olvido de un ex? Ay, no sé, un montón. Chao.
2: Olvidadísimo todo acá, no sé.
0: Nos vamos. Hasta mañana.
2: Una charla diversa.
0: Hagan memoria y recuerden números que hace bien a la cabeza.
2: Sí.
0: ¿Estamos? Y mañana nos dicen qué números se acordaron.